0: Septiembre, mes de la Biblia.
1: Leer no es suficiente. Si la Sagrada Escritura se queda solo en palabras, en una página, nuestra tarea no ha terminado. Necesitamos meditar sobre el mensaje y ponerlo en práctica en nuestra vida. Solo entonces, como dice la carta a los Hebreos, la palabra puede ser viva y eficaz.

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1: Para que usted esté siempre bien informado, este es el resumen.

decir que con un pasaporte así no podría ir ni a la esquina sin tener que pedir una visa. Me enseñaron a pensar.

0: Laudetur Jesus Christus.
1: Un saludo, amigos oyentes, de la redacción en español de Radio Vaticano, Vatican News, y quien les acompaña, Patricia Inestrosa. A continuación, en titulares, el contenido de la emisión de hoy, 6 de septiembre 23, domingo del tiempo ordinario. Ucrania, el Papa pide detener la destrucción, que las negociaciones abran paso a la diplomacia. Nuevo llamamiento del pontífice después de la oración mariana de este primer domingo de septiembre para poner fin a la violencia, abrir los corazones al diálogo y a la paz. La invocación de León se eleva para que se afirme la concordia en todos los conflictos del mundo. El Papa señala en su alocución previa al rezo mariano del Ángelus dos maneras para amarnos mutuamente. Reflexiona sobre el amor mutuo. Lo hizo esta mañana señalando dos formas concretas de amarse mutuamente: la corrección fraterna y la capacidad de ponerse de acuerdo. Ayer el Papa León XIV participó en la tercera fiesta de la familia organizada para la familia de los trabajadores del Vaticano. En un ambiente de juegos, música y convivencia, dirigió un mensaje centrado en el valor espiritual de la familia.
2: Con ánimo adolorado, he seguido las noticias de violentos ataques.
1: Con espíritu afligido he seguido las noticias de los violentos ataques que recientemente han golpeado varias ciudades e infraestructuras civiles en Ucrania, provocando la muerte de personas inocentes.
2: Il mio cuore si unisce alla sofferenza della popolazione che da anni vive nell'angoscia e nella paura.
1: Mi corazón se une al sufrimiento de la población que desde hace años vive en la angustia y el miedo. Renuevo mi llamamiento a poner fin a la violencia, a detener la destrucción, a abrir los corazones al diálogo y a la paz. Espero que los esfuerzos emprendidos en estos días para reanudar las negociaciones den frutos concretos y abran espacio a la diplomacia. Elevemos nuestra oración al Señor para que la concordia prevalezca en todos los conflictos del mundo.
2: Eleviamo la nostra preghiera al Signore affinché prevalga la concordia in tutti i conflitti del mondo.
1: Desde el Palacio Apostólico en la Plaza de San Pedro, la preocupación del Papa León XIV vuelve a hacerse sentir con un fuerte eco por la dramática situación en Ucrania, donde el balance de los últimos ataques rusos contra la ciudad de Zaporizhia y la región homónima es de al menos un muerto y 25 heridos. Este mediodía el Papa León XIV ha reflexionado sobre el Evangelio de este domingo tomado de San Mateo, que presenta la corrección fraterna y la oración compartida. Además, lo relaciona con la primera lectura tomada de la carta de San Pablo a los Romanos, donde se afirma que la única deuda que debemos tener unos con otros es la del amor mutuo. Es precisamente en esta imagen de la deuda donde León XIV ha centrado su reflexión. El Papa recuerda que Jesús nos ha enseñado a invocar y a practicar la remisión de las deudas, pero señala que existe también un patrimonio que nos debemos unos a otros, la deuda de un amor mutuo. A partir de ahí explica que el Evangelio propone dos maneras de vivir este amor en la comunidad cristiana. La primera es la corrección fraterna, que León XIV describe como un arte delicado y demasiado a menudo olvidado y que requiere franqueza y gradualidad.
2: Parlarsi sinceramente. Da prima tú per tú, poi
1: hablarse con sinceridad, primero de tú a tú, después, si es preciso, entre dos o tres personas, y finalmente, cuando sea necesario, con toda la comunidad. Significa afrontar la realidad y transformar problemas y conflictos en pasos de crecimiento. Frente a ello, León XIV advierte que la queja y la maledicencia son más fáciles, pero no generan nada y paralizan muchas situaciones. El Evangelio afirma, educa en cambio a la libertad en la caridad. La segunda forma de vivir el amor mutuo es ponerse de acuerdo. Por último, el Papa recuerda que gracias a la oración podemos crecer unidos, porque sin fe, señala, cada uno podría sentirse solo y sospechar de los demás, viéndolos como extraños y enemigos. Pero por gracia somos hermanos y hermanas que pueden ponerse de acuerdo, encontrándose, perdonándose y escuchándose en el Señor. No solamente cuando hay un conflicto, sino para pedir a Dios cualquier don. El Señor dice, si dos de ustedes se unen en la tierra para pedir algo, mi Padre que está en el cielo se lo concederá. Esta promesa sugiere que podemos tener deseos comunes, dolores comunes, esperanzas comunes, y a través de la oración crecer en la unidad. Sin la fe, cualquiera podría sentirse solo y sospechar de los demás, viéndolos como extraños y enemigos. Sin embargo, por gracia, somos hermanos y hermanas que pueden ponerse de acuerdo, encontrándose, perdonándose y escuchándose en el Señor. Ayer el Papa León XIV participó en la tercera fiesta de la familia organizada para las familias de los trabajadores del Vaticano. En un ambiente de juegos, música y convivencia, dirigió un mensaje centrado en el valor espiritual de la familia. Y recordando a San Juan Pablo II, destacó que la familia es un reflejo de Dios, especialmente porque en ella se manifiestan dos grandes dones, dar la vida y dar amor. Invitó a las familias a no vivir de manera egoísta, sino a aprender cada día a cuidar, entregarse y amar a los demás, tanto dentro de la familia como con amigos y personas que aún no forman parte de su círculo cercano. El Papa también mostró su cercanía y sentido del humor con los niños y adolescentes, bromeando con expresiones populares como Six Seven y Aura. Después recorrió el lugar, saludó a las familias, bendijo a los chicos y bebés y se acercó también a personas mayores y con discapacidad. León XIV, por último, expresó su deseo de que la celebración fuera un espejo del amor de Dios, destacando que la familia es un lugar privilegiado para aprender a amar, cuidar, perdonar y entregarse a los demás.
0: El Papa León XIV ha puesto el foco en una palabra esencial, vocación. Ante seminaristas de varias regiones italianas, el Papa ha recordado que la llamada al sacerdocio no es un premio ni una conquista personal, sino una elección libre de Dios.
3: El corazón de la experiencia del seminario está todo aquí, aprender a estar con el Maestro, el Señor Jesús.
0: Pero, ¿qué significa realmente prepararse para el sacerdocio? Para León XIV significa, ante todo, aprender a estar con Jesús. El Papa pone así el encuentro personal con Cristo en el centro de la formación de los seminaristas.
3: Queridísimos seminaristas, vuestra misma presencia en el seminario es un signo de esperanza para toda la Iglesia, no de un vago optimismo, sino de la certeza de que el Señor llama siempre, en cada época de la historia y en cada lugar.
0: Pero hay otro reto, la velocidad del mundo de hoy. Por eso, para León XIV, el seminario necesita ser un lugar para parar, porque prepararse para la misión también significa aprender a esperar, a escuchar y a dejarse acompañar.
3: Precisamente porque nuestro tiempo es rápido y ruidoso, hace falta un lugar y una etapa de la vida en la que se aprenda a estar, a discernir, a dejarse formar sin atajos. El seminario no es un aplazamiento de la misión, sino que es su condición. No se lo subestime.
0: León XIV da las gracias a los seminaristas por su sí, un sí que para el Papa sigue siendo hoy un signo de esperanza para toda la Iglesia.
1: El Papa León XIV lanzó un llamado a la Iglesia a mantenerse cerca de quienes sufren en medio de las guerras y las divisiones. Lo hizo al recibir a los obispos de rito latino de las regiones árabes reunidos en Roma para su encuentro anual. En la audiencia, León XIV recordó que estas comunidades cristianas viven en una región marcada por conflictos políticos, sociales y religiosos, y donde numerosos sacerdotes religiosos y fieles han dado su vida por la fe.
4: Vuestras iglesias han conocido el testimonio del martirio. Sus nombres quizá no sean conocidos por el mundo, pero son bien conocidos por Dios. Su fidelidad al Evangelio sigue siendo una luz para vuestras comunidades y una invitación a no ceder ni ante el miedo ni ante la resignación.
1: Ante esta realidad, el Papa pidió a los obispos compartir las heridas de sus pueblos, escuchar y acompañar, especialmente a las familias que se ven obligadas a emigrar. León XIV subrayó que incluso allí donde los católicos son minorías, la Iglesia puede ofrecer un testimonio fundamental, demostrar que es posible vivir, servir y esperar juntos.
4: Una comunidad pequeña, si está arraigada en Cristo, puede ser una presencia valiosa, no porque busque el poder, sino porque sirve, no porque se imponga, sino porque da testimonio, no porque responda a la violencia con más violencia, sino porque opone a la fuerza la caridad.
1: También pidió mantener la atención en la familia, los jóvenes y los migrantes, especialmente en los países del Golfo, que sus comunidades, dijo, sean hogares en los que nadie se siente extranjero, e invitó a reconocer en cada migrante a un hermano o una hermana. El Papa llamó además al diálogo con otras iglesias cristianas y con las comunidades musulmanas, asegurando que dialogar no significa renunciar a la propia identidad, sino vivirla sin miedo al encuentro. En regiones heridas por la guerra, cada gesto de respeto y colaboración, dijo, puede convertirse en un paso hacia la reconciliación y la paz. Por último, León XIV pidió a los obispos no buscar el éxito ni el reconocimiento, sino la fidelidad a su misión. Ser, dijo, voces de verdad, justicia y paz, pastores cercanos a su pueblo, artesanos de la reconciliación y testigos de la misericordia. Hasta aquí, amigos oyentes, con nuestra información. Gracias por haber estado en sintonía de Vatican News, Radio Vaticano. Hasta la próxima.

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Mi madrina me enseñó. Española hecha y derecha. Le decía la gallega, pero nacida en León. Si no es amargo, no es mate. Mi madrina sentenció. Y como yo estaba aprendiendo, ese es el que tomo yo.

mate te ayuda tanto que cuando estás agotado te saca el sueño y te anima. Y el día que no lo tomo, siento que algo me faltó. Algunos dicen que es vicio, pero es

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2: Leer no es suficiente. Si la Sagrada Escritura se queda solo en palabras, en una página, nuestra tarea no ha terminado. Necesitamos meditar sobre el mensaje y ponerlo en práctica en nuestra vida. Solo entonces, como dice la carta a los Hebreos, la palabra puede ser viva y eficaz.
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recemos juntos la oración por la patria. Jesucristo, Señor de la historia, te necesitamos. Nos sentimos heridos y agobiados. Precisamos tu alivio y fortaleza. Queremos ser nación, una nación cuya identidad sea la pasión por la verdad y el compromiso por el bien común. Danos la valentía de la libertad de los hijos de Dios para amar a todos sin excluir a nadie, privilegiando a los pobres y perdonando a los que nos ofenden, aborreciendo el odio y construyendo la paz. Concédenos la sabiduría del diálogo y la alegría de la esperanza que no defrauda. Vos nos convocás. Aquí estamos, Señor, cercanos a María, que desde Luján nos dice: Argentina, canta y camina. Jesucristo, Señor de la historia, te necesitamos.

0: Es la 1:33.
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De esta manera, la armonía no solo acompaña el camino del creyente, sino que se convierte en el lenguaje cotidiano de una vida que camina en santidad ante su Creador.

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La música, más que un simple estímulo auditivo, se convierte en un puente directo hacia lo invisible, donde la armonía prepara el terreno del alma para la reflexión profunda. En esa quietud sonora, las barreras del ego se desvanecen, permitiendo que la paz divina sature el pensamiento y renueve el espíritu. 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
2: Son las 2:33.

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es de haber hablado antiguamente a nuestros padres por medio de los profetas, y en muchas ocasiones y de diversas maneras, ahora en este tiempo, Dios nos habla por medio de su Hijo, a quien constituyó heredero de todas las cosas y por quien hizo el mundo. Con el corazón agradecido y salvado, contemplamos el misterio de la encarnación de la mano de María Santísima, y como ella, respondemos a Dios que nos llama. Pongamos a nuestra Madre Patria bajo la protección de María Santísima, amando nuestras raíces, nuestra historia, en nuestra ciudad, en nuestro barrio. Es el primer paso para colaborar por un mundo más humano, más cristiano. Jesucristo, Divino Maestro, modelo de vocación que nos invita a vivir el Evangelio por el camino seguro de la fe, la esperanza y el amor. Danos sabiduría y fortaleza para la misión, y a confiar que estás presente en cada corazón como fuente de encuentro y comunión. María, Madre y Maestra, que tu mirada pura, dulce y servicial oriente nuestra misión de educar y aprender en el camino de la vida y la verdad. Amén. San José, que junto a María tu esposa acompañaste el crecimiento de Jesús en sabiduría y en gracia, ruega por nosotros. 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

Muy buenos días, queridos hermanos, querida familia, querida comunidad, que el Señor les dé la paz. Y nos encontramos nuevamente a estas horas de la mañana para comenzar nuestra jornada de la mano de nuestro Dios. En este día sábado 5 de septiembre, un día muy especial porque se celebra por un lado el Día Internacional de la Buena Acción y de modo particular el Santoral nos invita a celebrar a Santa Teresa de Calcuta, patrona y cuyo nombre lleva nuestra escuela parroquial. Y además el movimiento Scout celebra a Nuestra Señora de los Scouts. Y una pequeña reseña en cuanto a esta advocación, ya que cada sábado también se nos invita a celebrar a la Virgen María. En el año 1980, año mariano nacional, los Scouts en Argentina se consagraron a Nuestra Señora de los Scouts. En aquel año se difundió en la revista Siempre Listo la imagen de Nuestra Señora de los Scouts. El cuadro fue pintado en 1943, pero solo se tomó su parte central, donde está el guía de patrulla apoyado en un árbol, mirando a la Virgen María y al Niño Jesús rodeado de sus Scouts. Así también ante el cuadro original y en la Asamblea Nacional de la USCA en el año 1980, se consagró la Organización Pastoral de los Scouts Católicos en Argentina a Nuestra Señora de los Scouts. ¿Y por qué el 5 de septiembre se celebra el Día Nacional de los Scouts en nuestro país? Esta fecha se festeja hace décadas solamente en Argentina como signo del servicio y del compromiso con la patria. Originalmente, la fecha había sido designada por el directorio de la Asociación de Boy Scouts Argentinos para el 1 de septiembre el 1 de septiembre de 1928, pero según algunos indicios históricos, al estar ocupada esta fecha por otro evento, el Ministerio de Educación lo ubicó el 5 de septiembre y fue difundida por el calendario escolar de la década de 1940, cuando en los manuales de la primaria estaban los tres servicios públicos: bomberos, policía y scouts. Y bueno, comenzamos esta mañana en la escucha atenta de nuestro Dios y que María, Nuestra Señora de los Scouts, también nos ayude a estar con el corazón dispuesto para recibir a su Hijo, la palabra de salvación.

y celebramos el encuentro con el Dios de la Palabra, con esa palabra de vida que María recibió en su corazón y en su vientre, que María recibió por medio de su fe. Y lo celebramos en el nombre del Padre, del Hijo y del Espíritu Santo. Y le pedimos al Santo Espíritu de Dios que nos anime y acompañe en esta mañana para recibir la palabra de salvación.

y celebramos la liturgia del sábado de la 22ª semana del tiempo ordinario. Y escuchamos de la lectura de la primera carta del apóstol San Pablo a los cristianos de Corinto. Hermanos, yo les puse mi ejemplo y el de Apolo, a fin de que aprendan de nosotros el refrán: no vayamos más allá de lo que está escrito. Y así también tome partido orgullosamente en favor de uno o contra otro. En efecto, ¿con qué derecho te distingues de los demás? ¿Qué tienes que no hayas recibido? Y si lo has recibido, ¿por qué te glorías como si no lo hubieras recibido? ¿Será que ustedes ya están satisfechos? ¿Será que se han enriquecido o que se han convertido en reyes sin necesidad de nosotros? Ojalá que así fuera, para que nosotros pudiéramos reinar con ustedes. Pienso que a nosotros, los apóstoles, Dios nos ha puesto en el último lugar, como condenados a muerte, ya que hemos llegado a ser un espectáculo para el mundo, para los ángeles y los hombres. Nosotros somos tenidos por necios a causa de Cristo, y en cambio ustedes son sensatos en Cristo. Nosotros somos débiles y ustedes fuertes. Ustedes gozan de prestigio y nosotros somos despreciados. Hasta ahora sufrimos hambre, sed y frío. Somos maltratados y vivimos errantes. Nos agotamos trabajando con nuestras manos. Nos insultan y deseamos el bien. Padecemos persecución y la soportamos. Nos calumnian y consolamos a los demás. Hemos llegado a ser como la basura del mundo, objeto de desprecio para todos hasta el día de hoy. No les escribo estas cosas para avergonzarlos, sino para reprenderlos como a hijos muy queridos, porque aunque tengan 10.000 preceptores en Cristo, no tienen muchos padres. Soy yo el que los ha engendrado en Cristo Jesús, mediante la predicación de la buena noticia. Les ruego, por lo tanto, que sigan mi ejemplo. Palabra de Dios, te alabamos, Señor.

Yo soy el camino, la verdad y la vida. Nadie va al Padre sino por mí, dice el Señor. Aleluya. Evangelio de nuestro Señor Jesucristo según San Lucas. Un sábado en que Jesús atravesaba unos sembrados, sus discípulos arrancaban espigas y frotándolas entre las manos las comían. Algunos fariseos les dijeron: ¿por qué ustedes hacen lo que no está permitido en sábado? Jesús les respondió: ¿ni siquiera han leído lo que hizo David cuando él y sus compañeros tuvieron hambre? ¿Cómo entró en la casa de Dios y tomando los panes de la ofrenda que solo pueden comer los sacerdotes, comió él y dio de comer a sus compañeros? Después les dijo: el Hijo del Hombre es dueño del sábado. Palabra del Señor, gloria a ti, Señor Jesús. Qué providencial en este día de la Buena Acción, de Nuestra Señora de los Scouts, de la Santa Madre Teresa de Calcuta, estas palabras de San Pablo en la primera lectura. ¿Acaso no hemos recibido todo? Y San Pablo nos invita a descubrir que justamente todo es un don de Dios, comenzando por nuestra propia vida, que es un don de Dios, nuestros talentos, nuestras habilidades, nuestras familias, todo es don de Dios, todo es gracia. Y es una invitación justamente la de San Pablo a vivir no como aquellos que hemos conquistado grandes victorias y por eso se nos ensancha el pecho, sino como aquellos que hemos recibido todo de parte de nuestro Dios. Esta actitud de corazón, que es la humildad, la pobreza evangélica, que nos lleva a gloriarnos en nuestro Dios y no en nuestras propias capacidades o victorias. Es cierto, y es bueno y es sano, que cada uno celebre aquello que ha logrado alcanzar a lo largo de los años con el esfuerzo de su propio trabajo, estudios, bienes, el hogar, la familia que ha construida, pero detrás de todo eso está Dios, que nos va acompañando, sosteniendo y bendiciendo. Celebrar estas bendiciones no es olvidar de que Dios está detrás sosteniendo con su providencia. Por lo tanto, San Pablo nos invita justamente hoy a descubrir que la vida esa que nos lleva a gloriarnos en nuestro Dios y no en nuestras propias capacidades o victorias. Es cierto, y es bueno y es sano, que cada uno celebre aquello que ha logrado alcanzar a lo largo de los años con el esfuerzo de su propio trabajo, estudios, bienes, el hogar, la familia que ha construida, pero detrás de todo eso

justamente hoy a descubrir que la vida es un don y es para los demás. Descubrir que todo lo que hemos recibido tiene, justamente lo hemos recibido de parte de nuestro Dios, y que no es para gloria nuestra, sino para gloria suya. Y desde ahí las actitudes mismas del profeta: hemos sido motivo de burla, hemos sido despreciados, hemos sido tenidos por nada, hemos sido tenidos por locos, hemos vivido maltratados y errantes, pero los bendecimos, pero nos alegramos por los demás, pero también los consolamos. La actitud del discípulo, la actitud del humilde, la actitud del hermano menor, la actitud de aquel que alaba y celebra a Jesús en las bienaventuranzas. Felices los perseguidos por practicar la justicia, felices los humildes de corazón, felices los pacientes. Todo nos ha sido dado por nuestro Dios, y así está bueno que nosotros podamos vivirlo cada día. El Señor está cerca de aquellos que lo invocan, rezábamos en el Salmo. Por eso hoy al Señor lo invocamos, para que nos ayude siempre a vivir con humildad y a no olvidar nunca que todo es gracia, que todo es don, y que la vida también es un don para los demás. La vida es para el servicio, la vida se juega en la medida que hacemos algo bueno por los demás. Por eso la Iglesia nos invita siempre a recordar y a vivir las obras de misericordia inspiradas en aquel pasaje de Mateo 25, donde Jesús nos dice: estuve preso y me visitaron, desnudo y me vistieron, etcétera, etcétera. La vida es don, la vida es para los demás. Y el Evangelio, en continuidad con el Evangelio de ayer, nos muestra la superioridad de Jesús por toda norma, por toda práctica, por toda ley. ¿Cuántas veces parece que los acuerdos humanos, las leyes que hemos propuesto, están por sobre el Evangelio de Jesús? Hacemos tal o cual actividad, pero no, si siempre lo hicimos así, pero el Evangelio invita por otro lado. Hemos decidido tal cosa, pero mire, volvamos al corazón de Jesús, que nos ilumina. Y está bueno siempre esta actitud que decimos cada mañana, en la escucha atenta a su palabra, en docilidad al querer de nuestro Dios. Porque muchas veces podemos cegarnos por nuestras estructuras, que son buenas y necesarias, pero que a veces nos hacen de contención ante nuestras inseguridades y nos hacen olvidar que más allá de nuestras seguridades está el querer de nuestro Dios, que es la mayor seguridad, que es la mayor certeza, que es el mayor don que hemos recibido. El Hijo del Hombre es dueño también del sábado, culmina Jesús en el Evangelio de hoy. Que Jesús sea nuestra prioridad, que sus criterios sean los nuestros, que siempre busquemos y escuchemos su querer y lo hagamos también al nuestro. Y cada sábado la Iglesia nos invita a celebrar por la mañana, porque la tarde ya es la liturgia del domingo, por la mañana celebrar a Santa María en sábado, es decir, poder celebrar a nuestra Madre en la oración, en la liturgia. Por eso, ya que hoy celebramos la advocación de Nuestra Señora de los Scouts, los invito a cerrar este espacio de encuentro con su palabra haciendo la oración a la Virgen de los Scouts. A ti venimos esta noche junto al fuego de la ley para confiar en tus manos nuestras armas espirituales, nuestra mística y nuestros símbolos. Queremos que estén primero en tus manos antes de llevarlas nosotros como prueba de nuestra promesa. Oh Virgen Madre y Esposa, toda armonía con la ley divina. Oh Madre del amor hermoso, de la sabiduría, de la vida y de la santa esperanza, abre nuestro corazón al don de la promesa. Graba en nuestro corazón la ley noble de los Scouts, como tú grabaste toda palabra meditándola en tu corazón, y te dejaste llevar por el Espíritu Santo a obedecer el misterio y encarnarlo en tu seno. Concédenos hoy, intercediendo por nosotros, imitar tu confianza y tu lealtad a la promesa de Dios, esa promesa hecha por Dios a nuestros padres, esa promesa a la que Dios mismo es leal y que se llama Jesús, tu Hijo y nuestro hermano, que vive y reina por los siglos de los siglos. Amén. Nuestra Señora de los Scouts ruega por nosotros, San Roque de Montpellier ruega por nosotros y Santa Teresa de

Calcuta también ruega por nosotros. Y que el Señor los bendiga y los proteja, haga brillar su rostro sobre ustedes y les otorgue su misericordia, vuelva su mirada hacia ustedes y les conceda la paz. Que el Señor los bendiga en el nombre del Padre, del Hijo y del Espíritu Santo. Amén. Recordamos, bueno, con estas dos festividades, la comunidad educativa Madre Teresa Calcuta, nuestro colegio parroquial, y el grupo Scout, Nuestra Señora de la Scout, perteneciente a nuestra parroquia, estarán celebrando su fiesta patronal esta tarde en la misa de las 19:30 aquí en nuestra comunidad. Así que nos unimos a ellos en la acción de gracias, pidiendo por la fecundidad de su servicio y de su apostolado. Y esta noche renovamos la invitación, terminada la misa, el encuentro para jóvenes con los frailes capuchinos, que en este momento junto con los adolescentes de nuestra ciudad están en camino hacia Gilbert para vivir y celebrar el encuentro de diocesano de adolescentes. Así que jóvenes mayores de 17 años, invitados esta noche al encuentro aquí en la parroquia San Roque. Mañana, domingo, nos estarán acompañando en la misa de las 10 de la mañana para compartir con los niños de la catequesis. Y por la tarde, invitación abierta a toda la comunidad a las 18:30 para un espacio de encuentro y oración previo a la celebración de la Eucaristía. Así que bueno, queridos hermanos, familia, comunidad, el Padre Milton, aquí desde Parroquia San Roque, les deseo un hermoso fin de semana con el favor de nuestro Dios y les mando un gran abrazo de paz y bien.

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8: Son las 3:30.

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¿Qué habrá pasado después, Señor? Cuando maltratado, vendido, herido, negado, fuiste expuesto a la tortura. Sendero de piedras duras con tu sangre se tiñeron. Las mismas piedras te hirieron en la marcha dolorosa, cargando esa tormentosa mezquindad formada en cruz. Duele tu sangre, Jesús, y pregunto, ¿qué se hicieron las piedras que te hirieron? ¿A dónde fueron a parar con la huella de tu pena? ¿Están o serán arena que vuela en rojos colores, ilustrando los dolores causados por la injusticia? Señor, pienso con delicia que si hay una todavía debe latir día a día como un corazón extraño, lamentándose el daño que te causó sin pensar, y que desea perdurar y acariciar el embeleso, que las puedas perdonar, porque espera tu regreso.

Señor de la vida, tú nos diste el don del agua, fuente de fecundidad, frescura y esperanza. Ella calma la sed, fecunda la tierra y limpia las heridas.

damos gracias porque también ella es símbolo de tu gracia, de tu amor, que nos renueva por medio del bautismo. Hoy te pedimos que nos enseñes a custodiarla con gratitud, justicia y responsabilidad.

te pedimos perdón por haberla convertido en mercancía, olvidando que es un regalo universal, un derecho sin fronteras destinado a todos tus hijos. Vemos con dolor a tantos hermanos y hermanas que no tienen agua limpia, que caminan kilómetros para encontrarla, que enferman por su escasez.

Que tu Espíritu nos transforme en peregrinos de lo esencial, capaces de vivir con sobriedad, denunciando el derroche, la contaminación, defendiendo el derecho de cada hermano y hermana a beber sin miedo, sin desigualdad.

Haz que nuestro cuidado del agua sea signo de amor al Creador y compromiso con la vida de los más pobres, educando nuevas generaciones que valoren y protejan los recursos de la tierra. Amén.

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0: Son las 4 con 34 minutos.
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Católica. Mi hogar es primero, mi familia es primero. Señores, ustedes me ven andando mucho, como en muchos conciertos, algunos fines de semana, pero yo soy súper consciente de que mi primer ministerio es mi hogar. Yo soy una ama de casa feliz y a mucha honra, ¿ok? Mi día a día no es escenario ni micrófono, mi día a día es limpiar, cocinar, ir al súper, ir a citas con mi esposo, ir a las actividades escolares y sociales de mis hijos, jugar con ellos, especialmente. Realmente cuidar mucho a Liam, que es mi niño que está en el espectro de autismo, gracias a Dios del lado leve, pero él requiere mucha atención. Leer, hacer ejercicios, cosas administrativas del ministerio y del hogar, apartar tiempo para proyectos creativos, como escribir canciones, planear y crear contenido. Esto es aparte de la vida de oración que todos estamos llamados a seguir. Cuando Edwin y yo éramos jóvenes, hace mucho tiempo, antes de los niños y eso, teníamos mucho más tiempo para dedicarle al servicio. Hoy también lo hacemos. Dedicamos mucho tiempo al ministerio, pero ahora servimos en capacidades diferentes. Nuestro hogar toma prioridad y luego viene lo que es el ministerio de evangelización a través de la música. Porque la verdad, sí nos sentimos muy llamados a esto también, por supuesto. Él nos regaló este hogar para que lo cuidemos y evangelicemos aquí de una forma cercana y especial. Servir al Señor a través del canto es importantísimo para nosotros. Nos encanta muchísimo, pero la familia toma prioridad. No podemos descuidarla. Es una misión sagrada. Te cuento eso para animarte a que vivas al máximo la misión que Dios te llamó a ti a vivir. Cuídala, vívela y glorifica a Dios.

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0: Derrama, Señor, tu gracia en nuestros corazones, a fin de que, habiendo conocido por el anuncio del ángel el misterio de la encarnación de tu Hijo, nuestro Señor Jesucristo, podamos, por los méritos de su pasión y cruz, llegar a la gloria de la resurrección, por Jesucristo nuestro Señor.
1: Amén.
0: Amén. Ave María Purísima,
1: sin pecado concebida.

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después de haber hablado antiguamente a nuestros padres por medio de los profetas, y en muchas ocasiones y de diversas maneras, ahora en este tiempo, Dios nos habla por medio de su Hijo, a quien constituyó heredero de todas las cosas y por quien hizo el mundo. Con el corazón agradecido y salvado, contemplamos el misterio de la Encarnación de la mano de María Santísima y como ella, respondemos a Dios que nos llama. Pongamos a nuestra Madre Patria bajo la protección de María Santísima, amando nuestras raíces, nuestra historia, en nuestra ciudad, en nuestro barrio. Es el primer paso para colaborar por un mundo más humano, más cristiano. Jesucristo, Divino Maestro, modelo de vocación que nos invita a vivir el Evangelio por el camino seguro de la fe, la esperanza y el amor. Danos sabiduría y fortaleza para la misión. Y a confiar que estás presente en cada corazón como fuente de encuentro y comunión. María, Madre y Maestra, que tu mirada pura, dulce y servicial oriente nuestra misión de educar y aprender en el camino de la vida y la verdad. Amén. San José, que junto a María tu esposa acompañaste el crecimiento de Jesús en sabiduría y en gracia, ruega por nosotros. A partir de este momento, Radio Buen Anuncio nos invita a compartir la palabra del Señor para este día a través del programa Gracias Señor, desde Parroquia San Roque, de Concepción del Uruguay, provincia de Entre Ríos, Argentina.

Buenos días, queridos amigos. Les habla el padre Ariel. Bienvenidos a un nuevo programa de Gracias, Señor. Les deseo que la paz del Señor esté con ustedes y que los acompañe durante todo este día. Y los invito a que nos dispongamos para poder compartir este espacio y celebrar a este Dios que es palabra, este Dios en quien también ponemos nuestra confianza cada día. Y nos ponemos en presencia del Señor para ello. Y ya compartimos luego su palabra. En el nombre del Padre, y del Hijo, y del Espíritu Santo. Amén.

Antes de proclamar la palabra de Dios, vamos a invocar la presencia del Espíritu Santo. Ven, Espíritu Santo, porque sin ti el Evangelio aparece como letra muerta. Contigo el Evangelio es espíritu de vida. Ilumina mi entendimiento y abre mi corazón para que pueda acoger tu palabra, dejar que penetre en lo más íntimo de mi ser y transforme mi vida. Danos, Padre, tu Santo Espíritu. Te lo pedimos junto con María, la Madre de Jesús y Madre nuestra.

compartimos hoy las lecturas de la 23ª semana del tiempo ordinario. Lectura de la primera carta del apóstol San Pablo a los cristianos de Corinto. Hermanos, es cosa pública que se cometen entre ustedes actos deshonestos, como no se encuentran ni siquiera entre los paganos, a tal extremo que uno convive con la mujer de su padre y todavía se enorgullecen en lugar de estar de duelo para que se expulse al que cometió esa acción. En lo que a mí respecta, estando ausente con el cuerpo, pero presente con el espíritu, ya lo he juzgado, como si yo mismo estuviera allí. Es necesario que ustedes y yo nos reunamos espiritualmente, en el nombre del Padre, en el nombre y con el poder de nuestro Señor Jesús, para que este hombre sea entregado a Satanás. Así se perderá su carne, pero se salvará su espíritu en el día del Señor. No es como para gloriarse. ¿No saben que un poco de levadura hace fermentar toda la masa? Despójense de la vieja levadura para hacer una nueva masa, ya que ustedes mismos son como el pan sin levadura, porque Cristo, nuestra Pascua, ha sido inmolado. Celebremos entonces nuestra Pascua, no con la vieja levadura de la malicia y la perversidad, sino con los panes sin levadura de la pureza y la verdad. Palabra de Dios.

Mis ovejas escuchan mi voz, yo las conozco y ellas me siguen, dice el Señor. El Señor esté con ustedes. Evangelio de nuestro Señor Jesucristo según San Lucas. Un sábado, Jesús entró en la sinagoga y comenzó a enseñar. Había allí un hombre que tenía la mano derecha paralizada. Los escribas y los fariseos observaban atentamente a Jesús para ver si sanaba en sábado, porque querían encontrar algo de qué acusarlo. Pero Jesús, conociendo sus intenciones, dijo al hombre que tenía la mano paralizada: «Levántate y quédate de pie delante de todos». Él se levantó y permaneció de pie. Luego les dijo: «Yo les pregunto, ¿está permitido en sábado hacer el bien o el mal, salvar una vida o perderla?». Y dirigiendo una mirada a todos, dijo al hombre: «Extiende tu mano». Él la extendió y su mano quedó sana. Pero ellos se enfurecieron y deliberaban entre sí para ver qué podían hacer contra Jesús. Palabra del Señor. Gloria a ti, Señor Jesús.

Queridos amigos, hoy la palabra nos relata, nos cuenta la curación de un hombre que tenía la mano paralizada y era un día sábado. Para los judíos este día es muy importante, es un día de descanso, no se puede hacer nada más que alabar a Dios, dedicarle el día a Él. Y vemos cómo Jesús confronta esta rigidez con los escribas y fariseos y prioriza la vida y la dignidad humana sobre las normas que ellos mismos ponían. Y a nosotros nos deja algunas enseñanzas esta palabra. La primera que les quiero compartir es que sepamos poner en el centro a la persona, no la norma. Jesús pone al hombre con la mano paralizada en medio de la sinagoga. Con este gesto nos enseña que el sufrimiento humano debe estar siempre en el centro de nuestra vida, para acompañar, sostener, animar. Las leyes, las estructuras y todo lo que tengamos en nuestra vida, en la iglesia, son válidas, pero sirven para salvar y dar vida. Cuando ponemos en el centro la norma, se vuelve más importante el bienestar de nuestro que de nuestro prójimo, y nos alejamos del corazón de Dios. Por eso pongamos siempre en el centro a la persona. Lo segundo que nos enseña el Evangelio es a evitar la parálisis de no hacer nada ante el dolor. La mano paralizada del hombre representa la incapacidad para trabajar, para bendecir, para construir. Sin embargo, la peor parálisis que vemos en el Evangelio es la de los fariseos, quienes tienen el corazón paralizado por el legalismo y la falta de empatía. Jesús nos desafía también a nosotros a vencer la parálisis de la indiferencia. Ante la necesidad de los demás, no podemos quedarnos con los brazos cruzados, argumentando que no es el momento o que no nos corresponde. Y lo tercero que les quiero compartir es ir para construir. Sin embargo, la peor parálisis que vemos en el Evangelio es la de los fariseos, quienes tienen el corazón paralizado por el legalismo y la falta de empatía. Jesús nos desafía también a nosotros a vencer la parálisis de la indiferencia.

Es esto que nos recuerda Jesús, que hacer el bien siempre es lo primero, siempre es urgente. Jesús lanza una pregunta decisiva, una pregunta tajante. ¿Qué está permitido en sábado? ¿Hacer el bien o hacer el mal? ¿Salvar una vida o destruirla? Para Dios, hacer el bien no tiene días feriados ni horarios. La omisión del bien ya es una forma de hacer el mal. Nuestra vida, como cristianos, nos exige una caridad activa, valiente y oportuna, dispuestos a arriesgar la propia reputación o nuestra propia comodidad, si se trata de restaurar la vida y la dignidad de un hermano. Te dejo la bendición del Señor y te deseo un bendecido lunes y que Él te acompañe siempre en el nombre del Padre y del Hijo y del Espíritu Santo. Amén.

El saludo de María, gracias María, nos manda sus flores. Mirá qué lindo que se va a poner tu jardín, María, gracias. También tengo por aquí el saludo de Juan. Juan también nos dice cómo estamos arrancando. Feliz aniversario para la radio. Muchas gracias, Juan, por tu mensaje. También tengo el mensaje de Martín que dice: bueno, un abrazo grande, feliz día para la radio. Tenemos por acá también el saludo de Claudia, que nos dice, bueno, saludando a toda la gente de la radio, que tengan buen día. Gracias, Claudia. A ver, ¿qué tengo? Ah, tengo el mensajito de Raúl, que dice, bendecido lunes, ahí con la radio prendida, Raúl, muy bien, un abrazo. Bueno, algunos de los saludos que nos van dejando, gracias, a quienes se sumaron también a celebrar con nosotros hoy 29 años de la que buena se lo vamos a decir muchas veces. Pero aprovecho para decir feliz cumpleaños a Delma Bertoliotti. Delma es también una oyente y nosotros desde aquí abrazamos su vida. Gracias por todo lo que ha hecho y sigue haciendo. Nos vamos al duplex.

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hasta las 8 de la mañana. Este es el panorama local y provincial de noticias. Locución y producción de noticias, Griselda Vela, operación técnica, Lucas Sánchez, asistencia técnica desde RBA, Guillermo Kindernech.

Vamos con la información de servicio en esta mañana. La temperatura actual en Concepción del Uruguay es de 4 grados y la sensación térmica es de 2, dice el Servicio Meteorológico Nacional, que la humedad actual es del 86%. De acuerdo a la previsión meteorológica para estas horas, nos está indicando que será una jornada con un día soleado, luminoso. Hoy en Concepción del Uruguay esta temperatura alrededor de los 7 grados. Por la tarde tendremos algunas nubes y claros con temperaturas en torno a los 13 grados. Durante la noche estará soleado con temperaturas cercanas a los 8 grados. Viento soplando del noreste a lo largo del día con una velocidad media de 8 kilómetros la hora. Bueno, cada día un poco más temprano la primera luz, hoy a las 6:36 y la salida del sol a las 7:02. La puesta del sol será a las 18:39 y la última luz del día a las 19:04.

También en la información de servicio vamos a mencionar la altura del río. Es un dato que nos suministra cada jornada amablemente la gente de la Prefectura Naval Argentina desde el Servicio de Emergencia Náutica. La altura del río entonces frente a nuestro puerto, 3 metros 48 estacionado.

Farmacias de turno, Farmacias de turno en Concepción del Uruguay y hasta las 8 de la mañana Farmacia Suárez en Sarmiento 651 y Farmacia Irigoyen en el Boulevard Irigoyen 948. Desde las 7 y durante 24 horas estarán de turno Farmacias Los Jazmines en Posadas 1350 y Farmacia Vitamina en Rocamora 901.

Ya agradecemos el saludo de quien es parte de este equipo y de esta producción en Duplex, que es Guillermo Kindernet, que nos está escribiendo por aquí. Dice: feliz día para todo el equipo de La Qué Buena, feliz cumple, muchísimas gracias. Gracias también a él por hacerse parte de esta red que es La Qué Buena.

información especial para los trabajadores de planta La China o extrabajadores de planta La China. Hoy se realizará la tercera entrega de alimentos proveídos por la provincia, de acuerdo al informe que nos llega a esta hora desde el Sindicato de Trabajadores de la Industria de la Alimentación. Hoy, desde las 10 y hasta las 13, se realizará la tercera entrega de alimentos proveídos por la provincia a los trabajadores de planta La China y retiran exclusivamente los trabajadores, atención con esto, solamente los trabajadores pueden ir a hacer el retiro de los alimentos en la sede del sindicato en Malvinas Argentinas 86.

Acerca de la Escuela 92 Tucumán, la Defensoría Pública dictaminó que la provincia debe garantizar el colectivo a los más de 160 alumnos. La Defensora Pública, Carolina Suárez Schumacher, en representación del Ministerio Público de la Defensa, presentó su dictamen en la causa que define si la provincia de Entre Ríos debe garantizar el transporte escolar a los más de 160 niños de nivel inicial y primario de la Escuela 92. El dictamen fue contundente. Sí debe brindarlo. El escrito, presentado el viernes en el marco de la apelación a la sentencia de primera instancia, que si bien allí se había ordenado a la provincia prestar servicio de colectivo, lo había limitado únicamente a los hijos de las pocas familias que habían iniciado el amparo. La apelación fue presentada por el abogado de padres y madres, Valodian Chejeu, quien aclaró que el reclamo original fue en representación de los más de 160 niños de la institución. La Defensoría le dio la razón a las familias y se pronunció por extender el beneficio a todo el alumnado que lo necesite, al considerar que de lo contrario se vulnera el derecho a la educación, entre otros derechos fundamentales. Schumacher sostuvo en su dictamen que debe hacer lugar al recurso interpuesto por la parte actora, ampliando el alcance a todo el alumnado de la Escuela 92 Tucumán de nuestra ciudad. Por el momento, el Superior Tribunal de Justicia de Entre Ríos le corrió vista al Ministerio Público Fiscal solicitando su opinión sobre el caso. Una vez que se produzca ese dictamen, los jueces deberán resolver si amplían este beneficio colectivo a todos los niños y niñas entre 3 y 11 años que lo necesiten, o si le darán la razón al gobierno provincial, dejando a algunos alumnos sin esa protección del transporte escolar. Por lo pronto, falta esa última confirmación, pero ya existe un dictamen de la Defensora Pública para garantizar el colectivo a los más de 160 alumnos de la Escuela 92.

En Entre Ríos, la tasa de suicidios alcanza los 20,8 casos cada 100.000 habitantes, duplicando la media nacional, y de enero a julio de 2026 se registraron 418 intentos de suicidio en la provincia. Es una problemática multicausal que golpea con fuerza a la juventud, han mencionado referentes psicólogos de la Mesa de Salud Mental de la provincia, quienes vienen analizando el impacto de las condiciones socioeconómicas, la urgencia de declarar la emergencia y la necesidad de contar con un Estado presente que garantice prevención, asistencia y redes de contención comunitaria. Se recuerda que si atravesás una situación difícil o necesitas acompañamiento, podés comunicarte de manera gratuita y confidencial con la línea 135 de atención telefónica en salud mental, que es atendida por profesionales de la salud desde la capital provincial.

calendario de pagos para esta jornada. En lo que tiene que ver con ANSES, el calendario de pago va a iniciar en el día de mañana con jubilaciones y pensiones que no superan el haber mínimo, documentos terminados en cero para mañana. Del mismo modo, se abonará mañana asignación familiar por hijo, asignación universal por hijo. También las pensiones no contributivas desde mañana con terminación de documento en cero y uno.

El cronograma de pagos para activos y pasivos de la Administración Pública Provincial, lo que correspondía a este día lunes 7, fue acreditado de forma anticipada el sábado. Para quienes aún no lo hayan hecho, saben que tienen los haberes disponibles a través de los cajeros automáticos hasta 2.390.000 pesos. Mañana concluirá el pago a los jubilados, pensionados y activos de la Administración Pública Provincial para quienes superen los 2.390.000 pesos.

El CGE ha dado a conocer un comunicado para las escuelas por el fenómeno del Niño. Los docentes entrerrianos recibieron un mensaje del Consejo General de Educación para preparar las instituciones por los eventos que se esperan. A través de la Dirección de Planificación de Infraestructura y Equipamiento Escolar, se emitió un comunicado destinado a supervisores y directores de todos los establecimientos educativos de la provincia. En el mismo se solicita intensificar de manera inmediata las tareas de limpieza y mantenimiento preventivo de los desagües pluviales, una medida considerada clave ante el pronóstico de precipitaciones intensas asociadas al fenómeno climático de El Niño. El objetivo, mitigar riesgos mayores en la infraestructura escolar, como filtraciones, humedad, anegamientos y el consecuente deterioro de los edificios. Se explicó que el mantenimiento implica una acción periódica y anticipada de limpieza de canaletas, rejillas y conductos. Para optimizar estos recursos, dando respuesta ágil, el CGE ratificó un circuito de gestión que deben seguir las comunidades educativas frente a estas instituciones. Las tareas básicas de limpieza serán resueltas por las propias escuelas utilizando su personal de maestranza y ordenanzas.

En Argentina, la Iglesia alerta por desiertos ambientales y sociales mientras se profundiza la crisis ecológica. El mensaje del CELAM vincula la degradación territorial con la soledad y la pérdida de rumbo, reclama decisiones políticas públicas que pongan la vida y el bien común en el centro. La crisis ambiental y sus consecuencias sobre la vida de las comunidades ocupan el centro del mensaje que fue difundido por el Área de Ecología Integral de la Pastoral Social de la Conferencia Episcopal Argentina, con motivo de la Jornada Mundial de Oración por el Cuidado de la Creación. Desde el 1 de septiembre y hasta el 4 de octubre, la Iglesia Universal invita a mirar las crisis ambientales como un desafío que compromete la vida del planeta y las relaciones humanas. El mensaje propone reconocer que los desiertos no solo avanzan sobre los territorios, sino también sobre la vida de las personas. La pérdida de vínculos, la soledad y la falta de sentido forman parte de esa aridez interior que, según la reflexión retomada en el documento, permite afirmar que lo que está arruinado en nuestro entorno, de alguna manera también lo está arruinado dentro de nosotros.

Los bomberos voluntarios realizaron una capacitación sobre incendios forestales en Concepción del Uruguay. Esta actividad se desarrolló en el día de ayer, estuvo destinada a aspirantes y al cuerpo activo. Las prácticas se realizaron en el predio del Tiro Federal, donde además se proyecta la creación de un centro de entrenamiento para los bomberos de la ciudad. Durante la jornada del domingo, desde la mañana y hasta la tarde, los aspirantes a bomberos y miembros del cuerpo activo de bomberos voluntarios de Concepción del Uruguay participaron de una capacitación práctica sobre incendios forestales. Como parte de la jornada, los participantes realizaron inicialmente caminata desde el cuartel de bomberos hasta el Monumento Urquiza, trasladando el equipamiento necesario para llevar adelante las actividades. Posteriormente se trasladaron hasta el predio del Tiro Federal de nuestra ciudad, donde se desarrollaron las prácticas en un espacio que será utilizado para futuras actividades de capacitación y entrenamiento.

comenzó la recorrida por las escuelas para inscribirse en la estudiantina. Durante septiembre, los estudiantes de nuestra ciudad podrán celebrar su día con distintas actividades organizadas en el marco de la 11ª edición de la estudiantina, una propuesta que reúne a jóvenes de diferentes instituciones educativas de la ciudad. El miércoles comenzó esta recorrida. Las visitas de la semana incluyeron el Colegio del Uruguay, la Escuela Normal, la Escuela Número 30, Río de los Pájaros, la Escuela Rolando, el Instituto Martín Fierro, la Escuela 26, Bicentenario, la Escuela de Educación Técnica 1 y Número 2, la Escuela Leprati, Congreso de Oriente y Manuel Belgrano.

En Concepción del Uruguay se alerta por motos que circulan en sectores no habilitados de la Defensa Sur. Un vecino de la ciudad manifestó preocupación por la circulación de motocicletas en espacios destinados al tránsito peatonal y recreativo en la Defensa Sur, advirtiendo sobre el riesgo de accidentes, pidiendo que se tomen medidas antes de que ocurra una tragedia.

La municipalidad colabora con arreglos en el Salón Parroquial de San Isidro. El salón, ubicado junto a la parroquia San Isidro, necesita una serie de reparaciones, por lo que el intendente Laurito entregó este viernes un aporte de 6.650.900 pesos al sacerdote Oscar Puz, quien estuvo acompañado por los vecinos Norberto Olivera, María Rosa Pinchet, Mirta Rodríguez, Jonathan Rodríguez y Elgo Baufeli, con la presencia de Carlos Arrechea. El aporte está destinado al arreglo del salón, donde se hicieron canaletas muy playas, entonces se obstruyen antes de las lluvias. Además, las salidas de las canaletas son muy chicas, entonces hay que profundizarlas y renovar los desagües. Por eso se pidió esta ayuda, ya que es imposible poder realizarlo por medios propios, explicó el sacerdote Oscar Poz. Se trata de un lugar de gran significancia para los vecinos del barrio y de esta manera la municipalidad hace su aporte.

La comunidad uruguayense volvió a ser protagonista el sábado cuando se realizó la 14ª Maratón y Caminata Solidaria de Alsec. De esta manera, Concepción del Uruguay volvió a brindar el apoyo a la Asociación de Lucha contra el Cáncer en nuestra ciudad. Una vez más, dispuesta a colaborar con esta actividad que genera la institución para recaudar fondos que permitan seguir sumando equipamiento y servicios para un centro de tratamiento oncológico cuya excelencia es reconocida a nivel nacional.

0: se realizó en Brasilia el encuentro de acerca de la cultura del cuidado. El coordinador de la Red Latinoamericana y Caribeña para la Cultura del Cuidado, el padre Pedro Brasesco, estuvo dando a conocer entonces cuáles han sido esos principales ecos de lo que fue el cuarto encuentro de esta iniciativa. El padre Brasesco de esta manera lo expresaba.
1: En ADN Selam hacemos un zoom al cuarto encuentro de la Red Latinoamericana y Caribeña para la Cultura del Cuidado en Brasilia, Brasil.
2: Este cuarto encuentro de la Red Latinoamericana y Caribeña de la Cultura del Cuidado que estamos realizando en Brasilia vuelve a ser una oportunidad para encontrarnos las comisiones episcopales, las comisiones nacionales de religiosos y también de Cáritas América Latina, en torno al tema de la prevención de abusos, de la cultura del cuidado y todos los procesos que se van dando en torno a este tema. Es muy importante porque también este año lo queremos realizar en torno a la encíclica del Papa León, sobre todo para ir descubriendo nuevas situaciones que se van dando en este contexto, como por ejemplo el tema del acoso o los abusos a través de los entornos digitales. Es por eso que vamos reflexionando, pero también vamos intercambiando las experiencias, vamos pudiendo hacer ese proceso de encuentro entre las distintas comisiones y de esa manera seguir caminando juntos en la convicción que es un tema que tenemos que ir generando sensibilidad en todos los ámbitos de la Iglesia.

Concepción del Uruguay conmemorará el centenario del nacimiento del escritor, gestor cultural y periodista Jorge Enrique Martí, como parte de la Semana del Centenario, que se cumplirá el 11 de septiembre. Además, en nuestra ciudad, pero también en Colón, en Pueblo Liebig, en San José y Villa Elisa, desde el 8 y hasta el 14 de septiembre, se incluirán muestras escolares, conferencias, conversatorios, mesas de debate, exposiciones, recitales poéticos, estreno de documentales y conciertos, entre otras actividades. En nuestra ciudad, la agenda se desarrollará el próximo jueves 10 de septiembre con el programa que comenzará en el Auditorio Municipal Carlos María Celsi desde las 9 de la mañana con palabras del intendente José Laurito y familiares de José Enrique Martí. Posteriormente, el acto de reconocimiento por parte del internado de la Asociación Educacionista de la Fraternidad. Posteriormente, recuerdos fraternales, una charla entre amigos de Martí. A las 10:30 está previsto la exposición Jorge Enrique Martí, el poeta de la entrerrianidad, por Adriana Ortea. A las 11:15, el herbario y bestiario en la obra de Martí, por Luis Salvareza. Mientras que a las 12, un conversatorio sobre periodismo con Américo Schwarman, Juan Izaguirre y Atahualpa Puchulu. Posteriormente, en el rectorado de la UNER, un espacio cultural para el encuentro, y desde allí, luego de la bienvenida a cargo del rector de la universidad, Juan Manuel Arbelo, se presentarán testimonios y anecdotario del paso por la UNER junto con Bettina Escoto y Cristina Villanes. Por su parte, un documental producido por la televisión UNER estará también emitido, Martí, escritor entrerriano. Posteriormente, ediciones de las obras de Martí por Gustavo Martínez, el director de la editorial de la UNER. Y finalmente, un breve prólogo de la poesía esencial con Miguel Ángel Federic. A las 19:30 se prevé un recital en el Auditorio Celsi con la participación de Atahualpa Puchulu, el colectivo de Costa a Costa, los hermanos Lemes y Entre Ríos y Canciones con Marita Alondra, Carlos Aguirre, Betty Plana, Jorge y Polo Martí. Todo esto en Concepción del Uruguay el próximo jueves 10 de septiembre.

El ciclo de talleres de compostaje se continúa desarrollando y el primero de este ciclo de talleres se llevó adelante en el Salón de Usos Múltiples del barrio Mataderos, donde más de 20 personas adquirieron herramientas para el aprovechamiento de residuos orgánicos y el compostaje domiciliario. Aprendieron qué es el compostaje, cuál es su importancia, qué residuos se pueden compostar, cómo iniciar una compostera en casa y consejos para reducir residuos. Esta herramienta entonces se continuará desarrollando como un ciclo de talleres sobre compostaje.

El departamento Uruguay está incluido en alerta amarilla del Servicio Meteorológico Nacional por temperaturas extremas. Por lo pronto, para tenerlo en cuenta, que las temperaturas mínimas serán muy bajas. Ya lo decíamos al principio de este panorama, las primeras horas han sido de temperaturas muy bajas y la humedad elevada. Para lo que es el ascenso térmico será más marcado durante los días siguientes. Por lo pronto, hasta mañana continuará el frío con mínimas de 4 grados y máximas de 17. El ascenso térmico se hará esperar. Ocho de la mañana, completamos por aquí nuestro panorama local y provincial de noticias en dúplex desde la cumpleañera FM La Qué Buena 105.7 y la vecina queridísima RBA 95.7 Radio Buen Anuncio. Locución y producción de noticias Griselda Vela, operación técnica Lucas Sánchez, asistencia técnica desde RBA Guillermo Kindernech. Muchísimas gracias, que tengan una excelente jornada.

Padre nuestro que estás en el cielo. Santificado sea tu nombre. Venga a nosotros tu reino. Hágase tu voluntad, así en la tierra como en el cielo. El pan nuestro de cada día, danos hoy. Perdona nuestras ofensas, como así también nosotros perdonamos a los que nos ofenden. No nos dejes caer en la tentación. Líbranos del mal. Amén.

0: Septiembre, mes de la Biblia.
1: Leer no es suficiente. Si la Sagrada Escritura se queda solo en palabras, en una página, nuestra tarea no ha terminado. Necesitamos meditar sobre el mensaje y ponerlo en práctica en nuestra vida. Solo entonces, como dice la carta a los Hebreos, la palabra puede ser viva y eficaz.

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Decir que uno es amigo encierra un compromiso, que la amistad lo hizo calor, amor y abrigo. Calor que se mantenga amor sincero y puro, abrigo en trances duros, convenga o no convenga. Amigo es cosa seria, amigo es gran prudencia, amigo es esa arteria que en el alma es vivencia.

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No traiciones ni mentiras, ni frías especulaciones. La amistad crea dos dones para esta y la otra vida. Miremos no de frente sin medir nuestras fuerzas. Dime cómo sientes, te diré cómo piensas. Y unidos por la gracia de la amistad sincera, los

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1: Que se alegre de alegrar sus corazones y que llore también con sus dolores.

0: Recemos juntos la oración por la patria. Jesucristo, Señor de la historia, te necesitamos. Nos sentimos heridos y agobiados. Precisamos tu alivio y fortaleza. Queremos ser nación, una nación cuya identidad sea la pasión por la verdad y el compromiso por el bien común. Danos la valentía de la libertad de los hijos de Dios para amar a todos sin excluir a nadie, privilegiando a los pobres y perdonando a los que nos ofenden, aborreciendo el odio y construyendo la paz. Concédenos la sabiduría del diálogo y la alegría de la esperanza que no defrauda. Vos nos convocás. Aquí estamos, Señor, cercanos a María, que desde Luján nos dice: Argentina, canta y camina. Jesucristo, Señor de la historia, te necesitamos.
1: Te hace falta un nuevo Emaús. La propuesta será.
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3: Son las 8:30.

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suplica por los hijos. En el nombre del Padre, del Hijo y del Espíritu Santo. Amén. A ti recurro por ayuda e instrucciones. Santa Mónica, maravillosa, ejemplo firme de oración por los niños. En tus amorosos brazos yo deposito a mi Hijo, para que por medio de tu poderosa intercesión puedan alcanzar una genuina conversión a Cristo, nuestro Señor. A ti también apelo, Madre de las Madres, para que pidas a nuestro Señor me conceda el mismo espíritu de oración incesante que a ti te concedió. Todo esto te lo pido por medio del mismo Cristo, nuestro Señor. Amén. Santa Mónica, ruega por nosotros. Amén. En el nombre del Padre, del Hijo y del Espíritu Santo. Amén.

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16: La Virgen Inmaculada prometió a Santa Matilde y a otros santos que quien rece diariamente la devoción de las tres Ave Marías tendrá su protección durante la vida y en especial a la hora de la muerte. Conociendo la eficacia de la oración hecha con fe, Aprovechemos para encomendar al corazón de María todo aquello que deseamos y necesitamos para nosotros mismos y para nuestros hermanos. En el nombre del Padre, y del Hijo, y del Espíritu Santo. Amén. María, Madre mía, por el poder que te concedió el Padre, líbrame de caer en pecado.
17: Dios te salve María, llena eres de gracia, el Señor es contigo. Bendita tú eres entre todas las mujeres, y bendito es el fruto de tu vientre, Jesús. Santa María, Madre de Dios, ruega por nosotros pecadores, ahora y en la hora de nuestra muerte. Amén.
16: María, Madre mía, por la sabiduría que te concedió el Hijo, líbrame de caer en pecado.
17: Dios te salve María, llena eres de gracia, el Señor es contigo. Bendita tú eres entre todas las mujeres, y bendito es el fruto de tu vientre, Jesús. Santa María, Madre de Dios, ruega por nosotros pecadores, ahora y en la hora de nuestra muerte. Amén.
16: María, Madre mía, por el amor que te concedió el Espíritu Santo, líbrame de caer en pecado.
17: Dios te salve María, llena eres de gracia, el Señor es contigo. Bendita tú eres entre todas las mujeres, y bendito es el fruto de tu vientre, Jesús. Santa María, Madre de Dios, ruega por nosotros pecadores, ahora y en la hora de nuestra muerte. Amén.
16: Nuestra Señora del Encuentro con Dios,
18: ruega por nosotros.

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0: Son las 10 con 3 minutos.
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0: Septiembre, mes de la Biblia.
1: Leer no es suficiente. Si la Sagrada Escritura se queda solo en palabras, en una página, nuestra tarea no ha terminado. Necesitamos meditar sobre el mensaje y ponerlo en práctica en nuestra vida. Solo entonces, como dice la carta a los Hebreos, la palabra puede ser viva y eficaz.
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1: En el nombre del Padre, del Hijo y del Espíritu Santo. Amén.

Señor de la vida, tú nos diste el don del agua, fuente de fecundidad, frescura y esperanza. Ella calma la sed, fecunda la tierra y limpia las heridas.

Damos gracias porque también ella es símbolo de tu gracia, de tu amor, que nos renueva por medio del bautismo. Hoy te pedimos que nos enseñes a custodiarla con gratitud, justicia y responsabilidad.

te pedimos perdón por haberla convertido en mercancía, olvidando que es un regalo universal, un derecho sin fronteras destinado a todos tus hijos. Vemos con dolor a tantos hermanos y hermanas que no tienen agua limpia, que caminan kilómetros para encontrarla, que enferman por su escasez.

Que tu Espíritu nos transforme en peregrinos de lo esencial, capaces de vivir con sobriedad, denunciando el derroche y la contaminación, defendiendo el derecho de cada hermano y hermana a beber sin miedo, sin desigualdad.

Haz que nuestro cuidado del agua sea signo de amor al Creador y compromiso con la vida de los más pobres, educando nuevas generaciones que valoren y protejan los recursos de la tierra. Amén.

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0: Son las 11 y 4 minutos.
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1: Que se alegre de alegrar sus corazones.

0: para celebrar.
1: Son las 11:31.

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0: Derrama, Señor, tu gracia en nuestros corazones, a fin de que, habiendo conocido por el anuncio del ángel el misterio de la encarnación de tu Hijo, nuestro Señor Jesucristo, podamos, por los méritos de su pasión y cruz, llegar a la gloria de la resurrección, por Jesucristo nuestro Señor.
1: Amén.
0: Amén. Ave María Purísima,
2: sin pecado concebida.
3: Son las 12:03.

0: Que la paz del Señor sea con ustedes. En nombre del Padre, del Hijo y del Espíritu Santo. Amén. Bendícenos, Señor, y bendice los alimentos que vamos a tomar, recibidos de tu mano generosa por Jesucristo nuestro Señor. Bendice a los comensales de esta mesa y da a estos alimentos el poder de nutrirnos y hacernos sanos. Por favor, Padre nuestro, da de comer a los que no tienen. Gracias te damos por la vida y el sustento. Tú nos los das por quien eres y como recompensa al esfuerzo de nuestro trabajo. Permite, Señor, que el día de mañana mi trabajo y tu divina providencia traigan un plato a mi mesa. Te lo pedimos, Señor. Amén. Que nuestro Señor cuide tus pasos.
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2: ¿Qué me está diciendo Dios? 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A la luz de este entendimiento, entonces nos preguntamos, ¿qué me dice Dios a mí?
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Recemos juntos la oración por la patria. Jesucristo, Señor de la historia, te necesitamos. Nos sentimos heridos y agobiados. Precisamos tu alivio y fortaleza. Queremos ser nación. Una nación cuya identidad sea la pasión por la verdad y el compromiso por el bien común. Danos la valentía de la libertad de los hijos de Dios para amar a todos sin excluir a nadie, privilegiando a los pobres y perdonando a los que nos ofenden, aborreciendo el odio y construyendo la paz.

0: Concédenos la sabiduría del diálogo y la alegría de la esperanza que no defrauda. Vos nos convocás. Aquí estamos, Señor, cercanos a María, que desde Luján nos dice: Argentina, canta y camina. Jesucristo, Señor de la historia, te necesitamos.
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1: Queridos oyentes de Radio Vaticana y Vatican News, muy buenos días. Les saluda Mireia Bonilla en este 7 de septiembre, el lunes de la 23ª semana del tiempo ordinario. El santoral de hoy nos lleva hasta Santa Reina, Virgen y Mártir. Originaria de Alice, Reina era la hija de Olibrio, un jefe galo del siglo III. Habiendo quedado huérfana de madre, desde muy joven se convirtió al cristianismo y sufrió el martirio de manos de su padre pagano, que prefirió matarla antes que sufrir la vergüenza de tener una hija cristiana. Abrimos nuestro informativo con las palabras del Papa León XIV de ayer durante el Ángelus. El Papa puso el Evangelio en el centro de una cuestión muy concreta: ¿cómo nos amamos realmente unos a otros? León XIV señaló dos caminos. Por un lado, la corrección fraterna y, por otro, la capacidad de ponerse de acuerdo. Corregir al otro, explicó el Papa, no significa juzgar ni hablar a sus espaldas. Significa tener la valentía de acercarse con sinceridad y caridad para transformar los conflictos en oportunidades de crecimiento. Y junto a ello, aprender a ponerse de acuerdo también para rezar juntos, porque, recordó el Papa, cuando la fe nos une, dejamos de mirar al otro como un extraño o incluso como un enemigo y podemos reconocernos como hermanos y hermanas. Una invitación, en definitiva, a sustituir la queja y la división por el diálogo, el perdón y la oración compartida. Escuchamos ahora el Ángelus completo del Papa León XIV.
2: Queridos hermanos y hermanas, feliz domingo. La palabra de Dios proclamada en la liturgia de este domingo nos ofrece algunos criterios fundamentales de pensamiento y de acción. Leemos en la carta a los romanos que todos los mandamientos se resumen en esta: amarás a tu prójimo como a ti mismo. San Pablo insiste en este punto con una imagen muy fuerte, presente también en el Padre Nuestro, y escribe que la única deuda con los demás sea la del amor mutuo. Jesús nos ha enseñado a invocar y a practicar el perdón de las deudas. Sin embargo, hay una heredad que nos debemos los unos a los otros sin quedar atrapados por ella. Es la deuda de un amor mutuo. Toda la atención, el cuidado y el bien que hemos recibido nos hacen más libres y responsables. En el Evangelio de este domingo, Jesús sugiere a cada comunidad cristiana al menos dos modos de ejercitar el amor mutuo. El primero es ser capaces de realizar la corrección fraterna. Es un arte delicado y muchas veces olvidado que requiere franqueza y gradualidad. Hablarse con sinceridad, primero de tú a tú, después, si es preciso, entre dos o tres personas y finalmente, cuando sea necesario, con toda la comunidad. Significa afrontar la realidad y transformar problemas y conflictos en pasos de crecimiento. La lamentación y la maledicencia son más fáciles, pero no generan nada y paralizan muchas situaciones. El Evangelio, sin embargo, nos educa a la libertad en la caridad. Además, hay un segundo modo de amar fraternalmente que para Jesús transforma incluso la oración. Ponerse de acuerdo. No solamente cuando hay un conflicto, sino para pedir a Dios cualquier don. El Señor dice: si dos de ustedes se unen en la tierra para pedir algo, mi Padre que está en el cielo se lo concederá. Esta promesa sugiere que podemos tener deseos comunes, dolores comunes, esperanzas comunes, y a través de la oración crecer en la unidad. Sin la fe, cualquiera podría sentirse solo y sospechar de los demás, viéndolos como extraños y enemigos. Sin embargo, por gracia, somos hermanos y hermanas que pueden ponerse de acuerdo, encontrándose, perdonándose y escuchándose en el Señor. Pidamos a María, quien tras el anuncio del ángel fue deprisa al encuentro de su prima Isabel para compartir la alegría y el cansancio del embarazo, que nos enseñe también a nosotros la gozosa deuda del amor fraterno.
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3: et concepit Spiritus.
1: Esta tarde, León XIV regresa a un lugar muy especial en su historia personal y espiritual, el Santuario de la Madre del Buen Consejo en Genazzaro, una localidad situada a unos 40 kilómetros de Roma. A las 6 de la tarde, hora de Roma, el Papa presidirá la Santa Misa en la víspera de la fiesta de la Natividad de la Virgen María. Será su segunda visita a este santuario como pontífice. La primera, recordamos que fue el 10 de mayo de 2025, apenas dos días después de su elección, cuando acudió de manera privada para confiar su nuevo ministerio a la Virgen. León XIV, Agustino, mantiene desde hace décadas un vínculo especial con este lugar, que visitó ya desde sus años de estudiante y después en distintas etapas de su vida religiosa y episcopal. Y precisamente durante la celebración de esta tarde será inaugurado un nuevo cuadro que representa al Papa en oración ante la imagen de la Madre del Buen Consejo, siguiendo la tradición de otros pontífices que también peregrinaron a este santuario mariano. Una visita que une así oración, tradición y un vínculo muy personal del Papa con la Virgen. Una visita que nosotros estaremos retransmitiendo en directo desde Vatican News y Radio Vaticana, y que podrán seguir a través de nuestro canal de YouTube, a través de Facebook Live y también a través de nuestra página web. Recuerden, esta tarde a las 6. Recordamos también una de las próximas citas importantes para la Iglesia, el viaje apostólico del Papa León XIV a Francia, que será este mes de septiembre del 25 al 28. El pontífice visitará París, Lourdes y Metz, en un programa que incluirá encuentros con autoridades, jóvenes, migrantes, obispos y representantes de otras religiones. En París celebrará la misa en la Plaza de la Concordia y se encontrará con los jóvenes en una vigilia de oración. En Lourdes, corazón espiritual de la visita, presidirá la Eucaristía y el Rosario con la tradicional procesión de las antorchas. Y en Metz, tierra natal de Robert Schuman, hablará sobre las raíces de Europa, la paz y la unidad. Además, León XIV mantendrá un encuentro privado con víctimas de abusos en la Iglesia. Y precisamente Metz será, como hemos dicho, la última etapa del viaje del Papa a Francia, una ciudad que tiene además un significado especial para Europa porque allí nació Robert Schuman, uno de sus padres fundadores. Nos da más detalles sobre su legado y sobre lo que puede decirnos hoy su apuesta por la reconciliación nuestro compañero Álvaro Vargas Martina.
4: Robert Schuman vivió en primera persona las tensiones y heridas de una Europa marcada por las fronteras y por las guerras. Sin embargo, eligió un camino muy diferente, la reconciliación y el encuentro. Así lo recuerda el cardenal Jean-Claude Hollerich, arzobispo de Luxemburgo, para quien una de las grandes enseñanzas de Schuman sigue siendo plenamente actual. Se puede defender la propia identidad y la propia patria sin convertir la identidad del vecino en una amenaza. Schuman entendió que Europa no se construiría de un día para otro, sino a través de una solidaridad concreta, de la cooperación y de la confianza entre pueblos que habían sido enemigos. Y aquí aparece una idea especialmente significativa para el momento actual. La frontera no tiene por qué ser un muro, puede convertirse en un puente. Hollerich reclama también hombres y mujeres, especialmente jóvenes, dispuestos a entrar en la vida política para trabajar por la paz y la justicia. Personas de convicciones y de fe capaces de mirar más allá de las fronteras sin renunciar a sus propias raíces. Un mensaje que cobra especial fuerza ante la visita del Papa León XIV a Metz. Defender la propia patria, sí, pero nunca despreciar la del vecino. Transformar las diferencias en oportunidades de encuentro y cooperación. Un legado de Schumann que vuelve a resonar hoy en Europa.
1: Y llegamos ahora a la actualidad internacional, una mirada a los principales acontecimientos que están marcando la jornada, desde los esfuerzos diplomáticos para buscar una salida a la guerra en Ucrania hasta la nueva escalada de violencia en el sur del Líbano. También nos detenemos en la emergencia hídrica que vive Sri Lanka, donde la sequía amenaza las reservas de agua y los cultivos, y en la llamada de la Iglesia Latinoamericana a un diálogo más justo con las comunidades afectadas por la actividad extractiva. Repasamos las noticias más importantes con nuestro compañero Álvaro Vargas Martina.
4: Comenzamos en Ucrania, donde Estados Unidos intenta reactivar la vía diplomática para poner fin a la guerra. Los enviados del presidente Donald Trump, Steve Witkoff y Jared Kushner, han llegado a Kiev después de mantener en Moscú más de 3 horas de conversaciones con el presidente ruso Vladimir Putin. El encuentro en el Kremlin terminó sin que se anunciara ningún avance concreto, aunque Moscú calificó las conversaciones de constructivas y útiles. Los representantes estadounidenses presentaron distintas posibilidades para una solución del conflicto y abordaron también con Putin las relaciones entre Rusia y Estados Unidos y posibles proyectos económicos. Ahora en Kiev deberán conocer la posición de las autoridades ucranianas y comprobar si las propuestas discutidas con Moscú pueden abrir nuevamente el camino a las negociaciones. Mientras tanto, sobre el terreno continúan los ataques. En la región de Zaporizhia, una persona murió y varias resultaron heridas en los bombardeos rusos de las últimas horas. Seguimos en Oriente Medio. Al menos 4 personas han muerto y varias han resultado heridas en nuevos ataques israelíes contra el sur del Líbano. Los bombardeos se han concentrado especialmente en la región de Nabatieh y han afectado viviendas y otras estructuras. Entre las víctimas hay 2 mujeres y entre los heridos se encuentran varios niños. Israel afirma que los ataques responden a acciones con drones de Hezbollah contra sus soldados en las zonas donde mantiene presencia militar. Uno de los lugares más afectados ha sido Arab Salim, donde pese a una orden de evacuación emitida por el ejército israelí, murieron 2 mujeres y otras 6 personas resultaron heridas. En Asia hay preocupación por la situación hídrica de Sri Lanka. Las reservas de los 74 principales embalses del país han descendido hasta aproximadamente el 36% de su capacidad. En algunas de las zonas más afectadas, varios depósitos se encuentran ya por debajo del 30% y algunos se acercan prácticamente al agotamiento. La falta de agua amenaza especialmente a las comunidades rurales, la agricultura, la ganadería y también la producción de energía. El gobierno ya está distribuyendo agua potable en las zonas más afectadas. Y terminamos en América Latina, donde 6 redes y organizaciones vinculadas a la Iglesia han publicado un documento sobre los conflictos provocados por la actividad minera y extractiva. La reflexión, difundida durante el tiempo de la creación, reclama que las comunidades afectadas por estos proyectos tengan una verdadera voz en las decisiones que afectan a sus territorios. El documento denuncia situaciones de desplazamiento, contaminación, conflictos y vulneraciones de derechos y sostiene que un diálogo auténtico no puede limitarse a consultar a las poblaciones cuando las decisiones ya están tomadas. El obispo brasileño Vicente de Paula Ferreira, presidente de la Comisión Episcopal para la Ecología Integral de Brasil, subraya la necesidad de caminar junto a las comunidades y escuchar especialmente a quienes permanecen en los márgenes. Para la Iglesia, la defensa de la dignidad humana y de la casa común exige transparencia, acceso a la información y una atención prioritaria a las personas más vulnerables.
1: 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Y hasta aquí, estimados oyentes, el informativo de hoy. Les recordamos que pueden seguir toda la actualidad relacionada con el Papa León XIV, con el Vaticano y con la Iglesia en el mundo a través de nuestra página web www.vaticannews.va. A todos ustedes, que tengan una feliz tarde. Hasta mañana.
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Después de haber hablado antiguamente a nuestros padres por medio de los profetas, y en muchas ocasiones y de diversas maneras, ahora en este tiempo, Dios nos habla por medio de su Hijo, a quien constituyó heredero de todas las cosas y por quien hizo el mundo. Con el corazón agradecido y salvado, contemplamos el misterio de la encarnación de la mano de María Santísima y como ella respondemos a Dios que nos llama. Pongamos a nuestra Madre Patria bajo la protección de María Santísima, amando nuestras raíces, nuestra historia, en nuestra ciudad, en nuestro barrio. Es el primer paso para colaborar por un mundo más humano, más cristiano. Jesucristo, Divino Maestro, modelo de vocación que nos invita a vivir el Evangelio por el camino seguro de la fe, la esperanza y el amor. Danos sabiduría y fortaleza para la misión y a confiar que estás presente en cada corazón como fuente de encuentro y comunión. María, Madre y Maestra, que tu mirada pura, dulce y servicial oriente nuestra misión de educar y aprender en el camino de la vida y la verdad. Amén. San José, que junto a María tu esposa acompañaste el crecimiento de Jesús en sabiduría y en gracia, ruega por nosotros. A partir de este momento, Radio Buen Anuncio nos invita a compartir la palabra del Señor para este día a través del programa Gracias Señor, desde Parroquia San Roque, de Concepción del Uruguay, provincia de Entre Ríos, Argentina.

Buenos días, queridos amigos, les habla el padre Ariel. Bienvenidos a un nuevo programa de Gracias Señor. Les deseo que la paz del Señor esté con ustedes y que los acompañe durante todo este día. Y los invito a que nos dispongamos para poder compartir este espacio y celebrar a este Dios que es palabra, este Dios en quien también ponemos nuestra confianza cada día. Y nos ponemos en presencia del Señor para ello. Y ya compartimos luego su palabra. En el nombre del Padre, y del Hijo, y del Espíritu Santo. Amén.

Antes de proclamar la palabra de Dios, vamos a invocar la presencia del Espíritu Santo. Ven, Espíritu Santo, porque sin ti el Evangelio aparece como letra muerta. Contigo el Evangelio es espíritu de vida. Ilumina mi entendimiento y abre mi corazón para que pueda acoger tu palabra, dejar que penetre en lo más íntimo de mi ser y transforme mi vida. Danos, Padre, tu Santo Espíritu. Te lo pedimos junto con María, la Madre de Jesús y Madre nuestra.

compartimos hoy las lecturas de la 23ª semana del tiempo ordinario. Lectura de la primera carta del apóstol San Pablo a los cristianos de Corinto. Hermanos, es cosa pública que se cometen entre ustedes actos deshonestos, como no se encuentran ni siquiera entre los paganos, a tal extremo que uno convive con la mujer de su padre y todavía se enorgullecen en lugar de estar de duelo para que se expulse al que cometió esa acción. En lo que a mí respecta, estando ausente con el cuerpo, pero presente con el espíritu, ya lo he juzgado, como si yo mismo estuviera allí. Es necesario que ustedes y yo nos reunamos espiritualmente, en el nombre del Padre, en el nombre y con el poder de nuestro Señor Jesús, para que este hombre sea entregado a Satanás. Así se perderá su carne, pero se salvará su espíritu en el día del Señor. No es como para gloriarse. ¿No saben que un poco de levadura hace fermentar toda la masa? Despójense de la vieja levadura para hacer una nueva masa, ya que ustedes mismos son como el pan sin levadura, porque Cristo, nuestra Pascua, ha sido inmolado. Celebremos entonces nuestra Pascua, no con la vieja levadura de la malicia y la perversidad, sino con los panes sin levadura de la pureza y la verdad. Palabra de Dios.

Mis ovejas escuchan mi voz, yo las conozco y ellas me siguen, dice el Señor. El Señor esté con ustedes. Evangelio de nuestro Señor Jesucristo según San Lucas. Un sábado, Jesús entró en la sinagoga y comenzó a enseñar. Había allí un hombre que tenía la mano derecha paralizada. Los escribas y los fariseos observaban atentamente a Jesús para ver si sanaba en sábado, porque querían encontrar algo de qué acusarlo. Pero Jesús, conociendo sus intenciones, dijo al hombre que tenía la mano paralizada: «Levántate y quédate de pie delante de todos». Él se levantó y permaneció de pie. Luego les dijo: «Yo les pregunto, ¿está permitido en sábado hacer el bien o el mal, salvar una vida o perderla?». Y dirigiendo una mirada a todos, dijo al hombre: «Extiende tu mano». Él la extendió y su mano quedó sana. Pero ellos se enfurecieron y deliberaban entre sí para ver qué podían hacer contra Jesús. Palabra del Señor. Gloria a ti, Señor Jesús.

0: Queridos amigos, hoy la palabra nos relata, nos cuenta la curación de un hombre que tenía la mano paralizada y era un día sábado. Para los judíos este día es muy importante, es un día de descanso, no se puede hacer nada más que alabar a Dios, dedicarle el día a Él. Y vemos cómo Jesús confronta esta rigidez con los escribas y fariseos y prioriza la vida y la dignidad humana sobre las normas que ellos mismos ponían. Y a nosotros nos deja algunas enseñanzas esta palabra. La primera que les quiero compartir es que sepamos poner en el centro a la persona, no la norma. Jesús pone al hombre con la mano paralizada en medio de la sinagoga. Con este gesto nos enseña que el sufrimiento humano debe estar siempre en el centro de nuestra vida, para acompañar, sostener, animar. Las leyes, las estructuras y todo lo que tengamos en nuestra vida, en la iglesia, son válidas, pero si sirven para salvar y dar vida. Cuando ponemos en el centro la norma, se vuelve más importante el bienestar de nuestro que de nuestro prójimo, y nos alejamos del corazón de Dios. Por eso pongamos siempre en el centro a la persona. Lo segundo que nos enseña el Evangelio es a evitar la parálisis de no hacer nada ante el dolor. La mano paralizada del hombre representa la incapacidad para trabajar, para bendecir, para construir. Sin embargo, la peor parálisis que vemos en el Evangelio es la de los fariseos, quien tienen el corazón paralizado por el legalismo y la falta de empatía. Jesús nos desafía también a nosotros a vencer la parálisis de la indiferencia. Ante la necesidad de los demás, no podemos quedarnos con los brazos cruzados, argumentando que no es el momento o que no nos corresponde. Y lo tercero que les quiero compartir es esto que nos recuerda Jesús, que hacer el bien siempre es lo primero, siempre es urgente. Jesús lanza una pregunta decisiva, una pregunta tajante: ¿qué está permitido en sábado, hacer el bien o hacer el mal? ¿Salvar una vida o destruirla? Para Dios, hacer el bien no tiene días feriados ni horarios. La omisión del bien ya es una forma de hacer el mal. Nuestra vida, como cristianos, nos exige una caridad activa, valiente y oportuna, dispuestos a arriesgar la propia reputación o nuestra propia comodidad, si se trata de restaurar la vida y la dignidad de un hermano. Te dejo la bendición del Señor y te deseo un bendecido lunes, y que Él te acompañe siempre, en el nombre del Padre, y del Hijo, y del Espíritu Santo. Amén.
1: Vengo a ti, oh Señor.

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0: y cuando suena la cortina los primeros sábados alrededor de las 11 es porque ya estamos en comunicación con el doctor Julio César Lavaque. Recuerden que el doctor es maestro normal nacional, también es bachiller en filosofía, es licenciado en psicología y doctor en psicología social, conferencista y escritor, y un amigo que está prendido del micrófono para comunicarse con la alegría de vivir. Muy buenos días, doctor Lavaque, ¿cómo anda usted?
1: Muy buenos días, Aldo. Y qué lindo es volver a comunicarnos con una radio que tiene un nombre tan hermoso, la alegría de vivir.
0: Así es, Doc, y hoy es el Día Internacional de la Alegría, así que es un día muy especial para nosotros, por supuesto.
1: Doble motivo.
0: ¿Cuál es la propuesta bueno, del día de hoy, doctor?
1: Y la propuesta del día de hoy, Aldo querido, es la siguiente: el amor a nosotros mismos. Pero voy a comenzar esta reflexión con una, dejando una pregunta picando. No la vamos a responder ahora. Vamos a dejar una pregunta en el aire para que cada radioescucha que está siguiendo el programa pueda tenerla en cuenta a lo largo de lo que vamos a conversar y ver si puede darse la respuesta. La pregunta es esta: ¿cuál es la persona con la cual pasamos más tiempo en nuestra vida? Bueno, ahí está la pregunta. El amor a nosotros mismos es el tema de hoy. Y lo primero que se me ocurre comentar, Aldo, es que suele sonar mal decir el amor a mí mismo o el amor a sí mismo, porque lo asociamos con autosuficiencia, con orgullo que no sabe ser amable, con una sobrevaloración de nosotros mismos que desprecia a los demás. Suena feo, eso es verdad. En cambio, si dijéramos la otra palabra, que es la equivalente, hablemos de la autoestima, que es una palabra que ha traído la psicología, nadie diría nada en contra. Pero la verdad es que es lo mismo. Amarse a sí mismo es lo mismo que la autoestima. Y los dos, que al final son el mismo, son un sentimiento y una actitud fundamental o fundamentales para nuestra vida humana. Para evitar confusiones, se me ocurre que sería bueno recordar aquellas palabras de Jesús en que compendió toda su doctrina, y esto no lo pensamos con frecuencia. Lo estaban tentando para ver si lo encontraban en algún error con respecto a la tradición judía, los fariseos y los saduceos, y le preguntaron cuál era el primer mandamiento. Y Jesús contestó: ustedes lo saben, amar a Dios sobre todas las cosas. Y agregó Jesús por su cuenta, porque no se lo habían preguntado: y el segundo es amar al prójimo, pero acá viene la novedad, dio la medida, amar al prójimo como a uno mismo. De modo que es Jesús el que nos está diciendo que es indispensable que aprendamos a amarnos a nosotros mismos. Ahí está en orden la cuestión. Y es que si no nos amamos a nosotros mismos, aunque parezca una exageración lo que voy a decir, lo propongo fraternalmente para pensarlo, porque si no nos amamos a nosotros mismos, no sabemos amar a los demás, a los otros. ¿Por qué? Porque nuestro corazón no es de pobre, nuestro corazón es rico. Si yo no me amo a mí es porque me desprecio, porque no me veo perfecto. Y esto es peligrosísimo. Pero dejamos una pregunta pendiente recién. ¿Cuál es la persona con la cual pasamos más tiempo en nuestra vida? Aldo, sin duda que en tu caso sos vos y en mi caso soy yo. Somos cada uno aquel con el cual pasamos las 24 horas del día, de los 7 días de la semana, de los 31 días del mes, de los 361 días del año y todos los años que Dios nos da de vida. Somos la persona con la cual pasamos más tiempo en nuestra vida. Si no nos amamos a nosotros mismos, estamos cometiendo un error. Somos nuestro prójimo más cercano. Pero a la vez, amarnos a nosotros mismos nos da una experiencia de cómo somos en nuestro nivel de seres humanos, que tenemos cosas hermosas, sentimientos hermosos, actos generosos, actos importantes de trabajo, de esfuerzo, de alegría, pero también somos nuestros dolores, nuestros errores, nuestras debilidades. Claro, somos todo. Si nos aceptamos a nosotros mismos, nos podemos querer con nuestras virtudes y nuestros defectos, con nuestras fortalezas y nuestras debilidades. Y ese es el modelo para la empatía. Yo puedo comprender los sentimientos del otro y amarlo con caridad, con calidez, con lealtad, de verdad, si lo puedo amar igual que a mí, es decir, con sus virtudes y defectos, con sus límites, con sus riquezas. ¿Por qué? Y porque a veces resulta peligroso esto que voy a decir, y lo propongo porque lo conozco de mí mismo. No estoy hablando ni de los libros, ni de alguna conferencia escuchada o dada, no. Estoy hablando de mi experiencia de ser humano, yo que me llamo Curio. A veces nos resulta más fácil lo que dice Jesús en el Evangelio, ver la paja en el ojo ajeno en lugar de ver la viga que tenemos en el nuestro. Podemos ver al otro y decir, pobre tipo, pobre mujer, pero nos es más fácil mirarnos y decir, yo también soy pobre. Cuando aprendemos a aceptarnos y a querernos con nuestras fortalezas y debilidades, con nuestras virtudes y defectos, estamos aprendiendo algo fundamental, que es la lealtad con la vida nuestra, al poder aceptarnos y querernos como somos, criaturas humanas. Y eso nos da el modelo emocional para poder amar al otro, que es tan criatura humana como yo, que tiene cualidades y defectos como yo. Claro, este es el asunto. Este es el asunto. Lo primero es la lealtad hacia nosotros mismos, que nos da la posibilidad verdadera de amar al prójimo. Qué hermosa aquella ocasión en que el Papa Francisco, un santo padre al cual le debemos demasiado y todavía no lo hemos terminado de reconocer plenamente, el Papa de la Misericordia. Aquella vez que dijo, con esa sencillez que a veces lo caracterizaba, porque hablaba con una espontaneidad impresionante, no hay padres perfectos, no hay hijos perfectos, no hay novias perfectas, no hay novios perfectos, no hay nadie perfecto. Yo tampoco. Si comienzo siendo mi primer prójimo, que me admito y me acepto y me quiero con mis virtudes y defectos, tengo un corazón abierto, leal, para poder querer transparentemente al otro, porque lo comprendo, porque me comprendo, porque lo comprendo, porque me comprendo. No estoy haciendo ningún acto heroico. Estoy siendo sencillamente sincero con la condición humana. Entonces volvemos al título. Queridos amigos radioescuchas, qué bueno que podamos hacer un pequeño alto en el camino para preguntarnos si ese con el cual pasamos todo el día, de toda la semana, de todo el mes, de todo el año y de toda la vida, es al primero que queremos. Aprender a quererse no es aprender a tolerarse todo, Al contrario, aprender a creerse es aprender a reconocer nuestra condición de criaturas, que tenemos que estar atentos porque somos buenos, pero no tanto que podamos serlo sin esfuerzo. Si yo me reconozco como soy, sabré hacer los esfuerzos, que no son espantosos de ninguna manera. Al final uno descubre que es más fácil ser bueno que ser malo. Es más espontáneo ser malo a veces, pero es mucho más fácil vivir con el alma en paz porque me amo, y como me amo, amo a los demás, porque eso nos hace vivir en un clima de paz y de armonía. Y así es mucho más hermosa y fácil la vida. Querido Aldo y queridos radioescuchas, nada más por hoy. Quiero terminar con una frase que dije en un momento. Somos la persona con la cual pasamos todas las horas del día, todos los días de la semana, todas las semanas del mes, todos los meses del año y todos los años de nuestra vida que nos dé Dios. Vale la pena que aprendamos a querernos, porque de esa manera aprendemos también, por una empatía que es comprensible y totalmente cálida, aprendemos también a querer bien a los demás, porque los queremos como a nosotros mismos. Un abrazo cordial para todos.
0: Muchas gracias, doctor, por hacernos pensar un poquito en este mandamiento tan lindo que nos dejó.

0: tal, queridos amigos? Estamos una vez más en esto que es Hágase tu Voluntad. ¿Quién les habla? Agustín.
1: Buenas tardes para todos, acompañando Viviana.
0: Como siempre, vamos a comenzar con una pequeña oración. En el nombre del Padre, del Hijo y del Espíritu Santo. Amén. Sabiendo de que Dios nunca rechaza un corazón contrito y humillado, como dice el Salmo 51, versículo 19, que los invito siempre a leerlo, ¿no?, y a reflexionar sobre eso, que el rey David dictó o escribió. Comenzamos con un pésame, diciendo: pésame, Dios mío, me arrepiento de todo corazón de haberte ofendido. Pésame por el infierno que merecí, por el cielo que perdí, pero mucho más me pesa porque pecando ofendí a un Dios tan bueno y tan grande como vos. Antes quisiera haber muerto que haberte ofendido, y propongo firmemente no pecar más y evitar todas las ocasiones próximas de pecado. Amén. Pedimos humildemente a Jesús por medio de su mamá y mamá nuestra, gracias a él, la Santísima Virgen María, que nos dé su divina voluntad, que podamos hacer este programa con y en la divina voluntad, que realmente sea él el que pueda explicar a través de nosotros, que por ahí no somos nada en comparación al todo, ¿no?, pero que limitados en todo, incapaces y necesitados de su amor y su gracia. Y especialmente para hablar de la divina voluntad, necesitamos que él esté con nosotros y nos dé la luz suficiente para poder explicar como podamos o compartir como mejor podamos y sin errores lo que hace el don de la divina voluntad revelado a la sierva de Dios, Luisa Picarreta. Para eso rezamos como Jesús nos enseñó: Padre nuestro que estás en el cielo, santificado sea tu nombre, venga a nosotros tu reino, hágase tu voluntad como en el cielo, así en la tierra. Danos hoy nuestro pan de cada día. Perdona nuestras deudas, como también nosotros perdonamos a nuestros deudores. No nos dejes caer en la tentación y líbranos del maligno. Amén. Dios te salve María, llena eres de gracia, el Señor es contigo. Bendita tú eres entre todas las mujeres y bendito es el fruto de tu vientre, Jesús. Santa María, mamá de Dios, ruega por nosotros pecadores, ahora y en la hora de nuestra muerte. Amén. Gloria al Padre, al Hijo y al Espíritu Santo, como era en el principio, ahora y siempre, por los siglos de los siglos. Amén. He aquí un esclavo de la esclava de Dios. Hágase en mí según su palabra. Hágase en mí, oh Dios, no según lo que yo quiera, sino según tu voluntad. He aquí, oh Padre, que vengo para hacer tu voluntad. Padre, si es posible, aparta de mí este cáliz, pero no se haga mi voluntad, sino la tuya. Ven, Espíritu Santo, ven por medio de la poderosa intercesión del Inmaculado Corazón de María, tu amadísima esposa. Amén. En el nombre del Padre, del Hijo y del Espíritu Santo. Amén. Bueno, queridos amigos, en el día de hoy, la idea que tenemos con Viviana es compartir un poco lo que vamos aprendiendo, vamos pensando, vamos entendiendo que Jesús nos enseña sobre la disposición que necesitamos para recibir el don de la divina voluntad, y no solamente recibirlo, sino poder vivirlo, ¿ya?, en actos aislados y luego en actos continuos, que es lo que se llama vida en divina voluntad. Pero, como el mismo Jesús nos dice, que la obra de la redención se da a la mano con la obra de la santificación, y la corona de la santificación es el don de la divina voluntad, que es la santidad divina obrante, es necesario entender esto de la disposición a la luz de la redención y de la santificación. Y también es necesario entender de que Jesús nos dice de que la santidad humana es escabel de la santidad divina. ¿Qué es escabel? Yo cuando lo leí por primera vez no sabía qué era. Escabel viene, es un banquito donde, no sé si antiguamente, porque capaz alguno lo puede tener en su casa, un banquito para poder subir a la letrina, iba a decir, a la cama, a la cama de uno. Antes, cuando había camas que eran más altas, se usaba ese escabel como un banquito para poder subir cómodamente. Bueno, y ahí está el tema. Jesús mismo nos dice que la santidad humana es escabel. O sea, conociendo la revelación de Dios Padre a Santa Catalina de Siena, por ejemplo, la Iglesia ya sabe de que del estado de alma rebelde, de voluntad rebelde, se pasa a la buena voluntad por lo que se conoce como la conversión. Eso que Jesús tanto pidió cuando habló en la vida pública, ¿no? Conviértanse porque el reino de los cielos está cerca. Entonces, la conversión es el primer paso para pasar de la mala voluntad a la buena voluntad, ¿no? Y eso es un estado de vida, el estado de alma de buena voluntad, que incluso los reconoce allá en el libro del Apocalipsis, ¿no? Los hombres de buena voluntad. Luego está, y para esto cabe recordar el pasaje del Evangelio del joven rico, ¿tá? Que ya había cumplido los preceptos de la ley antigua, ¿tá? Y entonces, porque les dijo, le contestó a Jesús, si quieren vayan a... No lo voy a leer ahora porque se va a extender mucho el programa, pero recuerden el pasaje del joven rico, donde el joven había cumplido desde joven, valga la redundancia, los preceptos de la ley. Entonces esos preceptos le daban pie a la vida eterna, porque el joven le había preguntado a Jesús, ¿qué puedo hacer para alcanzar la vida eterna? Y la vida eterna, que es la salvación, se alcanza con el cumplimiento de la ley de Dios, ¿tá? Y en el Antiguo Testamento, en la época de Jesús, antes de la redención, la ley de Dios tenían eran los mandamientos, y lo cumplía de la juventud. Entonces Jesús le dijo, pero entonces lo que tú quieres es la perfección, que va más allá de la sola salvación. Entonces ahí le dice, deja todo lo que tienes, dáselo a los pobres, luego ven y sígueme. Porque el camino era más alto, era superior, era más que la sola salvación. Bueno, y en ese grado de esa perfección, conocemos por Santa Catalina de Siena, que tiene tres grados, que es el de siervo mercenario, el primero, siervo fiel, el segundo, y amigo, el tercero, ¿ya? Por eso que Jesús le dijo a los apóstoles, que los estaba preparando, que ya no los llamaba siervos, sino que los llamaba amigos. O sea, ¿qué quiere decir? Que ya tenían un grado de santidad humana, ¿ya? Porque habían conocido todo lo que Jesús les había revelado, que había oído del Padre, o sea, de la divinidad, lo que su humanidad le revelaba de la divinidad. Bien, para la obra de la redención. Entonces, siguiendo la obra de la redención, la Iglesia sabe de que Jesús vino cuando obró la redención, derogó la ley antigua, ¿tá? La ley antigua, ¿por qué? En el sentido de que la derogó porque no nos salvamos por el cumplimiento de lo preceptuado, que hay que cumplirlo, sino que nos salvamos por la gracia, o sea, la ley de la gracia, porque la ley del decálogo, la ley antigua, vos tenías que cumplirla bajo pena de muerte del alma, ¿no? De la muerte eterna sería, o sea, para salvarnos teníamos que cumplir. En cambio, la ley de la gracia, sabemos que fue Cristo el que obró la redención, o sea, nos salvamos por la obra de Cristo. Él es el Redentor. Lo que nosotros hacemos es nos adherimos a los frutos y a los beneficios de su obra de redención. Por eso se habla de los frutos de la redención. Los frutos de la redención se dan con nuestro asentimiento, no con nuestro consentimiento. O sea, es un juego de palabras, pero en realidad nosotros no obramos la redención, la redención la hizo Cristo. Nosotros lo que hacemos es nos adherimos por la fe a la obra de la redención, ¿tá? Por eso hablaba San Pablo, hablaba de que por la fe serán salvos, ¿tá? Somos justificados por la obra de la redención. Y la fe, para ser auténtica, se tiene que manifestar en una obra, ¿tá? Por eso que necesitamos, según la Carta de Santiago, la caridad en la obra, porque la fe sin obras está muerta. ¿Ah? Hasta ahí creo que vamos. También podemos recordar las palabras de Jesús, que no es el que dice Señor, Señor, el que entrará al reino de los cielos, sino el que cumple la voluntad de mi Padre que está en los cielos. En definitiva, la fe sin la obra es fe muerta. ¿Ah? Bien. Ahora, como en la obra de la redención se da la mano con la obra de la santificación completa, que es con el don de la divina voluntad, esto que aprendimos en lo que sería el escabel, ¿tá?, no podemos desconocerlo, porque el escabel es necesario, es necesario. Necesitamos la santidad humana. Pero el tema, para entender esta partecita, Viviana, vos cortame o interrumpime o preguntame, porque no quiero quedar muy... sé que por ahí... obviamente que nos queda grande.
2: Vamos a cerrar la idea y después arrancamos. Sí.
0: Esto en la iglesia, el tema de la disposición y del control del ser, de la persona, o sea, cómo es la correspondencia a Dios, llevó a distintas escuelas teológicas a distintas discusiones. Y hay básicamente dos posturas mayoritarias, digamos, o dos, Boca y River, por así decirlo. Hay una postura que se puede decir que nació con San Agustín, siguió con San Bernardo de Claraval, con San Buenaventura, y como máximo exponente para mí es el Beato Duns Scot, que hablan del voluntarismo, o sea, de la primacía de la voluntad por sobre el intelecto. Y hay otra corriente que como máximo exponente lo podemos nombrar a Santo Tomás de Aquino, que hablan del intelectualismo, o sea, de la primacía del intelecto, de la inteligencia, por sobre la voluntad. Bien, así el panorama, quiero arrancar diciendo de que según la revelación dada a la sierva de Dios Luisa Picarreta, Jesús le da primacía a la voluntad, no al intelecto, a la voluntad, porque él mismo dijo que si conquista la voluntad, que lo considera como la capital del reino, si conquista la voluntad, todo lo demás del ser humano ya viene como ganado. ¿Tá? Por eso es que también él y la Virgen, en el libro de la Virgen, el día 4 y 5, hablan de la prueba y hablan del sacrificio de la voluntad, que fue la prueba que Dios le pidió a la Santísima Virgen María. No le pidió el sacrificio de la inteligencia, le pidió el sacrificio de la voluntad. Pero esto acá nos lleva para profundizar más, para profundizar y entenderlo un poco más. Sé que para algunos que nos están escuchando en radio, capaz que le suena, ¿y yo para qué quiero saber esto? Bueno, es porque cuando escuchan, o por ejemplo ven en el diario Santa Faustina, que Jesús le habla y le pide el numeral 923, le dice que le exige el sacrificio de la voluntad, llega un momento que vos lo podés entender, pero en un momento querés masticarlo, querés digerirlo, querés hacerlo vida, querés comprenderlo, querés vivirlo. Y si no lo entendés, no lo vas a poder vivir. Entonces, es como que alguien quiera hacer un trabajo y primero no estudie cómo hacerlo. O sea, bueno, entonces, ¿qué significa? Para entenderlo no se lo voy a explicar yo tampoco en la radio, porque no es tan liviano de entender. Es simple, pero a nosotros nos cuesta lo simple. Lo simple de Dios muchas veces lleva mucho meditación, lectura, estudio y pedir la gracia de Dios por sobre todas las cosas, ¿no? Pero en tres puntos concretos yo me baso en que la voluntad tiene primacía sobre el intelecto y después de que se entiende eso, se va a entender por qué mi postura de la disposición para el don de la divina voluntad exige siempre nuestra participación activa para bien disponernos a recibir el don. No es solamente el conocimiento de las verdades. Necesitamos que hagamos el sacrificio de la voluntad. Esa es la diferencia que hay entre algunos hermanos míos que creen que solamente es leyendo sobre las verdades divinas y que con leyendo las verdades divinas, ir conociéndolas, que nos pasivamente se va a ir dando en nosotros el vaciamiento en nosotros mismos y toda la disposición y toda la... porque la disposición es el título, pero implica muchas cosas que nuestra alma va cambiando y que es una obra de Dios, pero siempre con nuestro dejarnos amar, con nuestro libre consentimiento. Y ese libre consentimiento implica el sacrificio de la voluntad. No es solamente para mí, para este quien les habla, es solamente el conocimiento, no. ¿Por qué? Por lo que le venía diciendo. La obra de la redención se da la mano con la obra de la santificación. Y aquellos que tienen la postura de Santo Tomás de Aquino, del intelectualismo, de poner la inteligencia por encima de la voluntad, en contra de la postura de San Agustín, San Bernardo de Claraval, San Buenaventura y máximo exponente Duns Scot, vino zanjada la discusión, porque Jesús mismo dice que Él quiere conquistar la voluntad y que conquistando la voluntad todo lo demás del ser viene conquistado, en otras palabras, ¿no? Porque la voluntad es que con nuestra voluntad nosotros tenemos el dominio de nuestro ser, no es con la inteligencia. Pero hay tres temas puntuales para entender esto. El primer tema es lo que Duns Scot llamó autoquinesis o automovimiento de la voluntad. La postura de Santo Tomás de Aquino, que traía de Aristóteles, es que nada se mueve sin que otro objeto lo mueva. El único que tiene movimiento, digamos, autónomo sería Dios. Pero todas las demás cosas creadas se mueven porque la mueve, en última instancia, Dios. Y el voluntarismo entiende que no, que Dios creó una voluntad que se mueve a sí misma porque Dios, que todo lo puede, así lo quiso. Y la voluntad se mueve autónomamente, sostiene el voluntarismo. Es la autoquinesis, viene de automovimiento. O sea que no necesito que nada externo me incline a hacer un acto. ¿Tá? El otro punto es la autodeterminación. La autodeterminación, la postura de Santo Tomás de Aquino decía que el intelecto, una vez que ubica y conoce la verdad, es como que necesariamente mueve a la voluntad a actuar de una cierta manera. En cambio, el voluntarismo dice, no, yo tengo autodeterminación en la voluntad. Por más que la inteligencia o cualquier cosa externa a la voluntad me muestre un camino, no me pueden inclinar o determinar, mejor dicho, a hacer tal cosa. Eso no quita que no tengamos la concupiscencia, que es una inclinación al mal. Pero la concupiscencia, con toda la fuerza de la concupiscencia, no me puedan a determinar a que yo actúe de tal manera o de otra manera. El ser humano puede actuar, no actuar o abstenerse de actuar. Puede elegir A, puede elegir menos A o puede no elegir. Esa es la autodeterminación. Y la última postura es lo que se llama la contingencia sincrónica. ¿Por qué? Porque vivimos en un mundo contingente. Solamente Dios es absoluto y necesario. Pero nosotros somos contingentes en nuestro presente temporal. O sea, todo lo que actuamos puede o no suceder. Nosotros podemos elegir una cosa o la otra. Santo Tomás de Aquino, en la postura intelectualista, decía que hablaba de una contingencia diacrónica. Porque la contingencia se daba a través del tiempo. Una vez que ya sucedía un acto, ya era necesario ese acto sucedido. En cambio, Duns Scot dice, no, la contingencia es sincrónica, no es diacrónica. Es en el mismo instante, en el mismo presente temporal, yo puedo elegir A o no A. Siempre la voluntad mantiene la facultad de, en ese mismo instante, elegir una cosa o lo opuesto. Bueno, a partir de ahí entiendo que no, para nuestra disposición del alma al don de la divina voluntad, es nuestra participación es activa, porque por más que yo conozca la revelación, por más que nosotros burdamente, disculpe que estamos con la radio, cortando el pasto acá al lado, pero ahí se acaban de correr. Nosotros estamos, como es, son por ahí temas muy más profundos, pero son importantes para entender de que nosotros vamos conociendo el don de la divina voluntad, pero siempre necesitamos poner nuestro granito de arena para, en definitiva, dejarnos amar. para que Dios pueda, con su gracia y nuestro libre consentimiento, llegar a ese sacrificio de la voluntad completo. Burdamente nosotros decíamos, y en internet lo pueden escuchar, que no es por más que yo lea y conozca de memoria el libro de cielo, voy a vivir en divina voluntad. Y burdamente está bien dicho, porque no es el conocimiento en sí, porque incluso voy a citar la Biblia, el diablo conoce la palabra de Dios. Entonces, no es el solo conocimiento de la palabra de Dios el que a uno lo salva, sino que es la conversión del corazón y la disposición para vivir en la divina voluntad, que implica el sacrificio de la voluntad.
1: Bien. Bueno, como decía Agustín, voy a tratar de
0: escuchar que no es por más que yo lea y conozca de memoria el libro de cielo, voy a vivir en divina voluntad. Y burdamente está bien dicho, porque no es el conocimiento en sí, porque incluso voy a citar la Biblia, el diablo conoce la palabra de Dios. Entonces, no es el solo conocimiento de la palabra de Dios el que a uno lo salva, sino que es

0: Como decía Agustín, voy a tratar de seguir lo que está diciendo. Inició marcando que nosotros necesitamos la santidad humana como escabel para disponer el alma. Y si bien los conocimientos dados por la lectura de estas verdades reveladas a Luisa Picarreta nos llevan a empezar a abrir, a desear y a buscar conocer, no se tiene que quedar solamente en el conocimiento, sino que esto lo tenemos que pasar a vivirlo. Vivirlo implica en que de a poco empezar a darle el poder absoluto a Dios para que Él empiece a obrar en nosotros. Porque esto, si bien requiere de nosotros el sacrificio de la voluntad, que es lo máximo que Dios nos puede pedir, este sacrificio de la voluntad es lo más difícil para nosotros. Porque es justamente el disponer el corazón de acuerdo a lo que Dios, a lo que Dios tiene planeado para nosotros. Y esto es difícil, pues es lo más profundo de nuestra fibra interior. Es lo más profundo. Es nuestro ser, nuestra propia, voy a decir esencia, pero no sé si corresponde. Es él nos creó. En la plenitud de nuestro ser. Después de la caída de Adán, después quedamos con manchas. Bueno, ahora lo que él quiere, con la santidad humana, logramos limpiar un poquito digamos, ese vaso. Pero todavía queda lo más profundo, que es la voluntad humana. Y esta voluntad humana solamente por su gracia y por el don de la divina voluntad, podemos volver a ser aquel ser como fuimos creados, ¿no? Aquella alma impecable, cual los espíritus que viven en el cielo, por decirlo de alguna manera, vamos a recuperarlo, pero eso lo logramos solamente con el don de la divina voluntad, sino siempre vamos a tener una manchita, porque llegamos hasta la santidad humana, y esto es un paso más. Santidad humana requiere todo nuestro mayor esfuerzo, razonamiento, conciencia y elegir o no. Pero esto ya no depende físicamente, por decirlo de alguna manera, de nuestras capacidades. Es abrirnos a que Él nos ame, a que Él nos toque, y abrirle el corazón y que sea Él el que obre en nuestra voluntad. Para eso tenemos que dejar morir nuestra voluntad para que Él la resucite en su voluntad, más o menos. Pero vamos a ver qué nos dice Jesús respecto a esto. Me voy a ir al libro de Cielo. Hay muchas lecturas del libro de Cielo, recordemos que son 36 volúmenes revelados a Luisa. Recordemos que Luisa es una criatura nacida como vos y como yo, con pecado original, que dijo sí, y es la primer criatura después de María, salvando las distancias, obviamente, María es única, es la primer criatura que le dio el sí a Dios para justamente recibir y vivir en la divina voluntad. Antes que ella, no sé si habría, o sea, no era conocido el don de la divina voluntad.
1: Yo lo que siempre también, una de las diferencias que
0: Sí,
1: tengo con
0: esto.
1: algunos hermanos es que yo digo, después de la redención que labró Cristo como corredentora María Santísima, nadie vivió, después de que María fue asunta al cielo, en la divina voluntad. Yo sí entiendo que San José vivió en divina voluntad. Hay algunos hermanos míos que dicen que no. Yo entiendo que vivió con un modo de espectador, concurriendo, como siendo estando y viviendo a la sombra de Dios Padre, que concurrió a la obra de la redención y la santificación, pero que Dios Padre, obviamente, con su divina voluntad concurrió. Entonces, es un estado que por ahí, o son secretos que por ahí Dios irá a mostrar a cada uno en particular, pero después de que María fue asunta al cielo, ningún
0: La primera.
1: santo vivió en grado de divina voluntad obrante.
0: Perdón que te corte. Y esto es lógico, porque recién con Luisa Dios revela esto.

0: Claro.
1: Sí existía para mí santidad divina, lo que llamo santidad divina pasiva o santidad divina no obrante o fruto del amor divino, que es hijo de la divina voluntad, que por ejemplo la persona lo recibe cuando está frente al Santísimo con las debidas disposiciones. Bien, la que mira que esté frente al Santísimo tiene santidad divina, tiene vida divina, y la vida divina tiene santidad divina.
2: Pero no obrante.
1: Pero no es obrante.
2: Obrante.
1: No
2: obrante. O sea, el vivir en la divina voluntad es la divinidad obrando a través de la criatura. Claro. Ese es el concepto.
1: Sí. Y la palabra que no puede llegar a servir es la palabra sustancialmente. Es sustancialmente que Dios hace su acto eterno y continuo a través de la criatura. Porque se da por la fusión en el orden de la gracia. La criatura por gracia está fundida con el obrar de Dios.
2: Sustancialmente, entiendo, o sea, nosotros perdemos la forma absoluta, la sustancia nuestra, la sustancia humana la perdemos en absoluto, y es la sustancia divina la que nos llena y obra a través nuestro.
1: Sí. Está bien, no dejamos de tener nuestro ser.
2: Sí.
1: Pero está fundido con el ser de Dios en el obrar y en la vida que nos da. O sea, es como que, a ver.
2: Claro, fundido es que nace, que hay
1: llega a la unidad, uh-huh. A la unidad. Es lo que, a ver, el catecismo sabía y sabe de que en el numeral 475 o 521.
2: 521, yo obro en ellos y ellos en mí.
1: El 521 es que Cristo hace que podamos vivir todo lo que Él vivió.
2: Sí, ese, 521.
1: Todo lo que Cristo vivió hace que podamos vivirlo en Él y que Él lo viva en nosotros. Uh-huh. Bueno, entonces profundizar sobre esto es entender de que lo que Cristo, la humanidad del Hijo, vivió en la tierra, Él tenía la unión hipostática, que lo conocemos por el numeral 475, esa unión hipostática que él tenía por naturaleza, con su voluntad divina, hace que podamos vivirlo con él y en él por gracia. O sea, el don de la divina voluntad es el don de la unión hipostática de la voluntad humana con la voluntad divina. Esa unión hipostática es lo que Jesús le enseña a Luisa, que es tener el querer humano ya no unido con el querer divino, como lo conoció San Juan de la Cruz. ¿Tá? Estos son todos conocimientos místicos que aquellos que han conocido podrán entender un poco más. No le parecerá chino básico, pero ya la Iglesia conoce con varios santos y místicos lo que es la unión de quereres. ¿Tá? Entonces el estado de unión de quereres es unión, pero acá Jesús nos lleva a la unidad, a la unidad, que es entender esto, entender el 521 a la luz del 475, que Jesús nos hace vivir en nosotros la unión hipostática que en Él era por naturaleza, en nosotros por gracia. Gracia extraordinaria.
2: Y esto se logra con el don de la divina voluntad.
1: Que es a través del don de la divina voluntad.
2: Que hasta ahora no.
1: Que hasta Luisa Picarreta, después de que María fue asunta al cielo, hasta Luisa Picarreta ninguna criatura había tenido el don, digamos, no se había manifestado, por ende no había tenido, digamos.
2: Y no se había revelado tampoco.
1: No se había revelado. No.
2: Y no se había revelado porque el proceso del alma, el crecimiento del alma, tal como lo dice Jesús cuando se despide de los apóstoles hace 2000 y pico de años, no era tiempo, porque el alma lleva un proceso de crecimiento. Para nosotros son 2000 años, para Él es un abrir y cerrar de ojos. Entonces, por eso se da en este tiempo. Y Jesús, en el volumen 18, lectura 18, punto 3, nos dice lo siguiente. Esto es de diciembre de 1925. Hija mía, es verdad que el vivir en mi querer es un don. Vivir en mi querer es un don. Y es el poseer el don. Y es el poseer el don más grande. Pero este don, que contiene valor infinito, que es moneda que surge a cada instante, que es luz que nunca se apaga, que es sol que jamás tiene ocaso, que pone al alma en su lugar establecido por Dios, en el orden divino, y por lo tanto toma su lugar de honor y de soberanía en la creación, no se da sino a quien está dispuesto, a quien no debe hacer despilfarro, a quien debe estimarlo tanto y amarlo más que la propia vida. Es más, debe estar pronto a sacrificar la propia vida para hacer que este don de mi querer tenga la supremacía sobre todo y sea tenido en cuenta más que la propia vida.
1: Hola, hasta ahí, un segundo.
2: Hasta acá.
1: Hasta ahí puedo decirles que acá Jesús resuelve, lo dice mucho más claro y más simple. Disculpen si yo hoy lo confundí con muchas cosas que le dije, pero acá Jesús nos viene a aclarar el panorama. Nosotros tenemos con la voluntad la capacidad de amar, con la inteligencia la capacidad de conocer y con la memoria la capacidad de recordar, que es lo que se llama apreciar, porque si uno recuerda es porque lo aprecia, ¿tá? Entonces, en definitiva, amar, conocer y apreciar. ¿Qué es lo que implica lo que le decíamos hoy? Que para la disposición no basta solamente conocer, es necesario amar el don, las verdades sobre la divina voluntad y apreciarlas. En definitiva, siempre se necesitan las tres potencias del alma. Siempre se necesitan las tres potencias del alma en unidad con la gracia. Con la gracia ordinaria, porque la santidad humana es escabel. La santidad humana es escabel. O sea, tenemos que estar en estado de gracia,
2: ¿tá? Sí.
1: Y luego tenemos que conocer, amar y apreciar las verdades sobre la divina voluntad. De esa manera podemos llegar a bien disponernos. De a poco Jesús nos va trabajando en nosotros para llegar a todo lo que llega Jesús, que es el despojo, primero desapego de nosotros mismos del mundo exterior, luego el despojo del mundo interior, luego lo que son el sacrificio de la voluntad. ¿Qué implica el sacrificio de la voluntad? El sacrificio del deseo propio, el afecto cómodo, del martirio de atención continua, que Jesús también le habla, está en la voluntad capital, dejando de lado las distracciones. Entonces, todo eso es importante entender, porque después Jesús nos va a decir que nosotros tenemos que tener el don, pero como propio, para que se entienda de otra manera. Con la voluntad sola, nosotros tenemos el martirio de atención continua, o sea, tenemos la atención
2: fija
1: a la voluntad de Dios.
2: Exacto.
1: La atención. Uh-huh. Y ahí podemos llegar así que tenemos lo que se llama la tenencia de algo. Uh-huh. La mera tenencia. Con la inteligencia llegamos a tener la concentración. Uh-huh. La concentración. Entonces por eso tenemos la posesión de los bienes.
2: Uh-huh.
1: Posesión. Uh-huh. Ya no solamente tenencia. Posesión.
2: Sí.
1: Y con la memoria llegamos a tener la adquisición de los bienes. Entonces ahí hacemos nuestro el don como propio. Por eso es necesario tener tanto la atención como la posesión, como, o sea, la concentración y la adquisición, que ahí adquirimos la propiedad. Repito, con la memoria, con la voluntad tenemos la atención que nos da la tenencia del don. Y eso es lo que sería el segundo grado, ¿tá? Cuando hacemos actos divinos aislados. Con la inteligencia llegamos a tener la posesión del don, que son lo que serían actos divinos continuos. Que ahí está la concentración, se concentra en nosotros el don y lo hacemos de manera continua. Y ahí tenemos la posesión. Ahora, con la memoria, cuando llegamos al sacrificio de la memoria, con el olvido de nosotros mismos, ¿tá? Entonces ahí llegamos a la adquisición del don, adquisición, y ya tenemos no solamente la posesión, sino tenemos la propiedad. Y eso sería lo que sería el cuarto grado.
2: Eso sería la vida divina.
1: Divina, pero consumada. La consumación,
2: sí.
1: Porque la vida divina ya la tenemos en el tercer grado.
2: La vida, el don obrante, el don pleno.
1: El don, una cosa es conocer las verdades,
2: sí, sí, sí.
1: Que es el primer grado. Luego se manifiesta el don ya en el segundo grado con actos divinos aislados, por la mera atención, pero es transitoria, no es continua.
2: Sí, sí, sí, porque me distraigo.
1: Exacto.
2: Me distraigo.
1: Exacto, cortá la corriente eléctrica
2: ahí. Aparte, como estoy conociendo, o sea, y esto es divino, me cuesta porque me distraigo.
1: Exacto, exacto. Cuando se da el sacrificio completo de la voluntad, te dejas de distraer,
2: uh-huh.
1: Tenés el martirio de atención continua, uh-huh. Y ahí pasa a poseer. Y ahí está la concentración de los bienes y las verdades que vas adquiriendo, uh-huh. Para que la posesión y la vida continua o sea, más allá que es continua, vas haciendo diferentes actos divinos de acuerdo a las diferentes verdades que vas conociendo de cómo puedes manifestarlo.
2: Sí. ¿Tá?
1: Entonces ahí tenés la divina voluntad actuante, ¿tá? Actuante sí. como actor, digamos, sí, y sí, la sí. divina voluntad como espectador. ¿Tá? No es solamente como actor. Por eso que yo digo que San José tenía la divina voluntad obrante, pero como espectador, porque estaba a la sombra del Padre, expectando.
2: Y a los reflejos.
1: A los reflejos de la divina voluntad.
2: Exacto, de María y de Jesús.
1: Pero de la divina voluntad que estaba en ellos, sí. no era de la humanidad, no, no, de la no, divina no. voluntad. Entonces, él era espectador, porque la función de Dios Padre en la redención es concurrir, no actuar. Actuaba el Hijo. Uh-huh. Y la función de Dios Padre en la santificación también es concurrir, no es actuar, porque actúa el Espíritu Santo.
2: Exacto.
1: Entonces, si San José estaba a la sombra de Dios Padre, concurría. Pero siempre en divina voluntad, porque si no sería como negar que Dios Padre tenga su divina voluntad. Recordemos que la divina voluntad es una de la naturaleza divina. Las tres personas tienen la misma divina voluntad.
2: Exacto.
1: Lo que pasa es que cada persona divina
2: tiene un rol distinto.
1: Tiene un rol distinto de acuerdo a cada obra adextra.
2: Exacto.
1: De acuerdo a la creación, o a la redención, o a la santificación.
2: Bien. Retomo la lectura y vuelvo a repasar. Dice, no debe haber despilfarro. O sea, vamos de nuevo. Este es un don que contiene valor infinito, que es moneda que surge a cada instante. Por lo tanto, toma su lugar de honor y la soberanía en la creación. No se da sino a quien está dispuesto. A quien no debe hacer despilfarro. Esto es lo que decía recién Agustín de apreciar y que nos da la posesión luego. A quien debe estimarlo tanto y amarlo más que la propia vida. Es más, debe estar pronto a sacrificar la propia vida para hacer que este don de mi querer tenga la supremacía sobre todo y sea tenido en cuenta más que la propia vida. Más bien, su vida como una nada en comparación a él. Por eso primero quiero ver, acá viene lo puedo decir lo novedoso. Por eso primero quiero ver que el alma quiera hacer en verdad mi voluntad y nunca la suya. Pronta a cualquier sacrificio para hacer la mía. En todo lo que hace, pedirme siempre, aún como préstamo, el don de mi querer.
1: Bueno, hay importante saber algo. Que ahí el que pide... A ver, por ejemplo, lo voy a decir así. Yo tengo... Ahora salgo de acá y tengo hambre. Llego a mi casa, no tengo nada para comer, pero tengo el teléfono y tengo algo de plata para poder pedir una pizza. ¿Por qué pido la pizza? Porque tengo hambre y porque no tengo para comer en mi casa. Si yo tuviera para comer en mi casa, no pediría la pizza.
2: Ni tampoco, si no tuvieras hambre.
1: Claro, si no tuviera hambre. O sea, uh-huh. tengo que tener hambre, muy bien, Viviana,
2: sí, sí.
1: y tengo que tener la plata y tengo que no tener en mi casa. O sea, en definitiva, ¿cómo? Si yo no tengo el don... Tengo que pedirlo. Pide el que no tiene, en el sentido de lo que sería necesario, ¿no? Pide el que no tiene.
2: Sí, pero el que quiere.
1: Tiene que, acá, claro,
2: ahí va.
1: Siempre,
2: ahí lo dice clarito.
1: Siempre, siempre, siempre en el libre albedrío. Siempre en el libre albedrío. Siempre con el libre albedrío. Siempre con la santidad humana. Siempre, siempre entendiendo de que la obra de la redención se da la mano con la obra de la santificación. Entonces, lo que el Catecismo de la Iglesia Católica enseña en el numeral 2006, respecto al mérito que tenemos, ¿tá? Se tiene que seguir entendiendo, no, sí tenés un mérito, que viene dado por gracia también, pero el Catecismo de la Iglesia entiende, y lo voy a leer así, 2006 arranca, pero en el 2008 dice, el mérito del hombre ante Dios, ante la vida cristiana, proviene de que Dios ha dispuesto libremente asociar al hombre a la obra de su gracia. ¿Ah? La acción paternal de Dios es lo primero, en cuanto que Él impulsa. Y el libre obrar del hombre es lo segundo, en cuanto que éste colabora. De suerte que los méritos de las obras buenas deben atribuirse a la gracia de Dios en primer lugar y al fiel seguidamente. Por otra parte, el mérito del hombre recae también en Dios, pues sus buenas acciones proceden en Cristo de las gracias prevenientes y de los auxilios del Espíritu Santo. Eso hay que meditarlo y entenderlo bien, pero siempre es en estado de gracia, siempre Dios respeta y quiere nuestra libre correspondencia, en realidad el ejercicio del libre albedrío, que no es lo mismo que la libertad, es el ejercicio del libre albedrío, nos pide nuestra libre correspondencia, ¿tá? Entonces, por eso es que siempre nosotros tenemos que querer pedir para pedir. Y si pedimos es porque no tenemos, porque si no, no pediríamos. ¿Por qué quiere decir esto? El que ya tiene el don, si el que ya tiene el cuarto grado consumado, ya no tiene que pedirlo.
2: Claro.
1: O sea, no. Si está consumada ya el don de la divina voluntad en el cuarto grado, ya no se pide. Si ya lo tiene como propiedad, ya lo tenés comprado en tu casa. O sea, si lo pedí es porque no lo compraste, pues no lo tenés todavía. O sea, estás en los grados previos. Uh-huh. Siempre que estás en los grados previos, tenés que pedirlo. Al principio lo recibí de manera temporal, como actos aislados. Pero quédense tranquilos que el alma que lo vive, sabe que lo vive. Entonces, de tener el acto aislado en divina voluntad. Y luego, teniendo la atención continua. Luego, cuando se da el martirio de atención continua, pasa al tercer grado del don, que es la posesión, que son los actos continuos de divina voluntad.
2: Por todo esto, no es lo que volvemos al principio, que no es solamente conocer las verdades, porque el conocimiento no tiene que quedar ahí, sino que nosotros tenemos que tomar estas decisiones, por decirlo de alguna manera, para que la divina voluntad obre. Y bien lo dice acá, no lo digo con mis palabras, bien lo dice acá. Por eso primero quiero ver que el alma quiere hacer en verdad mi voluntad y nunca la suya.
1: Y lo quiere hacer con su querer vivo.
2: Ahí va.
1: ¿Me entendés? En santidad humana.
2: Por eso.
1: Quiero cumplir la voluntad de Dios en todo. Primero quiero ver si con su voluntad quiere hacer la voluntad de Dios todo.
2: Ahí. Exacto, y nunca la suya. Pronta a cualquier sacrificio para hacer la mía, en todo lo que hace, pedirme siempre, aún como préstamo, el don de mi querer. Entonces yo, cuando veo que nada hace sin el préstamo de mi querer, lo doy como don. Porque con pedirlo y volver a pedirlo, ha formado el vacío en su alma donde poner este don celestial. Y con haberse habituado a vivir en el préstamo, con el préstamo de este alimento divino, ha perdido el gusto del propio querer. Su paladar se ha ennoblecido y no se adaptará a los alimentos viles del propio yo. Por tanto, viéndose en posesión del don que ella tanto suspiraba, anhelaba y amaba, vivirá de la vida de aquel don, lo amará y lo tendrá en la estima que merece. ¿No condenarías tú a un hombre que, lleno de afecto pueril, ¿No condenarías tú a un hombre que, lleno de afecto pueril hacia un niño, solo para que le estuviese un poco en su compañía entreteniéndose juntos, le diese un billete de 1000 y el niño, no conociendo el valor, después de algunos momentos lo ropa en 1000 pedazos? Pero sí, en cambio, primero lo hace desear, luego le hace conocer el valor, después el bien que le puede hacer ese billete de a 1000 y luego se lo da. Voy de nuevo, porque acá está lo que estaba diciendo recién Agustín. Primero lo hace desear. O sea, primero tenemos que conocer para desear conocer más y recibir este don. Luego le hace conocer el valor. Tenemos que conocer que este don es la divinidad misma, es el fin para el cual fuimos creados. Fuimos creados para esto, para vivir en el orden divino con el cual nos pensó junto con Adán y Eva. Así fuimos creados. Después el bien que le puede hacer este don, pongo yo, porque ahí está. O sea, saber que esto nos lleva a vivir vida divina. Y vida divina no significa cuando pasemos al cielo, al otro mundo, sino que significa que podemos llegar a recibir y a vivir el don de la divina voluntad aquí en la tierra, ahora y como estemos. Después del proceso, ¿no? Y luego se lo da. Si esto hace el hombre, mucho más yo, si esto hace el hombre, bueno, seguíamos con el ejemplo este del hombre que le da un billete de 1000 a un niño, ¿no? Si esto hace el hombre, mucho más yo, que doy mis dones con sabiduría, con justicia y con verdadero amor. He aquí entonces la necesidad de las disposiciones, del conocimiento del don y de la estima y aprecio y del amar al mismo don. Por eso, como precursor del don de mi voluntad que quiero hacer a la criatura, es el conocimiento de ella.
1: Precursor.
2: Precursor. El conocimiento prepara el camino. Claro, ¿cómo vamos a querer algo que no conocemos? Lógico. El conocimiento es como el contrato que quiero hacer del don que quiero dar. Y por cuanto más conocimiento envío al alma, envío al alma. O sea, nosotros podemos leer y leer y leer los 36 volúmenes, pero si no tenemos la gracia y la disposición, podemos leer de memoria y la palabra no va a entrar, porque es verdad divina. Eso tenemos que tenerlo claro también. Y por cuanto más conocimiento envío al alma, tanto más es estimulada a desear el don y a solicitar al divino escritor que ponga la última firma, que el don es suyo y lo posee. Entonces la señal de que quiero hacer don de mi querer en estos tiempos, 1925, es el conocimiento de él. Por eso, sé atenta en no dejar escapar nada de lo que te he manifestado sobre mi voluntad, si quieres que yo ponga la última firma del don que suspiro dar a las criaturas.
1: Sí, para que se entienda, también uno lo puede profundizar a esto, pero uno va a entender que, por ejemplo, dice, cuando empezaste a leer, Viviana, decía, por ahí hablaba del deseo primero.
2: Ah, sí, acá.
1: Yo veo.
2: Primero quiero ver que el alma quiera hacer.
1: Sí. Habla primero del deseo. ¿Por qué? Porque esto se relaciona también con lo que estaban de acuerdo, por lo menos en lo estructural, tanto lo intelectualista como el voluntarismo, de lo que era el acto ilícito del acto imperado. Jesús habla, por ejemplo, en el libro del cielo, dice que la divina voluntad impera, porque él habla como Dios. Y nos dice la palabra simple y no la rebuscada de que por ahí a veces la teología ha puesto nombres rebuscados. Jesús lo dice la verdad, pero de manera simple, como solamente él lo puede decir. Pero nosotros hablamos de actos imperados y de actos, para nosotros, la teología, y de actos ilícitos. El acto ilícito es el cual el alma, la voluntad, tiene la decisión de hacer el acto. Y eso es lo que se ubica en lo que sería la voluntad capital. ¿Ah? Luego, en el afecto, tiene la, digamos, lo que Jesús también le dice, el campo de acción. Ese acto imperado es el campo de acción. Por eso que Jesús habla de que el alma le da el dominio, que sería la voluntad capital, y el campo de acción, que sería el acto imperado, que habla de la teología. ¿Por qué le digo esto? Porque nosotros primero recibimos, antes de conocer, ¿se acuerdan que hace como unas dos semanas yo le hablaba de que, cuando habla del deseo, primero el deseo, no, más arriba, ¿qué te tiene que decir por el deseo? Primero es el deseo, porque Jesús en los primeros volúmenes le dice a Luisa que él toca el corazón y excita el corazón, excita el deseo. Deseo para que tenga lo que Santa Catalina de Siena hablaba de la sed de Dios y luego el hambre de Dios. Y eso está en el deseo. ¿Para qué? Para que recibimos la noticia del don. La noticia que sería como que yo le comente a alguien, che, mirá que está el don de la divina voluntad, ¿lo conoces? Entonces ahí con la excitación divina, como la atracción divina, y esa noticia y el amor humano que tenemos, Dios nos da, que serían el poder, sabiduría y amor que Dios nos da en ese momento, nos decidimos con el acto imperado a conocer. Nadie conoce si no quiere conocer primero. Por eso necesitamos el acto ilícito de la noticia, que es como sería el título del diario, que donde luego vamos a conocer toda la información. Cuando de luego decidimos conocer, por eso es que el deseo está primero. Luego cuando decidimos conocer, con la inteligencia conocemos. Y ese conocimiento retroalimenta el deseo de querer conocer más. Y ahí está el expectasis. En el deseo se da lo que se llama el expectasis, que hablaba...
2: El conocimiento prepara el camino, el conocimiento es como el contrato de Eros Ramar, y claro, por cuanto más conocimiento en mi alma, tanto más estimulada a desear el don y a solicitar
1: al divino premio. Ahí se retroalimenta el deseo, pero primero, antes del conocimiento, Dios existe en el deseo, para que se dé el acto ilícito.
0: Eso lo... pedirlo... Bueno, por ahí lo vamos a encontrar.
2: Lo voy a repasar.
0: Viviana lo leyó, yo lo escuché, tan loco no estoy, ¿no?
2: No, yo no lo puedo leer otra vez, no lo encuentro. ¿Vamos a cerrar la idea?
1: Vamos a cerrar la idea, sí. En definitiva, primero es Dios el que nos atrae. Nadie viene a mí si el Padre no lo atrae, dice el Evangelio.
0: Es Dios el que atrae al alma, y luego, a medida que nos vamos dejando amar, Dios va obrando toda esta disposición necesaria que siempre necesita nuestra libre
1: es ejercicio de libre albedrío para la correspondencia. Libres vamos a ser realmente cuando lleguemos a la unidad con Dios, porque Dios es libre, Dios es el bien, Él siempre hace el bien, cuando obra hace el bien, por eso siempre Él vive en libertad. Nosotros tenemos libre albedrío, que es la posibilidad de hacer el bien o el mal. Dios no hace nunca el mal. Esa es la diferencia entre el libre albedrío y la libertad. Diferencia que ya la conocía San Agustín, no es un invento mío. ¿Tá? Entonces, ¿cómo vamos a ser verdaderamente libres? La libertad de los hijos de Dios cuando lleguemos a la unidad. ¿Tá? A la unidad con la divina voluntad, que siempre obra el bien, que siempre obra en libertad.
2: Y como para dar un cierre en todo esto, o sea, recordemos, para nosotros esto parece imposible, y es imposible porque es la obra de Dios, porque Él va a ser el que va a transformar nuestra voluntad. Para el hombre es imposible hacer esto sin la gracia de Dios. Y como dijo la Virgen, ¿cómo ha de suceder esto? Bueno, esto, he aquí la esclava del Señor. Lo que Dios quiere de nosotros es nuestra disposición. Recordemos esto porque es importante marcar esta diferencia. En la santidad humana poníamos absolutamente todas nuestras cualidades, por decirlo de alguna manera, y encerrar en una sola bolsa, pero acá toca la fibra más profunda, es la voluntad, y la voluntad es el mismo corazón, es el mismo.
1: Sí, y un tema que por ahí creo que ahí está la confusión con algunos hermanos que creen que solamente el conocimiento, es que el hecho de que el don de la divina voluntad nos dé virtudes divinas que son infundidas, no son adquiridas como las virtudes morales, que exigen un esfuerzo. Ahí está la lucha para poder vivir en santidad humana. La virtud divina no exige ningún esfuerzo, porque nada se puede oponer a la virtud divina, a la fuerza de Dios. Pero son virtudes infundidas, igual que las virtudes teologales. Se reciben de manera infusa. El don se recibe de manera infusa. Dios lo infunde, nosotros no lo adquirimos, pero por nuestro Dios mérito, nuestra fuerza. Exacto. Pero sí, eso no quiere decir que para recibirlo,
2: tengamos que disponernos
1: con nuestra libre albedrío, nuestra buena voluntad y el sacrificio de la voluntad, siempre ayudado por la gracia.
2: Sí, se entiende. O sea, nosotros tenemos que prepararnos, y esta preparación es disponernos. Y esto lo va a lograr solamente la madre, porque nuestra madre es la reina de este reino, es la reina en quien la Sacrosanta Trinidad depositó absolutamente todos sus secretos y le dio el poder sobre, corregime Agustín, le dio el poder sobre nosotros para engendrarnos en este reino y llevarnos ella, a través de ella, a su hijo Jesús, y a vivir en esa plenitud como nos pensó y nos creó. Así que le damos gracias Para la próxima, Agustín sigue leyéndola. Yo no lo pude volver a leer, no lo pude volver a encontrar a esas palabritas que él quiere. Pero la semana que viene vamos a retomar esta lectura y vamos a seguir un poquito hablando, porque cada punto de ese volumen, volumen 18, es muy nutritivo y habla de esto, de la disposición. Y es simple, como todo lo de Dios. Así que le damos gracias al Señor por habernos permitido compartir estas verdades. Y bueno, recordemos que estamos... Ahí lo encontró.
1: Pero si en cambio, primero lo hace desear, luego le hace conocer el valor. Primero desear, porque primero Dios excita el corazón para traerlo.
2: Y así nos llama también ante el Santísimo, así nos llama también a la Santa Eucaristía. Recordemos que el rezo del Santo Rosario es la oración que Mamá María está esperando y es la que nos dispone también, la que nos ayuda a prepararnos y a decirle, Madre, acá estamos, haz de mí lo que... No, a ella no, a Dios, haz de mí lo que tú quieras. Bien. Gloria al Padre, al Hijo y al Espíritu Santo.
1: Como era en un principio, ahora y siempre, por los siglos de los siglos. Amén.
2: Bendecida semana para todos.
1: Que Dios los bendiga.

0: rezamos la coronilla de la Divina Misericordia. En el nombre del Padre, del Hijo y del Espíritu Santo. Amén. Padre nuestro que estás en el cielo, santificado sea tu nombre. Venga a nosotros tu reino. Hágase tu voluntad en la tierra como en el cielo.
1: Danos hoy nuestro pan de cada día. Perdona nuestras ofensas, como también nosotros perdonamos a los que nos ofenden. No nos dejes caer en la tentación y líbranos del mal. Amén.
0: Dios te salve María, llena eres de gracia. El Señor es contigo. Bendita tú eres entre todas las mujeres y bendito es el fruto de tu vientre, Jesús.
1: Santa María, Madre de Dios, ruega por nosotros pecadores, ahora y en la hora de nuestra muerte. Amén.
0: Creo en Dios, Padre Todopoderoso, Creador del cielo y de la tierra. Creo en Jesucristo, su único Hijo, nuestro Señor, que fue concebido por obra y gracia del Espíritu Santo. Nació de Santa María Virgen, padeció bajo el poder de Poncio Pilato, fue crucificado, muerto y sepultado, descendió a los infiernos, al tercer día resucitó de entre los muertos, subió a los cielos y está sentado a la derecha de Dios Padre Todopoderoso. Desde allí ha de venir a juzgar a vivos y muertos.
1: Creo en el Espíritu Santo, la Santa Iglesia Católica, la comunión de los santos, el perdón de los pecados, la resurrección de la carne y la vida eterna. Amén.
0: Padre eterno, te ofrezco el cuerpo, la sangre, el alma y la divinidad de tu amadísimo Hijo, nuestro Señor Jesucristo, para el perdón de nuestros pecados y los del mundo entero. Por su dolorosa pasión,
1: ten misericordia de nosotros y del mundo entero.
0: Por su dolorosa pasión,
1: ten misericordia de nosotros y del mundo entero.
0: Por su dolorosa pasión,
1: ten misericordia de nosotros y del mundo entero.
0: Por su dolorosa pasión,
1: ten misericordia de nosotros y del mundo entero.
0: Por su dolorosa pasión,
1: ten misericordia de nosotros y del mundo entero.
0: Por su dolorosa pasión,
1: ten misericordia de nosotros y del mundo entero.
0: Por su dolorosa pasión,
1: ten misericordia de nosotros y del mundo entero.
0: Por su dolorosa pasión,
1: ten misericordia de nosotros y del mundo entero.
0: Por su dolorosa pasión,
1: ten misericordia de nosotros y del mundo entero.
0: Por su dolorosa pasión,
1: ten misericordia de nosotros y del mundo entero.
0: Padre eterno, te ofrezco el cuerpo, la sangre, el alma y la divinidad de tu amadísimo Hijo, nuestro Señor Jesucristo, para el perdón de nuestros pecados y los del mundo entero.
1: Por su dolorosa pasión,
0: ten misericordia de nosotros y del mundo entero.
1: Por su dolorosa pasión,
0: ten misericordia de nosotros y del mundo entero.
1: Por su dolorosa pasión,
0: ten misericordia de nosotros y del mundo entero.
1: Por su dolorosa pasión,
0: ten misericordia de nosotros y del mundo entero.
1: Por su dolorosa pasión,
0: ten misericordia de nosotros y del mundo entero.
1: Por su dolorosa pasión,
0: ten misericordia de nosotros y del mundo entero.
1: Por su dolorosa pasión,
0: ten misericordia de nosotros y del mundo entero.
1: Por su dolorosa pasión,
0: ten misericordia de nosotros y del mundo entero.
1: Por su dolorosa pasión,
0: ten misericordia de nosotros y del mundo entero.
1: Por su dolorosa pasión,
0: ten misericordia de nosotros y del mundo entero. Padre eterno, te ofrezco el cuerpo, la sangre, el alma y la divinidad de tu amadísimo Hijo, nuestro Señor Jesucristo, para el perdón de nuestros pecados y los del mundo entero. Por su dolorosa pasión,
1: ten misericordia de nosotros y del mundo entero.
0: Por su dolorosa pasión,
1: ten misericordia de nosotros y del mundo entero.
0: Por su dolorosa pasión,
1: ten misericordia de nosotros y del mundo entero.
0: Por su dolorosa pasión,
1: ten misericordia de nosotros y del mundo entero.
0: Por su dolorosa pasión,
1: ten misericordia de nosotros y del mundo entero.
0: Por su dolorosa pasión,
1: ten misericordia de nosotros y del mundo entero.
0: Por su dolorosa pasión,
1: ten misericordia de nosotros y del mundo entero.
0: Por su dolorosa pasión,
1: ten misericordia de nosotros y del mundo entero.
0: Por su dolorosa pasión,
1: ten misericordia de nosotros y del mundo entero.
0: Por su dolorosa pasión,
1: ten misericordia de nosotros y del mundo entero.
0: Padre eterno, te ofrezco el cuerpo, la sangre, el alma y la divinidad de tu amadísimo Hijo, nuestro Señor Jesucristo, para el perdón de nuestros pecados y los del mundo entero.
1: Por su dolorosa pasión,
0: ten misericordia de nosotros y del mundo entero.
1: Por su dolorosa pasión,
0: ten misericordia de nosotros y del mundo entero.
1: Por su dolorosa pasión,
0: ten misericordia de nosotros y del mundo entero.
1: Por su dolorosa pasión,
0: ten misericordia de nosotros y del mundo entero.
1: Por su dolorosa pasión,
0: ten misericordia de nosotros y del mundo entero.
1: Por su dolorosa pasión,
0: ten misericordia de nosotros y del mundo entero.
1: Por su dolorosa pasión,
0: ten misericordia de nosotros y del mundo entero.
1: Por su dolorosa pasión,
0: ten misericordia de nosotros y del mundo entero.
1: Por su dolorosa pasión,
0: ten misericordia de nosotros y del mundo entero.
1: Por su dolorosa pasión,
0: ten misericordia de nosotros y del mundo entero. Padre eterno, te ofrezco el cuerpo, la sangre, el alma y la divinidad de tu amadísimo Hijo, nuestro Señor Jesucristo, para el perdón de nuestros pecados y los del mundo entero. Por su dolorosa pasión,
1: ten misericordia de nosotros y del mundo entero.
0: Por su dolorosa pasión,
1: ten misericordia de nosotros y del mundo entero.
0: Por su dolorosa pasión,
1: ten misericordia de nosotros y del mundo entero.
0: Por su dolorosa pasión,
1: ten misericordia de nosotros y del mundo entero.
0: Por su dolorosa pasión,
1: ten misericordia de nosotros y del mundo entero.
0: Por su dolorosa pasión,
1: ten misericordia de nosotros y del mundo entero.
0: Por su dolorosa pasión,
1: ten misericordia de nosotros y del mundo entero.
0: Por su dolorosa pasión,
1: ten misericordia de nosotros y del mundo entero.
0: Por su dolorosa pasión,
1: ten misericordia de nosotros y del mundo entero.
0: Por su dolorosa pasión,
1: ten misericordia de nosotros y del mundo entero.
0: Santo Dios, Santo fuerte, Santo inmortal,
1: ten piedad de nosotros y del mundo entero.
0: Santo Dios, Santo fuerte, Santo inmortal,
1: ten piedad de nosotros y del mundo entero.
0: Santo Dios, Santo fuerte, Santo inmortal,
1: ten piedad de nosotros y del mundo entero.
0: En el nombre del Padre, del Hijo y del Espíritu Santo. Amén. Amén.

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2: En el Evangelio de este día lunes, escuchamos que otro sábado entró Jesús en la sinagoga y comenzó a enseñar. Había allí un hombre que tenía la mano derecha paralizada. Los escribas y los fariseos observaban atentamente a Jesús para ver si curaba en sábado, porque querían encontrar algo de qué acusarlo. Pero Jesús, conociendo sus intenciones, dijo al hombre que tenía la mano paralizada: «Levántate y quédate de pie delante de todos». Él se levantó y permaneció de pie. Luego les dijo: «Yo les pregunto, ¿está permitido en sábado hacer el bien o el mal, salvar una vida o perderla?». Y dirigiendo una mirada a todos, dijo al hombre: «Extiende tu mano». Él la extendió y su mano quedó curada. Pero ellos se enfurecieron y deliberaban entre sí para ver qué podían hacer contra Jesús. Otra vez quieren acusar a Jesús de algo, y nuevamente se fijan si respeta o no el sábado. Y Jesús quiere mostrarles que lo importante es hacer el bien, que el sábado está para el bien del hombre, que el sábado es el día dedicado a Dios, pero también es para el hombre. No se podía curar en sábado porque era como ejercer la profesión de médico, es decir, trabajar. El hombre tenía la mano paralizada, pero los fariseos tenían el corazón paralizado. En nombre del respeto a la ley, no eran capaces de conmoverse por la necesidad de esta persona que sufría su dolencia física. El hombre extiende su mano a Jesús y queda curado. A partir de ahora su mano podrá extenderse también a otros que lo necesiten. Su mano volverá a ser un instrumento en movimiento. Los fariseos, en cambio, se enfurecen y así se paralizan más, quedándose en sus propios conceptos e intereses. Uno recobra el movimiento físico por Jesús y los otros se paralizan más espiritualmente. Haciendo esta curación dentro de la sinagoga, que era un lugar de enseñanza, Jesús quiere dejar un mensaje importante para todos. El ser humano vale más que las costumbres y las leyes, que Él no ha venido a cambiar, sino a darle pleno cumplimiento. Ese pleno cumplimiento es el bien de los hombres.

y recemos juntos esta oración. Señor, sana mis parálisis, mis vergüenzas, mis miedos, todo lo que me limita en la acción y el servicio, y hazme un instrumento de tu amor. Amén. Y que la bendición de Dios Todopoderoso, del Padre, del Hijo y del Espíritu Santo los acompañe siempre.

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Señor de la vida, tú nos diste el don del agua, fuente de fecundidad, frescura y esperanza. Ella calma la sed, fecunda la tierra y limpia las heridas.

Damos gracias porque también ella es símbolo de tu gracia, de tu amor, que nos renueva por medio del bautismo. Hoy te pedimos que nos enseñes a custodiarla con gratitud, justicia y responsabilidad. Amén.

Te pedimos perdón por haberla convertido en mercancía, olvidando que es un regalo universal, un derecho sin fronteras destinado a todos tus hijos. Vemos con dolor a tantos hermanos y hermanas que no tienen agua limpia, que caminan kilómetros para encontrarla, que enferman por su escasez.

tu Espíritu nos transforme en peregrinos de lo esencial, capaces de vivir con sobriedad, denunciando el derroche, la contaminación, defendiendo el derecho de cada hermano y hermana a beber sin miedo, sin desigualdad.

0: más que nuestro cuidado del agua sea signo de amor al Creador y compromiso con la vida de los más pobres, educando nuevas generaciones que valoren y protejan los recursos de la tierra. Amén.
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0: Rezo del Santo Rosario. Humillados y con un corazón arrepentido pedimos perdón a Dios por todas nuestras ofensas, por tanta indiferencia y egoísmo, por los pecados cometidos contra la vida. Pedimos que su misericordia venga a nosotros en este momento. Pedimos por cada enfermo, por todo el personal de salud y sus familiares, por todos nuestros hermanos privados de su libertad. Y aquí ponemos todas aquellas intenciones que guarda nuestro corazón. Santa Virgen María, Madre de Dios y Madre nuestra, ruega por nosotros. Sagrado Corazón de Jesús, en ti confiamos todas nuestras intenciones.
1: En el nombre del Padre, del Hijo y del Espíritu Santo. Amén. Hoy contemplamos los misterios gozosos. En el primer misterio contemplamos la anunciación del ángel a María y la encarnación del Hijo de Dios. El ángel le dijo: «No temas, María, porque Dios te ha favorecido. Concebirás y darás a luz un hijo y le pondrás por nombre Jesús». María dijo entonces: «Yo soy la servidora del Señor, que se cumpla en mí lo que has dicho». Y el ángel se alejó. Padre nuestro que estás en el cielo, santificado sea tu nombre. Venga a nosotros tu reino, hágase tu voluntad en la tierra como en el cielo.
2: Danos hoy nuestro pan de cada día, perdona nuestras ofensas, como también nosotros perdonamos a los que nos ofenden. No nos dejes caer en la tentación y líbranos del mal. Amén.
1: Dios te salve María, llena eres de gracia, el Señor es contigo. Bendita tú eres entre todas las mujeres y bendito es el fruto de tu vientre Jesús.
2: Santa María, Madre de Dios, ruega por nosotros pecadores, ahora y en la hora de nuestra muerte. Amén.
1: Dios te salve María, llena eres de gracia, el Señor es contigo. Bendita tú eres entre todas las mujeres y bendito es el fruto de tu vientre Jesús.
2: Santa María, Madre de Dios, ruega por nosotros pecadores, ahora y en la hora de nuestra muerte. Amén.
1: Dios te salve María, llena eres de gracia, el Señor es contigo. Bendita tú eres entre todas las mujeres y bendito es el fruto de tu vientre Jesús.
2: Santa María, Madre de Dios, ruega por nosotros pecadores, ahora y en la hora de nuestra muerte. Amén.
1: Dios te salve María, llena eres de gracia, el Señor es contigo. Bendita tú eres entre todas las mujeres y bendito es el fruto de tu vientre Jesús.
2: Santa María, Madre de Dios, ruega por nosotros pecadores, ahora y en la hora de nuestra muerte. Amén.
1: Dios te salve María, llena eres de gracia, el Señor es contigo. Bendita tú eres entre todas las mujeres y bendito es el fruto de tu vientre Jesús.
2: Santa María, Madre de Dios, ruega por nosotros pecadores, ahora y en la hora de nuestra muerte. Amén.
1: Dios te salve María, llena eres de gracia, el Señor es contigo. Bendita tú eres entre todas las mujeres y bendito es el fruto de tu vientre Jesús.
2: Santa María, Madre de Dios, ruega por nosotros pecadores, ahora y en la hora de nuestra muerte. Amén.
1: Dios te salve María, llena eres de gracia, el Señor es contigo. Bendita tú eres entre todas las mujeres y bendito es el fruto de tu vientre Jesús.
2: Santa María, Madre de Dios, ruega por nosotros pecadores, ahora y en la hora de nuestra muerte. Amén.
1: Dios te salve María, llena eres de gracia, el Señor es contigo. Bendita tú eres entre todas las mujeres y bendito es el fruto de tu vientre Jesús.
2: Santa María, Madre de Dios, ruega por nosotros pecadores, ahora y en la hora de nuestra muerte. Amén.
1: Dios te salve María, llena eres de gracia, el Señor es contigo. Bendita tú eres entre todas las mujeres y bendito es el fruto de tu vientre Jesús.
2: Santa María, Madre de Dios, ruega por nosotros pecadores, ahora y en la hora de nuestra muerte. Amén.
1: Dios te salve María, llena eres de gracia, el Señor es contigo. Bendita tú eres entre todas las mujeres y bendito es el fruto de tu vientre Jesús.
2: Santa María, Madre de Dios, ruega por nosotros pecadores, ahora y en la hora de nuestra muerte. Amén.
1: Gloria al Padre, al Hijo y al Espíritu Santo.
2: Como era en el principio, ahora y siempre, por los siglos de los siglos. Amén.
1: En el segundo misterio gozoso contemplamos la visita de María a su prima Santa Isabel. Apenas esta oyó el saludo de María, el niño saltó de alegría en su seno, e Isabel, llena del Espíritu Santo, exclamó: Tú eres bendita entre todas las mujeres, y bendito es el fruto de tu vientre. Oremos.
2: Padre nuestro que estás en el cielo, santificado sea tu nombre. Venga a nosotros tu reino, y hágase tu voluntad en la tierra como en el cielo.
1: Danos hoy nuestro pan de cada día, perdona nuestras ofensas, como también nosotros perdonamos a los que nos ofenden. No nos dejes caer en la tentación, y líbranos del mal. Amén.
2: Dios te salve María, llena eres de gracia, el Señor es contigo. Bendita tú eres entre todas las mujeres, y bendito es el fruto de tu vientre, Jesús.
1: Santa María, Madre de Dios, ruega por nosotros pecadores, ahora y en la hora de nuestra muerte. Amén.
2: Dios te salve María, llena eres de gracia, el Señor es contigo. Bendita tú eres entre todas las mujeres, y bendito es el fruto de tu vientre, Jesús.
1: Santa María, Madre de Dios, ruega por nosotros pecadores, ahora y en la hora de nuestra muerte. Amén.
2: Dios te salve María, llena eres de gracia, el Señor es contigo. Bendita tú eres entre todas las mujeres, y bendito es el fruto de tu vientre, Jesús.
1: Santa María, Madre de Dios, ruega por nosotros pecadores, ahora y en la hora de nuestra muerte. Amén.
2: Dios te salve María, llena eres de gracia, el Señor es contigo. Bendita tú eres entre todas las mujeres, y bendito es el fruto de tu vientre, Jesús.
1: Santa María, Madre de Dios, ruega por nosotros pecadores, ahora y en la hora de nuestra muerte. Amén.
2: Dios te salve María, llena eres de gracia, el Señor es contigo. Bendita tú eres entre todas las mujeres, y bendito es el fruto de tu vientre, Jesús.
1: Santa María, Madre de Dios, ruega por nosotros pecadores, ahora y en la hora de nuestra muerte. Amén.
2: Dios te salve María, llena eres de gracia, el Señor es contigo. Bendita tú eres entre todas las mujeres, y bendito es el fruto de tu vientre, Jesús.
1: Santa María, Madre de Dios, ruega por nosotros pecadores, ahora y en la hora de nuestra muerte. Amén.
2: Dios te salve María, llena eres de gracia, el Señor es contigo. Bendita tú eres entre todas las mujeres, y bendito es el fruto de tu vientre, Jesús.
1: Santa María, Madre de Dios, ruega por nosotros pecadores, ahora y en la hora de nuestra muerte. Amén.
2: Dios te salve María, llena eres de gracia, el Señor es contigo. Bendita tú eres entre todas las mujeres, y bendito es el fruto de tu vientre, Jesús.
1: Santa María, Madre de Dios, ruega por nosotros pecadores, ahora y en la hora de nuestra muerte. Amén.
2: Dios te salve María, llena eres de gracia, el Señor es contigo. Bendita tú eres entre todas las mujeres, y bendito es el fruto de tu vientre, Jesús.
1: Santa María, Madre de Dios, ruega por nosotros pecadores, ahora y en la hora de nuestra muerte. Amén.
2: Dios te salve María, llena eres de gracia, el Señor es contigo. Bendita tú eres entre todas las mujeres, y bendito es el fruto de tu vientre, Jesús.
1: Gloria, Santa María, Madre de Dios, ruega por nosotros pecadores, ahora y en la hora de nuestra muerte. Amén.
2: Gloria al Padre, al Hijo y al Espíritu Santo.
1: Como era en un principio, ahora y siempre, por los siglos de los siglos. Amén. En el tercer misterio gozoso contemplamos el nacimiento de Jesús en Belén. Mientras se encontraban en Belén, le llegó el tiempo de ser madre, y María dio a luz a su hijo primogénito. Lo envolvió en pañales y lo acostó en un pesebre, porque no había lugar para ellos en el albergue. Padre nuestro que estás en el cielo, santificado sea tu nombre. Venga a nosotros tu reino. Hágase tu voluntad en la tierra como en el cielo.
2: Danos hoy nuestro pan de cada día. Perdona nuestras ofensas, como también nosotros perdonamos a los que nos ofenden. No nos dejes caer en la tentación y líbranos del mal. Amén.
1: Dios te salve María, llena eres de gracia, el Señor es contigo. Bendita tú eres entre todas las mujeres, y bendito es el fruto de tu vientre, Jesús.
2: Santa María, Madre de Dios, ruega por nosotros pecadores, ahora y en la hora de nuestra muerte. Amén.
1: Dios te salve María, llena eres de gracia, el Señor es contigo. Bendita tú eres entre todas las mujeres, y bendito es el fruto de tu vientre, Jesús.
2: Santa María, Madre de Dios, ruega por nosotros pecadores, ahora y en la hora de nuestra muerte. Amén.
1: Dios te salve María, llena eres de gracia, el Señor es contigo. Bendita tú eres entre todas las mujeres, y bendito es el fruto de tu vientre, Jesús.
2: Santa María, Madre de Dios, ruega por nosotros pecadores, ahora y en la hora de nuestra muerte. Amén.
1: Dios te salve María, llena eres de gracia, el Señor es contigo. Bendita tú eres entre todas las mujeres y bendito es el fruto de tu vientre Jesús.
2: Santa María, Madre de Dios, ruega por nosotros pecadores, ahora y en la hora de nuestra muerte. Amén.
1: Dios te salve María, llena eres de gracia, el Señor es contigo. Bendita tú eres entre todas las mujeres y bendito es el fruto de tu vientre Jesús.
2: Santa María, Madre de Dios, ruega por nosotros pecadores, ahora y en la hora de nuestra muerte. Amén.
1: Dios te salve María, llena eres de gracia, el Señor es contigo. Bendita tú eres entre todas las mujeres y bendito es el fruto de tu vientre Jesús.
2: Santa María, Madre de Dios, ruega por nosotros pecadores, ahora y en la hora de nuestra muerte. Amén.
1: Dios te salve María, llena eres de gracia, el Señor es contigo. Bendita tú eres entre todas las mujeres y bendito es el fruto de tu vientre Jesús.
2: Santa María, Madre de Dios, ruega por nosotros pecadores, ahora y en la hora de nuestra muerte. Amén.
1: Dios te salve María, llena eres de gracia, el Señor es contigo. Bendita tú eres entre todas las mujeres y bendito es el fruto de tu vientre Jesús.
2: Santa María, Madre de Dios, ruega por nosotros pecadores, ahora y en la hora de nuestra muerte. Amén.
1: Dios te salve María, llena eres de gracia, el Señor es contigo. Bendita tú eres entre todas las mujeres y bendito es el fruto de tu vientre Jesús.
2: Santa María, Madre de Dios, ruega por nosotros pecadores, ahora y en la hora de nuestra muerte. Amén.
1: Dios te salve María, llena eres de gracia, el Señor es contigo. Bendita tú eres entre todas las mujeres y bendito es el fruto de tu vientre Jesús.
2: Santa María, Madre de Dios, ruega por nosotros pecadores, ahora y en la hora de nuestra muerte. Amén.
1: Gloria al Padre, al Hijo y al Espíritu Santo.
2: Como era en el principio, ahora y siempre, por los siglos de los siglos. Amén.
1: En el cuarto misterio gozoso contemplamos la presentación del niño en el templo y la purificación de la Virgen María. Cuando llegó el día fijado por la ley de Moisés para la purificación, llevaron al niño a Jerusalén para presentarlo al Señor. Como está escrito en la ley, todo varón primogénito será consagrado al Señor. También debían ofrecer en sacrificio un par de tórtolas o de pichones de paloma, como ordena la ley del Señor. Oremos.
2: Padre nuestro que estás en el cielo, santificado sea tu nombre. Venga a nosotros tu reino y hágase tu voluntad en la tierra como en el cielo.
1: Danos hoy nuestro pan de cada día y perdona nuestras ofensas, como también nosotros perdonamos a los que nos ofenden. No nos dejes caer en la tentación y líbranos del mal. Amén.
2: Dios te salve María, llena eres de gracia, el Señor es contigo. Bendita tú eres entre todas las mujeres y bendito es el fruto de tu vientre Jesús.
1: Santa María, Madre de Dios, ruega por nosotros pecadores, ahora y en la hora de nuestra muerte. Amén.
2: Dios te salve María, llena eres de gracia, el Señor es contigo. Bendita tú eres entre todas las mujeres y bendito es el fruto de tu vientre, Jesús.
1: Santa María, Madre de Dios, ruega por nosotros pecadores, ahora y en la hora de nuestra muerte. Amén.
2: Dios te salve, María, llena eres de gracia. El Señor es contigo. Bendita tú eres entre todas las mujeres, y bendito es el fruto de tu vientre, Jesús.
1: Santa María, Madre de Dios, ruega por nosotros pecadores, ahora y en la hora de nuestra muerte. Amén.
2: Dios te salve, María, llena eres de gracia. El Señor es contigo. Bendita tú eres entre todas las mujeres y bendito es el fruto de tu vientre, Jesús.
1: Santa María, Madre de Dios, ruega por nosotros pecadores, ahora y en la hora de nuestra muerte. Amén.
2: Dios te salve, María, llena eres de gracia. El Señor es contigo. Bendita tú eres entre todas las mujeres y bendito es el fruto de tu vientre, Jesús.
1: Santa María, Madre de Dios, ruega por nosotros pecadores, ahora y en la hora de nuestra muerte. Amén.
2: Dios te salve María, llena eres de gracia, el Señor es contigo. Bendita tú eres entre todas las mujeres, y bendito es el fruto de tu vientre Jesús.
1: Santa María, Madre de Dios, ruega por nosotros pecadores, ahora y en la hora de nuestra muerte. Amén.
2: Dios te salve María, llena eres de gracia, el Señor es contigo. Bendita tú eres entre todas las mujeres y bendito es el fruto de tu vientre, Jesús.
1: Santa María, Madre de Dios, ruega por nosotros pecadores, ahora y en la hora de nuestra muerte. Amén.
2: Dios te salve María, llena eres de gracia, el Señor es contigo. bendita tú eres entre todas las mujeres, y bendito es el fruto de tu vientre, Jesús.
1: Santa María, Madre de Dios, ruega por nosotros pecadores, ahora y en la hora de nuestra muerte. Amén.
2: Dios te salve, María, llena eres de gracia, el Señor es contigo. Bendita tú eres entre todas las mujeres, y bendito es el fruto de tu vientre, Jesús.
1: Santa María, Madre de Dios, ruega por nosotros pecadores, ahora y en la hora de nuestra muerte. Amén.
2: Dios te salve, María, llena eres de gracia, el Señor es contigo. Bendita tú eres entre todas las mujeres, y bendito es el fruto de tu vientre, Jesús.
1: Gloria, Santa María, Madre de Dios, ruega por nosotros pecadores, ahora y en la hora de nuestra muerte. Amén.
2: Gloria al Padre, al Hijo y al Espíritu Santo.
1: Como era en un principio, ahora y siempre, por los siglos de los siglos. Amén. Amén. En el quinto misterio gozoso contemplamos el niño perdido y hallado en el templo. Cuando el niño cumplió 12 años, subieron como de costumbre, y acabada la fiesta, María y José regresaron, pero Jesús permaneció en Jerusalén sin que ellos se dieran cuenta. Al tercer día lo hallaron en el templo en medio de los doctores de la ley, escuchándolos y haciéndoles preguntas. Padre nuestro que estás en el cielo, santificado sea tu nombre, venga a nosotros tu reino, hágase tu voluntad en la tierra como en el cielo.
2: Danos hoy nuestro pan de cada día, perdona nuestras ofensas, como también nosotros perdonamos a los que nos ofenden. No nos dejes caer en la tentación y líbranos del mal. Amén.
1: Dios te salve María, llena eres de gracia, el Señor es contigo. Bendita tú eres entre todas las mujeres y bendito es el fruto de tu vientre Jesús.
2: Santa María, Madre de Dios, ruega por nosotros pecadores, ahora y en la hora de nuestra muerte. Amén.
1: Dios te salve María, llena eres de gracia, el Señor es contigo. Bendita tú eres entre todas las mujeres y bendito es el fruto de tu vientre Jesús.
2: Santa María, Madre de Dios, ruega por nosotros pecadores, ahora y en la hora de nuestra muerte. Amén.
1: Dios te salve María, llena eres de gracia, el Señor es contigo. Bendita tú eres entre todas las mujeres y bendito es el fruto de tu vientre Jesús.
2: Santa María, Madre de Dios, ruega por nosotros pecadores, ahora y en la hora de nuestra muerte. Amén.
1: Dios te salve María, llena eres de gracia, el Señor es contigo. Bendita tú eres entre todas las mujeres y bendito es el fruto de tu vientre Jesús.
2: Santa María, Madre de Dios, ruega por nosotros pecadores, ahora y en la hora de nuestra muerte. Amén.
1: Dios te salve María, llena eres de gracia, el Señor es contigo. Bendita tú eres entre todas las mujeres, y bendito es el fruto de tu vientre Jesús.
2: Santa María, Madre de Dios, ruega por nosotros pecadores, ahora y en la hora de nuestra muerte. Amén.
1: Dios te salve María, llena eres de gracia, el Señor es contigo. Bendita tú eres entre todas las mujeres, y bendito es el fruto de tu vientre, Jesús.
2: Santa María, Madre de Dios, ruega por nosotros pecadores, ahora y en la hora de nuestra muerte. Amén.
1: Dios te salve, María, llena eres de gracia, el Señor es contigo. Bendita tú eres entre todas las mujeres, y bendito es el fruto de tu vientre, Jesús.
2: Santa María, Madre de Dios, ruega por nosotros pecadores, ahora y en la hora de nuestra muerte. Amén.
1: Dios te salve, María, llena eres de gracia, el Señor es contigo. Bendita tú eres entre todas las mujeres y bendito es el fruto de tu vientre Jesús.
2: Santa María, Madre de Dios, ruega por nosotros pecadores, ahora y en la hora de nuestra muerte. Amén.
1: Dios te salve María, llena eres de gracia, el Señor es contigo. Bendita tú eres entre todas las mujeres y bendito es el fruto de tu vientre Jesús.
2: Santa María, Madre de Dios, ruega por nosotros pecadores, ahora y en la hora de nuestra muerte. Amén.
1: Dios te salve María, llena eres de gracia, el Señor es contigo. Bendita tú eres entre todas las mujeres y bendito es el fruto de tu vientre Jesús.
2: Santa María, Madre de Dios, ruega por nosotros pecadores, ahora y en la hora de nuestra muerte. Amén.
1: Gloria al Padre, al Hijo y al Espíritu Santo.
2: Como era en el principio, ahora y siempre, por los siglos de los siglos. Amén.

0: Rezamos por el Papa, por la Iglesia, por las almas del purgatorio y por las vocaciones sacerdotales y religiosas. Padre nuestro que estás en el cielo, santificado sea tu nombre. Venga a nosotros tu reino. Hágase tu voluntad en la tierra como en el cielo.
1: Danos hoy nuestro pan de cada día. Perdona nuestras ofensas, como también nosotros perdonamos a los que nos ofenden. No nos dejes caer en la tentación y líbranos del mal. Amén.
0: Dios te salve María, llena eres de gracia, el Señor es contigo. Bendita tú eres entre todas las mujeres y bendito es el fruto de tu vientre Jesús.
1: Santa María, Madre de Dios, ruega por nosotros pecadores, ahora y en la hora de nuestra muerte. Amén.
0: Dios te salve María, llena eres de gracia, el Señor es contigo. Bendita tú eres entre todas las mujeres y bendito es el fruto de tu vientre Jesús.
1: Santa María, Madre de Dios, ruega por nosotros pecadores, ahora y en la hora de nuestra muerte. Amén.
0: Dios te salve María, llena eres de gracia, el Señor es contigo. Bendita tú eres entre todas las mujeres y bendito es el fruto de tu vientre Jesús.
1: Santa María, Madre de Dios, ruega por nosotros pecadores, ahora y en la hora de nuestra muerte. Amén.
0: Gloria al Padre, al Hijo y al Espíritu Santo.
1: Como era en el principio, ahora y siempre, por los siglos de los siglos. Amén.
2: Bendita sea tu pureza, y eternamente lo sea, pues todo un Dios se recrea en tan graciosa belleza. A ti, celestial princesa, Virgen Sagrada María, yo te ofrezco en este día alma, vida y corazón. Mírame con compasión, no me dejes, Madre mía.

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5: Recemos juntos la oración por la patria. Jesucristo, Señor de la historia, te necesitamos. Nos sentimos heridos y agobiados. Precisamos tu alivio y fortaleza. Queremos ser nación, una nación cuya identidad sea la pasión por la verdad y el compromiso por el bien común. Danos la valentía de la libertad de los hijos de Dios para amar a todos sin excluir a nadie, privilegiando a los pobres y perdonando a los que nos ofenden, aborreciendo el odio y construyendo la paz. Concédenos la sabiduría del diálogo y la alegría de la esperanza que no defrauda. Vos nos convocás. Aquí estamos, Señor, cercanos a María, que desde Luján nos dice: Argentina, canta y camina. 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

0: Son las 4 con 32 minutos.
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la música es un acto de adoración que debe hacerse de corazón para el Señor. El enfoque está en la pasión y entrega, no en la perfección técnica, reconociendo que la música tiene el poder de elevar el espíritu y tocar a las personas. Un artista tiene el deber de enviar luz a la oscuridad de los corazones, y aunque las palabras fallen, la música puede hablar, pues cuando el sonido nace de una entrega sincera, su eco permanece mucho después de que el silencio regresa.

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Dios nos ha dado la música para hacer avanzar sus propósitos. Las dulces melodías ablandan las almas de los hombres y los ayudan a prepararse para la buena nueva. Cada nota cumple su misión divina de elevar el espíritu humano hacia la presencia misma de Dios. De esta manera, la armonía no solo acompaña el camino del creyente, sino que se convierte en el lenguaje cotidiano de una vida que camina en santidad ante su Creador.

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La música, más que un simple estímulo auditivo, se convierte en un puente directo hacia lo invisible, donde la armonía prepara el terreno del alma para la reflexión profunda. En esa quietud sonora, las barreras del ego se desvanecen, permitiendo que la paz divina sature el pensamiento y renueve el espíritu. Es así como el arte se transforma en una disciplina espiritual que nos dispone a la escucha. Cada nota cumple su misión de nivelar nuestro pulso interior con el ritmo eterno de la gracia de Dios.

La gente suele escuchar y entender con el corazón mucho antes de escuchar y entender con la cabeza. Y las fibras de sus corazones suelen ser tocados, no por el académico o el apologista, sino por el artista y el poeta. Los músicos y artistas cristianos desempeñan un papel fundamental en la evangelización. Allí donde se ha llevado la buena nueva, las culturas penetradas adoran y proclaman su fe en sus propios idiomas del corazón y estilos culturales.

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Padre nuestro que estás en el cielo. Santificado sea tu nombre. Venga a nosotros tu reino. Hágase tu voluntad, así en la tierra como en el cielo. El pan nuestro de cada día, danos hoy. Perdona nuestras ofensas, como así también nosotros perdonamos a los que nos ofenden. No nos dejes caer en la tentación. Líbranos del mal. Amén.

0: Septiembre, mes de la Biblia.
1: ¿Qué me está diciendo Dios? La Biblia no se dirige solo a gente que murió hace mucho tiempo en un lugar lejano. También se dirige a cada uno de nosotros en sus propias circunstancias. Cuando leemos, debemos entender lo que dice el texto y cómo han entendido los fieles su significado en el pasado. A la luz de este entendimiento, entonces nos preguntamos, ¿qué me dice Dios a mí?

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3: Que se alegre de alegrar sus corazones.

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sí, que con un pasaporte así no podría ir ni a la esquina sin tener que pedir una visa. Me enseñaron a pensar.

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0: Derrama, Señor, tu gracia en nuestros corazones, a fin de que, habiendo conocido por el anuncio del ángel el misterio de la encarnación de tu Hijo, nuestro Señor Jesucristo, podamos, por los méritos de su pasión y cruz, llegar a la gloria de la resurrección, por Jesucristo nuestro Señor.
1: Amén.
0: Amén. Ave María Purísima,
2: sin pecado
0: concebida.
3: En el medio del programa, pero ahora se va a convertir en nuestra cortina oficial. Esta canción está hecha con inteligencia artificial, pertenece a la gente que se llama Sabiamente Ignorante, en donde es como un grupo dentro de los jesuitas. Así que les... esa es mi gata, no sé si escuchan los sonidos, que hoy está... Ella también conduce el Santo Padre Testigo de Cristo. Bien, esto es radio en vivo, me está tirando el micrófono. ¡Hola! Me está tirando el micrófono. No, está en el medio del paso. Bien, volvamos. Sabiamente Ignorante, ponen eso en Instagram y pueden encontrar, obviamente, a esta gente maravillosa, a este grupo que hacen stream en vivo, hacen podcast, que tienen que ver con la fe, obviamente, y tienen el respaldo de la Compañía de Jesús. Tienen cosas muy interesantes, aparte de esta bella canción. Hablando de esta canción, de Bienvenido Papa León, se está llevando a cabo el 10 de septiembre, termina la entrega oficial de todos los que estamos haciendo, ¿no?, el tema oficial para recibir al Papa León acá en la Argentina. Muchísimas condiciones para poder armarlo y ahí estamos. Muchas se recibieron un montón, por lo que me contaron, así que ahí estamos. Así, mucha oración para que realmente la canción ganadora refleje el amor y la doctrina que queremos, ¿no? Ese mensaje de esperanza y de sinodalidad que queremos para nuestra iglesia y más todavía en esta maravillosa venida. Vamos a saludar. Ah, no vamos a saludar a nadie. Alto. Qué belleza, por favor. El audio de Francisco, ¿no? Creo que una de las cosas que me encantaron de este audio fue dejar lugar a la caricia. Tenemos que dejarnos acariciar, no solo por Dios, sino por todos los instrumentos, obviamente, ¿no?, que utiliza Dios en lo cotidiano, en nuestras vidas, para que nos dejemos acariciar, ¿no? Esto de permitir que el otro me pueda amar, ¿no?, de la forma que sea, pero creo que necesitamos eso, y por otro lado, esto de dejar lugar a la esperanza. Vamos por ahí. La verdad que de todos los audios que tenía escuchando, creí, este me pareció que era el que estábamos necesitando. Vamos a saludar a las radios que nos transmiten. Saludamos a toda la gente de Radio Grote. ¿Cómo andan? Bueno, un abrazo muy especial a todos ustedes. Y les vamos a saludar a Mica, que es nuestra operadora, que hace posible que este programa no solamente salga en vivo, sino que después pueda ser retransmitido por un montón de radios a lo largo y a lo ancho de nuestra República Argentina. Muy bien. Vamos a saludar a FM Sendero. ¿Cómo anda, Coronel Dugrati? Que nos están escuchando en Duplex. Saludamos también a FM Trujillo 90.1, Radio de la Compañía de Jesús, Provincia de Buenos Aires. Y los domingos antes del Santo Rosario, recuerden eso. Otra radio que también nos saca en vivo es Radio Buen Anuncio 95.7 de Concepción del Uruguay. Parroquia San Roque, un abrazo enorme también para todos ustedes. Y llegamos a la provincia de La Rioja. Radio Digital Catedral, ¿cómo andan nuestros amigos riojanos? ¡Qué hermosura! Muy bien. Nos escuchan hoy, ahora en vivo, y también los viernes de 12 a 13 y los domingos de 13 a 14. FM San Cayetano, Corrientes, ¿cómo anda la 102.5? Que también nos van a escuchar hoy, pero a las 19 horas. Así que si enganchaste por la mitad y querés saber qué pasó después, vamos con FM San Cayetano. Nos vamos a Catamarca. ¿Cómo anda la Radio Católica Online Encuentro en el Valle? Pero maravilloso, claro que sí, obvio. Martes a las 20 y jueves a las 16 nos vamos a estar encontrando con ustedes. BTR Radio, los días miércoles, 19 hora Argentina y salimos al mundo, que es una maravilla. Radio Divina Providencia, nos fuimos al sur, miren con qué velocidad estamos recorriendo la República Argentina. Radio Divina Providencia, diócesis de Neuquén, los jueves a las 13. Radio Fe Latina, también nos saca al mundo Radio Fe Latina, los sábados a las 12. También, la verdad que es hermoso que nos escuchen de muchísimos lugares y a veces no tener conciencia, ¿no?, de hasta dónde llegamos. Lo bueno es que el mensaje llega y eso es lo que más nos tiene que importar. Te voy a tirar dos notas así, dos noticias cortitas. Una tiene que ver con que el Papa León XIV recibió con muchísima alegría a las adoratrices perpetuas del Santísimo Sacramento que estaban haciendo su peregrinaje a Roma. En el mensaje, ¿saben qué les dijo León XIV? Les dijo lo siguiente. Primero, destaca la centralidad de la Eucaristía, la importancia de que la Eucaristía sea el centro. Después habló de la oración y la fraternidad. Y él dijo que debían ser dos caminos para poder irradiar al mundo el rostro realmente de Cristo. La Eucaristía como algo central, la oración y la fraternidad como caminos para irradiar a Cristo. Y por otro lado les pidió, y miren qué hermosa frase, les dijo, sean tejedoras de comunión desde la adoración eucarística. Me encantó. Sean tejedoras de comunión. La verdad que muy buena la imagen, ¿no?, que nos dejó y les dejó el Papa León XIV. Por otro lado, hubo algo fantástico este fin de semana y quienes fueron testigos de esto fueron los Jardines Vaticanos. ¿Por qué? Porque se llevó a cabo la tercera edición de la Fiesta de la Familia, que tiene que ver con la familia de todos los trabajadores del Vaticano. Y la verdad que cuando hablamos de familias, se habló de padres, madres, todos los niños, sobrinos, los adolescentes, los hijos, los abuelos, los tíos. Realmente fue una reunión familiar, la familia reunida en un evento donde hubo espectáculos, juegos, comida, obviamente, y las actividades, obviamente, para todos los peques, para que realmente estuvieran también con un día muy festivo. El Papa León XIV fue, los saludó, estuvo charlando con ellos y dio un breve discurso en el que puso el foco en la dimensión espiritual de la vida familiar. No tienen que olvidarse de la dimensión espiritual. Bien, las familias pueden tener en general muchísimos problemas, situaciones en lo cotidiano y demás, pero la dimensión espiritual tiene que ser algo sumamente importante. Por el otro lado, citó a San Juan Pablo II, que decía, cito textual, la familia es el espejo en el que Dios se mira. Vuelvo, la familia es el espejo en el que el Señor se mira. Si Dios se mira en ese espejo, tiene que ser maravilloso, ¿no? Impoluto. Bien. Por otro lado, le dijo a las familias que como familia deben ser un espacio en el que tienen que hacer visible la presencia y el amor de Dios, y que es algo sumamente importante. Intención del mes de septiembre, habla por el cuidado del agua, reza, oremos por una gestión justa y sostenible del agua, recurso vital para todos, para que... Oh, va de vuelta. ¿Ven? No tengo que leer, yo me la tengo. Dios santo, va otra vez. Intención del mes de septiembre, por el cuidado del agua. Oremos por una gestión justa y sostenible del agua, recurso vital, para que todos tengan acceso equitativo a ella. El agua como don sagrado, ¿no?, que sostiene la vida. no podemos vivir sin agua, ¿no? En nuestras vidas cotidianas. Y hay lugares en el mundo donde no hay agua potable. No voy a seguir hablando yo, claro que no. Y va a hablar él, el protagonista de este programa.
1: En el nombre del Padre, del Hijo y del Espíritu Santo. Amén. Señor de la vida, tú nos diste el don del agua, fuente de fecundidad, frescura y esperanza. Ella calma la sed, fecunda la tierra y limpia las heridas. Damos gracias porque también ella es símbolo de tu gracia, de tu amor, que nos renueva por medio del bautismo. Hoy te pedimos que nos enseñes a custodiarla con gratitud, justicia y responsabilidad. Te pedimos perdón por haberla convertido en mercancía, olvidando que es un regalo universal, un derecho sin fronteras destinado a todos tus hijos. Vemos con dolor a tantos hermanos y hermanas que no tienen agua limpia, que caminan kilómetros para encontrarla, que enferman por su escasez. Que tu Espíritu nos transforme en peregrinos de lo esencial, capaces de vivir con sobriedad, denunciando el derroche y la contaminación, defendiendo el derecho de cada hermano y hermana a beber sin miedo, sin desigualdad. Haz que nuestro cuidado del agua sea signo de amor al Creador y compromiso con la vida de los más pobres, educando nuevas generaciones que valoren y protejan los recursos de la tierra. Amén.
3: Qué lindo, ¿no? Que la verdad que la importancia, ¿no?, que le está dando el Papa León XIV al agua, ¿no?, que es vital para todos los seres humanos, y la verdad que se está explotando. Hay lugares que hay guerras fratricidas, por más que nada en África, para poder tener el control de las aguas. Y creo que nos tenemos que poner a pensar, ¿no? Como decía en un momento dado esta oración, que hay muchos hermanos y hermanas que no tienen agua limpia, o que caminan kilómetros para encontrarla. O, claramente, si no tengo agua potable, nos enfermamos. Creo que debemos realmente valorar quienes tenemos la oportunidad de abrir una canilla y que salga el agua, que tengamos agua todo el tiempo, ¿no? Esto de poder hacer un cuidado real, de no desperdiciarla, de tener esos cuidados cotidianos que podemos hacer realmente en nuestros hogares. Y creo que cuando él dice, tú nos diste el don del agua, fuente de fecundidad, frescura y esperanza, ella calma la sed, fecunda la tierra y limpia las heridas. Creo que tenemos que tomar conciencia de los afortunados que somos al tener agua potable y rezar para que todos tengan agua potable, ¿no? Es un derecho que debemos tener todos. Y recemos por aquellos que realmente no lo tienen. El padre Gabriel Romanelli, párroco de la Sagrada Familia en la Franja de Gaza, decía justamente, uno de sus grandes reclamos es que no tienen agua potable, ¿no? Y es un gran, gran problema, sinceramente. Ángelus. Qué lindo que es el Ángelus. El Papa León XIV reflexionó sobre dos temas muy importantes, que son la corrección fraterna y la oración compartida. Sobre la corrección fraterna, el Papa León XIV pidió que sea gradual y sincera. Esto de poder corregir a los hermanos tiene que ser gradual, de a poquito, ¿no? Y con mucha sinceridad, que no haya falsedades, y que la intención claramente sea que nuestro hermano sea mejor, ¿no? No es que yo que soy perfecta, voy y corrijo al otro. No, no es eso. Es yo trato de que el otro sea mejor. Y dijo que era, lo describió como un arte delicado y demás, y a menudo muy olvidado, ¿no? Por ahí a veces no queremos ofender, no queremos decir algo, pensamos que el otro se va a ofender, pero tiene que ver con este arte delicado, con la sinceridad, con la humildad con la que vamos a hacer esa corrección fraterna y estar totalmente seguros, ¿no? Porque tiene que ser algo que se haya vivido. Y por el otro lado, habló de la oración y dijo que la oración, la verdadera oración compartida con el otro, es también quien nos ayuda, ¿no?, a poder hacer esta corrección fraterna. Al final del Ángelus, obviamente volvió a decir de forma muy enérgica y a renovar el que se tenga que poner fin a la violencia. Hay que detener la destrucción. Y volvió a pedir que se abran los corazones al diálogo y a la paz. No pueden seguir habiendo lugares en guerra. Definitivamente no, en lugares que está escalando cada vez peor, lugares donde se pensaba que había una tregua y de golpe empezaron de vuelta los bombardeos. Bueno, el Papa León XIV pidió que se hagan todos los esfuerzos posibles para reanudar las charlas, los diálogos, las negociaciones, pero que dé frutos realmente concretos que puedan perdurar en el tiempo. Y que todo aquel que está involucrado, por favor, abra aquellos espacios que tienen que ver con la diplomacia, ¿no? Tratar de que todos podamos realmente llegar a entablar la paz por sobre todas las cosas y dejar esos egoísmos personales para poder darle paso realmente a la paz, para que la gente deje de sufrir, deje de perderlo todo, deje de morir por sobre todas las cosas. Santuario de Lourdes. Están ultimando todos los preparativos para recibir al Papa León XIV, que lo reciben ahora, el sábado 26 de septiembre. Va a llegar a la tarde, se va a reunir con ciertas personas, va a visitar el santuario y demás, y el domingo va a celebrar la Santa Eucaristía. Se tuvieron que inscribir y van a ser alrededor de 150.000 fieles los que ya están inscriptos, porque tienen que tener, ¿no?, la organización y saber bien más o menos cuántos van a ser. Lo bueno es que si bien uno dice 150.000, a mí me parecía re poco, un dato que dieron es que los vamos a poder seguir por la televisión y por la radio. Es decir, montones de nosotros que no podemos estar en el Santuario de Lourdes, los vamos a seguir por la tele o la radio. Por lo tanto, estén atentos, ¿sí? Googleen, ¿no?, visita del Papa Francisco al Santuario de Lourdes y vean qué es lo que nos dice. Todavía no dicen nada, así que dentro de poco sabremos cómo vamos a poder participar. Recordemos que Benedicto XVI en el año 2008 visitó el Santuario de Lourdes con el motivo de su 150 aniversario de las apariciones marianas. Hay un montón de expectativas, entre ellas se encuentra la hermana Marta, que está confeccionando todas las ropas litúrgicas que va a usar León XIV en la visita. Y hay unos talleres donde están haciendo la gran cruz que va a estar en el podio, ¿no?, y que de a poco se va terminando. Qué lindo y qué hermoso. Igual que nosotros, ¿eh? Nosotros también estamos a full con un montón de cosas. Pero bueno, esto se da a conocer porque ya está muy, pero muy cerquita. Vamos a escuchar la audiencia, ¿sí? Vamos a escuchar la audiencia general, que esta vez volvió a la Plaza San Pedro. Recuerden que estuvo un montón de semanas en el interior de la Basílica San Pedro llevándose a cabo. Esta vez comenzó con la reflexión de otro de los documentos que tiene que ver con el Concilio Vaticano II, que es Gaudium et Spes, que significa que es la constitución pastoral de la Iglesia. Así que no voy a seguir hablando yo, va a hablar el protagonista de este programa.
1: Queridos hermanos y hermanas, continuamos nuestro ciclo de catequesis dedicado a los documentos del Concilio Vaticano II. Hoy comenzamos a reflexionar sobre la constitución pastoral Gaudium et Spes, cuyo tema central es la Iglesia en el mundo actual. Este documento nos dice que los discípulos de Cristo estamos llamados a compartir los gozos y las esperanzas, las tristezas y las angustias de los hombres de nuestro tiempo. Esto significa que la Iglesia no puede permanecer pasiva ni indiferente a lo que ocurre en el mundo, sino que está llamada a caminar con la humanidad, sobre todo teniendo en cuenta los cambios rápidos y profundos que se experimentan. Por lo tanto, los creyentes, unidos a Cristo y sostenidos por su Espíritu, deben comprometerse a escuchar con el corazón y a dejarse interpelar, acompañando y ayudando a las personas en dificultad, sobre todo a los pobres y a los que sufren a causa de la injusticia, la discriminación y la violencia. Saludo cordialmente a los peregrinos de lengua española. Pidamos a la bienaventurada Virgen María que interceda por toda la Iglesia para que anuncie el Evangelio con alegría y esperanza, cercana a los hombres y mujeres de nuestro tiempo, y sepa guiar a todos hacia Cristo, la clave, el centro y el fin de toda la historia humana. Que Dios los bendiga. Muchas gracias.
3: Que yo me quedo con varias, ¿no? Yo creo que está imperdible esta catequesis, pero esto de que la Iglesia no puede permanecer pasiva ni indiferente a todo lo que ocurre en el mundo, ¿no? Y que nos llama a caminar con toda la humanidad y hay algo que tiene que ver con nuestra sociedad actual, que son estos cambios rápidos y profundos que estamos experimentando permanentemente y que muchas veces no terminamos de procesar algo que ya surgió otra cosa. Creo que estamos, de todos los que son avances tecnológicos, la verdad, en una etapa donde se están haciendo cada vez más visibles, y si nos queremos poner a investigar, a razonar, ya seguramente que cuando nos pudimos sentar a hacer eso, ya salió algo nuevo, ¿no? Entonces, tenemos que, por un lado, estar atentos a estos grandes cambios, porque la forma de misionar, la forma de realizar nuestras pastorales no pueden ser las mismas. Esto de ser creativos, de poder saber leer los cambios de los tiempos, a quién vamos a llevar nuestro querido mensaje, tiene que ver mucho con esto, ¿no? Y por otro lado, esto de que tenemos que estar sostenidos por el Espíritu, siendo cada vez más visibles, y si nos queremos poner a investigar, a razonar, ya seguramente que cuando nos pudimos sentar a hacer eso, ya salió algo nuevo, ¿no? Entonces, tenemos que, por un lado, estar atentos a estos grandes cambios, porque la forma de misionar, la forma de realizar nuestras pastorales no pueden ser las mismas. Esto de ser creativo,

tiene que ver mucho con esto, ¿no? Y por otro lado, esto de que tenemos que estar sostenidos por el Espíritu. Y que para poder hacer realmente una pastoral, cualquiera sea la pastoral que organicemos en nuestras escuelas, parroquias, colegios, en nuestras mismas radios, tiene que haber un corazón que sabe escuchar, que también es bueno dejarnos interpelar, porque a veces pensamos que la tenemos clarísima, entonces viene alguien con otra idea y yo solo pienso que la mía es la mejor. No. Esto de caminar en la sinodalidad, donde todos aportamos, donde todos crecemos y abrimos nuestra mente justamente para escuchar al otro qué tiene para decirme. Y juntos crecer, ¿no? Estas ideas que a veces surgen, que van mutando, pero van mutando justamente para que el mensaje de la palabra, este mensaje que nos hace tan feliz de tener la certeza de Dios en nuestras vidas, pueda alegrar y que el otro también tenga esa certeza, ¿no? Contagiárselo, decirle, bueno, mirá, yo soy re feliz y me pasa de todo, o sea, no tengo una vida así divina y maravillosa, no, tengo un montón de problemas, pero vivo con el Señor caminando a mi lado y tengo esa gran certeza y es esa fe la que me ayuda a seguir adelante y trato de poner el mensaje más esperanzador y de poder levantarme y resurgir. Creo que esto es una de las cosas que esta audiencia, igual continuamos, ¿no? Yo la sigo analizando y esto de poder ayudar y acompañar a todas las personas con dificultad, ¿no? Esto, a los más vulnerables, tratar de que no haya más discriminación, de que no haya injusticia, de que no haya violencia, pero para eso nosotros tenemos que educar. Hay que educar en la fe y en los valores cristianos y entender que hay cosas que no pueden pasar, que no deben pasar, pero para eso tenemos que ponernos a enseñar y a salir y a tocar puertas e invitar gente para contárselo. Vamos a escuchar, antes de llegar a la entrevista, que estuvo en Radio Grote, tuvo programa en Radio Grote, nuestro entrevistado. Vamos a escuchar otra vez esa maravillosa, linda canción de Bienvenido, Papa León.

0: que pertenece a la Compañía de Jesús. Y si ponen Sabiduría Ignorante, lo pueden encontrar en Instagram y sabrás mucho más. Mientras mi operadora, Micaela, me avisa si estamos o no al aire, yo te voy a contar que en la Basílica Nuestra Señora del Buen Consejo, en Roma, obviamente, que es de la cual él es muy devoto, se encuentra un retrato pintado muy, pero muy bonito, de el Papa León dentro de la Basílica. Así que quienes vayan y pasen por Roma tienen que ir a visitar, ¿sí? Queda a las afueras, en las cercanías, como le dicen ellos allá, de esta Basílica de Nuestra Señora del Buen Consejo. La visitó hoy, 7 de septiembre, el Papa, y oró ante la imagen mariana y obviamente vio la obra de quien fue el que pintó, que es Marco Innocenzi, ¿no? Que forma parte de muchísimos otros retratos que de los papas que han visitado el santuario y tienen a los papas como devotos de esta Virgen. ¿Qué otra cosa te voy a contar? El retrato es él orando, ¿no? El Papa León orando, que es una imagen hermosa. Busquen y van a ver que ya estamos. Muy bien, entonces vamos a dejar de hablar para que pueda hablar el entrevistado. Le damos la bienvenida a Germán Macerdoti, profesor del Vicerrectorado de Formación de la Universidad del Salvador. Bienvenido, Germán, al Santo Padre Testigo de Cristo. Alejandra González te habla.
1: Bueno, muchas gracias, Alejandra, por la invitación. Y también para mí es una alegría volver a hablar en Radio Brote, que hace bastante tiempo no podía hacerlo. Tuve muchos años un programa y después, ¿cuál? Por esas cosas de la vida. Tuve uno que estaba en primera fila y muy hispánico. Así que bueno, en algún momento voy a volver.
0: Qué lindo, me gustó. Sí, sí, hay que volver, hay que hacerse el tiempo porque hacer radio es una gran aventura y es muy lindo. Tal cual. Muy lindo, muy lindo. Bueno, Germán, con vos vamos a hablar sobre la venida del Papa León XIV. Sos el primero que sale al aire para hablarnos de esto. Bueno. Porque la verdad creemos que, primero, que es sumamente importante que un papa visite un país, ¿no? Y
1: sí, claro.
0: Recorriendo, ¿no? Y habiendo seguido, como digo yo, por las redes y demás, el resto de las visitas, es una visita pastoral muy, pero muy especial esta, ¿verdad?
1: Sí, tal cual, Alejandra, porque si nos lo ponemos a pensar, la última visita fue la de San Juan Pablo II en 1987 y casi han pasado 40 años.
0: Un montón.
1: El Papa Benedicto XVI no nos pudo visitar porque, bueno, tuvo otras visitas pastorales. Finalmente, el Papa Francisco tampoco lo pudo hacer. Por eso creo que esta próxima visita apostólica del Papa León XIV genera mucha expectativa.
0: Contanos desde tu lugar, ¿no? ¿Cómo lo ves? ¿Cómo la ves a esta visita, no? ¿Desde dónde la podríamos analizar en esta previa?
1: Sí, mirá, por lo pronto creo que se puede analizar desde lo que es una visita apostólica, es decir, es una visita pastoral en la cual el Papa, que es el vicario de Cristo en la tierra, es la cabeza visible de la Iglesia, viene a confirmarnos en la fe que a veces se pierde un poquito de vista, pero la fe es el principio de la salvación. Entonces el Papa, su oficio, podríamos decir, no diría su trabajo, sino su oficio, es precisamente confirmarnos en la fe para que nosotros podamos alcanzar la vida eterna. Por eso es tan importante la figura de un sumo pontífice en la Iglesia, porque él es, también se lo suele llamar, el vicecristo, ¿no? Pero es el vicario de Cristo en la tierra, y merece por un lado todo nuestro respeto, toda nuestra consideración y también toda nuestra bienvenida, como te decía, después de 40 o casi 40 años.
0: A mí una de las cosas que me llama mucho la atención es que la sociedad entera está como revolucionada con esta visita del Papa, ¿no? Y la verdad que yo lo, no solo la gente que tiene nuestra fe católica y demás, sino en general, ¿no? Como que la expectativa los llena como de alegría, como, ¿no? La verdad
1: sí,
0: que...
1: Sí, claro. De hecho, ya se han comenzado a hacer los preparativos, tanto la Conferencia Episcopal Argentina ha generado subsidios e inclusive una colecta. No sé si obviamente estás enterado que es para apoyar la visita del Papa, que creo yo son distintos modos de recibirlo bien y sobre todo con esperanza, ¿no? En un momento en que los argentinos, no justo por este momento, sino hace mucho tiempo, los argentinos necesitamos recibir una especie de bálsamo para llevar mejor los días, sobre todo desde la fe. Que venga el Papa León XIV, creo que también genera entusiasmo en todos los fieles.
0: Sí, sí, la colecta sumamente importante, porque hay muchísimos gastos, ¿no? Que claro, todos los países que reciben a un Papa tiene gastos muy, muy importantes, que más que nada tienen que ver con la logística, los traslados, ¿no?
1: Y claro, cosas que... Y después está también el para anotar voluntarios, vi, ¿no?
0: Sí, hoy. Yo
1: también
0: salió hoy
1: esa posibilidad. Ahí está.
0: Salió hoy, y una de las cosas que me encantó, que es desde los 10, creo 16 años, decía, o desde los 18 hasta los 65 años. Me encantó la edad de los 65, porque la verdad, viste, siempre es para hasta los 35 y dejan afuera un montón de gente, como claro, a mí personalmente. Claro. Igual yo me considero joven igual, pero estuvo muy lindo. Sí. Yo estuve viendo el formulario de inscripción, interesante, la verdad que muy, muy interesante. Claro. No necesariamente tenés que profesar la fe católica para poder ser voluntario. Hay que leer bien las bases y las condiciones con las que uno realmente se va a comprometer. En eso son bastante claros. Así que...
1: Sí,
0: ya salió. Así que hay que tener el DNI a mano para poder subirlo de ambos lados. Y, y después hay que tener algo más. Una foto carné para poder ponerlas en las credenciales. Así que...
1: Buenísimo.
0: Pero la verdad
1: sí,
0: que
1: inclusive suma. Por lo que estuve viendo, también hay otra iniciativa de formación de periodistas. Me parece que han sido tres iniciativas muy buenas, porque al fin de cuentas cada cual, sin olvidar que todos somos fieles cristianos, fieles católicos, lo vamos a recibir cumpliendo del mejor modo posible o nuestro trabajo, o nuestra profesión, o lo que fuera, ¿no? Me parece que una buena cobertura de la visita del Papa León va a ser importante, no solamente para nosotros, sino también para afuera.
0: Tal cual, sí. Ya tuvimos una que fue virtual, donde pudimos participar desde toda la República Argentina. Estuvo muy interesante, porque y ahí nos repartieron todos los subsidios, por dónde teníamos que ir, para que el periodista que empezó hoy y se va a acreditar y va a tener la gracia de que se haya aceptado, entienda que es una visita de un papa. Y por el otro tenemos uno que empieza ahora, que está coordinado por la periodista Silvina Oranges, que este viernes es presencial, y los otros dos viernes de septiembre van a ser virtuales. Así que también, sí, ya igualmente estuvimos pidiéndole a la organización que el de este viernes también pueda ser virtual, para que de esa manera toda la gente del país, por lo menos se vaya a acreditar o no, tenga una buena formación, ¿no? Y entienda lo que es realmente hacer periodismo, ¿no? Con una visita papal, porque podemos estar muy, muy acostumbrados por ahí a ser periodistas, pero la visita papal requiere aparte un montón de protocolos y
1: claro,
0: demás.
1: Claro.
0: No, sí, estamos a full. La canción
1: muy bien,
0: también se está llevando a cabo el 10.
1: Ah, esa no la conozco todavía. Ah, ¿hay un concurso?
0: Hay un concurso con las bases específicas de cómo tenía que ser, qué se podía, qué no se podía. Y la inscripción para mandar en los formatos que nos piden fue desde el 10 de agosto al 10 de septiembre. Y una de las cosas que me pareció con mucha transparencia es que no tenías que poner ni tu nombre, ni tu apellido, ni algún grupo, sino que así, uno mandaba y de esa manera no había una transparencia muy importante, ¿no? En esta época más que nada. Y se va a dar a conocer el, creo que el 26 de septiembre, una cosa así.
1: Que una cosa que a mí me ha llamado la atención, teniendo en cuenta que es una visita breve, son 3 días, y que además son 3 días entre Uruguay y Perú, es la elección que hicieron de las ciudades donde van a estar, que son Buenos Aires, Córdoba y Luján. Porque bueno, todos sabemos que es Buenos Aires, no hace falta aclararlo. Lo que todos no sabemos tal vez es que es una ciudad de la época hispánica y que hay todavía un puerto y una ciudad, que el puerto era de Santa María del Buen Aire, por eso viene lo de Buenos Aires, y que la ciudad es o era de la Santísima Trinidad. Entonces eso le da también un sabor histórico muy interesante a la visita en Buenos Aires, más allá de que obviamente es la capital. Después tenemos el otro destino, que es Córdoba, que Córdoba yo te diría que es todavía más hispánica, porque además ella en su momento, o todos pertenecimos a lo que era el virreinato del Perú, y tiene una singularidad a Córdoba, y es que es el lugar donde se fundó la primera universidad, de donde iba a ser con el tiempo el territorio argentino, el territorio de la Argentina. Ahí se disputan entre 1613 y 1621, depende quién, pero es muy interesante, dicho sea de paso, si te robo un minuto más.
0: Sí, por favor, obvio.
1: La Universidad Nacional de Córdoba, que es laica, es nacional, ¿no? Sí. Sin embargo, cuando tiene que explicar sus orígenes, se remonta a aquella época. Es muy interesante eso. Y el tercer destino es Luján, no voy a decir mucho, porque ya sabemos todo lo que significa la ciudad de Luján con toda su historia y sobre todo con toda su religiosidad. Y creo yo, lo debería confirmar el Papa León, le da ese toque mariano a su visita, que es tan también propio y característico de la fe católica, esa devoción por la Virgen, ¿no?
0: Sí, y aparte León XIV trata de visitar los santuarios marianos en siempre que pueda, en cada una de sus visitas. De hecho, la visita casi a Uruguay va a celebrar la Santa Eucaristía en el santuario de la Virgen de los 33. Y terminado eso, y al mediodía viene parte para acá, para la Argentina.
1: Claro. Además son devociones, tanto la Virgen de los 33 orientales como Nuestra Señora de Luján, son devociones marianas muy vinculadas a la patria. Y eso creo yo también le da una significación importante, porque bueno, tanto en el caso de Uruguay, que son hermanos nuestros en definitiva, como nosotros los argentinos, nuestras naciones surgieron católicas, nacieron católicas, de tal manera que esas raíces marianas y también cristológicas, podríamos decir, pero sobre todo marianas, son importantes de remarcar y que también se enteren otros. Capaz los argentinos estamos muy acostumbrados a la Virgen de Luján, pero un observador extranjero quiere seguir la visita del Papa y mucha idea no tiene quién es la Virgen de Luján. Entonces está bueno también que haya puesto el foco ahí para que... Y por eso vuelvo a lo mismo de antes, que la cobertura periodística sea importante, ¿no?
0: Sí. No, sí, tiene que ser importante y tiene que tener estar a la altura fundamentalmente de quien está visitando la Argentina. Por eso hay que formarse en qué decir y qué no decir. Y viste que a mí me pasa que los medios de comunicación les gusta, tienen que llenar espacio, ¿viste? Y dicen cualquier cosa.
1: Claro.
0: Entonces como que hay que tratar de ser fehacientes todo el tiempo, comunicar la verdad, y realmente es para el mundo que nos va a estar mirando también, poder hacerle llegar a todas las personas que no pueden estar físicamente, poder realmente darles la mejor cobertura para que puedan enterarse de primera mano qué es lo que está sucediendo, claro, qué fue lo que dijo y hacia dónde va, ¿no? Esta gran visita que tiene mucha expectativa, sinceramente. Sí,
1: por supuesto.
0: Tiene mucha expectativa. Sí, sí, sí.
1: Y como te contaba, yo creo que sobre todo lo que hay que rescatar, más allá si se quiere de las particularidades o las personalidades, que eso, qué sé yo, siempre pasa porque somos seres humanos, nos pueden simpatizar más unos, no tanto lo que fuera, la mirada de fe creo que es lo importante, porque sí, se trate del Papa León XIV, se trate del Papa Francisco, de Benedicto o de quien fuera, es el Papa, ¿no? No tiene tal vez la misma resonancia desde un punto de vista meramente humano, si se quiere, digamos así, un norteamericano que un argentino, que un español o que un polaco, ¿sí? Pero nosotros debemos ver al Papa, el resto acompaña.
0: Sí, sí, totalmente. Es la fe, es la que es. Me gustó esa mirada de fe, ¿no? De poder ir más allá, de poder saber escucharlo, ¿no? Esto de poder escuchar qué tiene para decirnos.
1: Claro.
0: ¿No? ¿Qué dirá? ¿Qué va a hacer? Cita siempre mucho a varios papas. Este papa en particular suele citar en cada locución a diversos, sí, frases, ¿no?, y recordatorios de otros papas. La verdad que, por ejemplo, cuando estuvo en Barcelona hace poco,
1: sí, claro,
0: retomó el discurso de Benedicto XVI. ¿No? Esto de no olvidarse.
1: Claro, fue quien dedicó la basílica, claro.
0: Claro, esto de no olvidarse lo que dijo otro en este espacio, ¿no?
1: Claro.
0: Creo que,
1: sí, sí, sí,
0: que es muy importante porque es una forma de construir sobre lo que el otro ya hizo su propia construcción, ¿no? Y él construye arriba de todo esto. Y es un gran ejemplo, sinceramente,
1: sí,
0: para
1: supuesto,
0: mí, ¿no? Que cite a. Lo cita Pablo VI, bueno, a San Juan Pablo II, a Francisco lo cita mucho, la verdad, claro, con lo cual también tiene ganas, pero todavía no se hizo oficial, es poder visitar los hogares de Don Orione,
1: ah,
0: o visitar,
1: claro,
0: sí, visitar también los hogares de Cristo, bueno, eso es como un parte de lo que va a ser.
1: Hablaban, no sé si está confirmado, pero hablaban de la cárcel de Devoto, ¿puede ser?
0: También, sí, sí,
1: sí,
0: sí, también hablaban de la cárcel de Devoto, igualmente como no tenemos el itinerario real y completo,
1: claro,
0: pero sí, sí, sí, sí, de hecho él siempre se junta con,
1: sí,
0: con los más vulnerables.
1: Me imagino que visitará a los agustinos.
0: Ah, no, ¿sabes que eso no lo dijeron, pero debería?
1: Acá en Buenos Aires tienen varios lugares los agustinos.
0: Sí, sí, sí, sí, sí, sí. Supongo que sí, supongo que va, que también lo va a hacer. Es muy poco tiempo el que tiene destinado,
1: sí,
0: la verdad.
1: Sí,
0: de hecho, es casi un día más del de Uruguay, pero creo que, de hecho, en Córdoba, que es un lugar central también para la República Argentina, ¿no? Para que se,
1: sí,
0: puedan,
1: claro,
0: acercar muchísimos más, ya están desbordados. Córdoba, capital, está desbordada y pidió a toda la población, por favor, que abran las puertas de sus casas porque no va a haber lugar de alojamiento, van a estar abiertos los colegios, los gimnasios, los
2: Laudetur
0: clubes y demás,
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0: para que se pueda realmente alojar a la cantidad de gente que va. De hecho, hay una inscripción para tener un control de quiénes y poder de esa manera ir destinándolos a diversos lugares, ya sea grupos, individuales y demás, ¿no?
1: Claro.
0: La verdad que
1: sí, sí, sí,
0: eso también es hermoso, ¿no? Ver cómo la gente ya se está organizando, ya está queriendo ir, ya, ¿no? Esto de ya pensar y prepararlo como una gran fiesta, ¿no? Que se nos
1: tal
0: viene.
1: Cual. Sí.
0: ¿No? Creo que eso es una de las cosas más interesantes de esta venida, que la gente realmente se quiera encontrar con el vicario de Cristo.
1: Hay una cosa, Alejandra, que me parece,
0: sí,
1: importante, un poco a la venida pensando recién respecto de lo que es la educación de los hijos, nosotros desde Teresita tiene 6 ya, pero bueno, entre mudanzas y otras cosas, el año pasado llegamos a lo que es el departamento actual, y en el altarcito que tiene, ella va a un colegio católico, le armamos, cuando fue elegido León, una especie de cuadrito, digamos así, o portarretrato, y entonces lo tiene a la vista. Me parece que es muy importante también pedirle a nuestros hijos, a los más pequeños, ¿no?, que recen por el Papa, porque es un lindo gesto para preparar la visita. Ah, y no solo la visita, toda la vida, ¿no? Pero sí, estaría bueno, pero creo yo, sumar la oración de los niños.
0: Me parece genial, la verdad. La verdad, y es ese amor igual fantástico, ¿no?, que como familia vayan generando esta, a través de la fe, el amor, ¿no?, en este caso por claro, este Papa en particular, ¿no? Pero es importante que dentro del seno familiar estas cosas sean realidad.
1: Además, creo yo, no sé qué te pasará a vos, pero todas las semanas, siempre hay alguna noticia del Papa. Porque sí, si no se reúne con fulano, hace una homilía, si no hace una homilía, dirige el Ángelus, reza el Ángelus. Entonces siempre se puede enganchar con algo de él para, qué sé yo, decirle, mirá lo que dijo el Papa en el Ángelus de hoy, bajándoselo, obviamente, obvio, porque los chicos tal vez no tienen la misma comprensión. Pero nosotros somos, ¿cómo decirlo? Los hombres somos animales que vemos, que oímos, que tocamos, y ver una imagen es muy importante, porque sí, si no es todo como una nebulosa. Nosotros tenemos acá justamente al Papa León XIV arriba de la biblioteca, y está bueno tener la imagen del Papa, porque nos recuerda para rezar por él, para pedir, para lo que fuera.
0: Qué lindo, me gusta. Es la fe vivida en familia, la oración vivida en familia, es importantísima, más
1: tal cual
0: en la sociedad, ¿no?, en la que estamos viviendo hoy. Germán, maravilloso. Sí. Tenemos, aparte me gustó mucho los datos históricos, ¿no? Porque no es que salimos de la nada, ¿no? Estuvo claro, muy claro, lindo el origen de la ciudad de Buenos Aires, ¿no? Muy, ya sí, me había olvidado.
1: El que en su momento vino con más tiempo y pudo, digamos, desarrollar más actividad y pronunciar más palabras, más discursos, fue Juan Pablo II en el 87. Y si uno visitó más ciudades también, sí, recorre, por ejemplo, las homilías y discursos en Tucumán y en otros lados, en Rosario, etcétera, va a ver que le han volcado mucho en esas homilías y discursos de la historia argentina. Ahora estamos a la expectativa de qué va a decir el Papa León, ¿no? Pero sí, nuestra historia es muy rica, y además las raíces de la Argentina son católicas. Hoy día vivimos una cosa que no tiene nada que ver con las raíces históricas, pero hay que volver ahí, hay que volver ahí.
0: Sí, sí, como nos decía Francisco, no olvidarnos de nuestras raíces y volver siempre para saber de dónde venimos, ¿no? Que es sumamente importante. No somos lo que somos porque sí, sino por toda nuestra historia. Germán, mil gracias. Inauguraste las entrevistas sobre la venida del Papa León, así que te agradecemos muchísimo, muchísimo todo lo que estuvimos charlando.
1: Un saludo para vos y para toda la audiencia.
0: Dale, y tenés que volver a Radio Grote.
1: Esa es la cuenta pendiente que tengo que arreglar con Tito.
0: Muy bien, así me gusta. Por algo se empieza.
1: Tal cual.
0: Te mando un gran abrazo.
1: Un saludo grande. Chau.
0: Qué linda entrevista, qué hermoso, ¿no? Estas expectativas que tenemos y todo lo que va sucediendo, ¿no? Ya desde ahora hasta noviembre. Se despide el Papa León XIV.
2: Y la bendición de Dios Todopoderoso, Padre, Hijo y Espíritu Santo, descienda sobre ustedes y les acompañe siempre. Amén.
0: Amén.

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No es la canción oficial, como te explicaba al principio. Este tema musical lo armaron con inteligencia artificial, la gente de Sabiduría Ignorante, grupo

0: Recemos juntos la oración por la patria. Jesucristo, Señor de la historia, te necesitamos. Nos sentimos heridos y agobiados. Precisamos tu alivio y fortaleza. Queremos ser nación, una nación cuya identidad sea la pasión por la verdad y el compromiso por el bien común. Danos la valentía de la libertad de los hijos de Dios para amar a todos sin excluir a nadie, privilegiando a los pobres y perdonando a los que nos ofenden, aborreciendo el odio y construyendo la paz. Concédenos la sabiduría del diálogo y la alegría de la esperanza que no defrauda. Vos nos convocás. Aquí estamos, Señor, cercanos a María, que desde Luján nos dice: Argentina, canta y camina. Jesucristo, Señor de la historia, te necesitamos.
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0: Rezo del Santo Rosario. Humillados y con un corazón arrepentido pedimos perdón a Dios por todas nuestras ofensas, por tanta indiferencia y egoísmo, por los pecados cometidos contra la vida. Pedimos que su misericordia venga a nosotros en este momento. Pedimos por cada enfermo, por todo el personal de salud y sus familiares, por todos nuestros hermanos privados de su libertad. Y aquí ponemos todas aquellas intenciones que guarda nuestro corazón. Santa Virgen María, Madre de Dios y Madre nuestra, ruega por nosotros. Sagrado Corazón de Jesús, en ti confiamos todas nuestras intenciones.
1: En el nombre del Padre, del Hijo y del Espíritu Santo. Amén. Hoy contemplamos los misterios gozosos. En el primer misterio contemplamos la anunciación del ángel a María y la encarnación del Hijo de Dios. El ángel le dijo: "No temas, María, porque Dios te ha favorecido. Concebirás y darás a luz un hijo y le pondrás por nombre Jesús". María dijo entonces: "Yo soy la servidora del Señor, que se cumpla en mí lo que has dicho". Y el ángel se alejó. Padre nuestro que estás en el cielo, santificado sea tu nombre. Venga a nosotros tu reino, hágase tu voluntad.

0: en la tierra como en el cielo.
1: Danos hoy nuestro pan de cada día, perdona nuestras ofensas, como también nosotros perdonamos a los que nos ofenden. No nos dejes caer en la tentación y líbranos del mal. Amén.
0: Dios te salve María, llena eres de gracia, el Señor es contigo, bendita tú eres entre todas las mujeres y bendito es el fruto de tu vientre Jesús.
1: Santa María, Madre de Dios, ruega por nosotros pecadores, ahora y en la hora de nuestra muerte. Amén.
0: Dios te salve María, llena eres de gracia, el Señor es contigo. Bendita tú eres entre todas las mujeres, y bendito es el fruto de tu vientre Jesús.
1: Santa María, Madre de Dios, ruega por nosotros pecadores, ahora y en la hora de nuestra muerte. Amén.
0: Dios te salve María, llena eres de gracia, el Señor es contigo. Bendita tú eres entre todas las mujeres, y bendito es el fruto de tu vientre Jesús.
1: Santa María, Madre de Dios, ruega por nosotros pecadores, ahora y en la hora de nuestra muerte. Amén.
0: Dios te salve María, llena eres de gracia, el Señor es contigo. Bendita tú eres entre todas las mujeres, y bendito es el fruto de tu vientre Jesús.
1: Santa María, Madre de Dios, ruega por nosotros pecadores, ahora y en la hora de nuestra muerte. Amén.
0: Dios te salve María, llena eres de gracia, el Señor es contigo. Bendita tú eres entre todas las mujeres, y bendito es el fruto de tu vientre Jesús.
1: Santa María, Madre de Dios, ruega por nosotros pecadores, ahora y en la hora de nuestra muerte. Amén.
0: Dios te salve María, llena eres de gracia, el Señor es contigo. Bendita tú eres entre todas las mujeres y bendito es el fruto de tu vientre Jesús.
1: Santa María, Madre de Dios, ruega por nosotros pecadores, ahora y en la hora de nuestra muerte. Amén.
0: Dios te salve María, llena eres de gracia, el Señor es contigo. Bendita tú eres entre todas las mujeres, y bendito es el fruto de tu vientre, Jesús.
1: Santa María, Madre de Dios, ruega por nosotros pecadores, ahora y en la hora de nuestra muerte. Amén.
0: Dios te salve, María, llena eres de gracia, el Señor es contigo. Bendita tú eres entre todas las mujeres, y bendito es el fruto de tu vientre, Jesús.
1: Santa María, Madre de Dios, ruega por nosotros pecadores, ahora y en la hora de nuestra muerte. Amén.
0: Dios te salve María, llena eres de gracia, el Señor es contigo. Bendita tú eres entre todas las mujeres y bendito es el fruto de tu vientre Jesús.
1: Santa María, Madre de Dios, ruega por nosotros pecadores, ahora y en la hora de nuestra muerte. Amén.
0: Dios te salve María, llena eres de gracia, el Señor es contigo. Bendita tú eres entre todas las mujeres y bendito es el fruto de tu vientre Jesús.
1: Santa María, Madre de Dios, ruega por nosotros pecadores, ahora y en la hora de nuestra muerte. Amén.
0: Gloria al Padre, al Hijo y al Espíritu Santo.
1: Como era en el principio, ahora y siempre, por los siglos de los siglos. Amén.
0: En el segundo misterio gozoso contemplamos la visita de María a su prima Santa Isabel. Apenas esta oyó el saludo de María, el niño saltó de alegría en su seno, e Isabel, llena del Espíritu Santo, exclamó: Tú eres bendita entre todas las mujeres, y bendito es el fruto de tu vientre. Oremos.
1: Padre nuestro que estás en el cielo, santificado sea tu nombre. Venga a nosotros tu reino, y hágase tu voluntad en la tierra como en el cielo.
0: Danos hoy nuestro pan de cada día, perdona nuestras ofensas, como también nosotros perdonamos a los que nos ofenden. No nos dejes caer en la tentación, y líbranos del mal. Amén.
1: Dios te salve María, llena eres de gracia, el Señor es contigo. Bendita tú eres entre todas las mujeres, y bendito es el fruto de tu vientre Jesús.
0: Santa María, Madre de Dios, ruega por nosotros pecadores, ahora y en la hora de nuestra muerte. Amén.
1: Dios te salve María, llena eres de gracia, el Señor es contigo. Bendita tú eres entre todas las mujeres, y bendito es el fruto de tu vientre, Jesús.
0: Santa María, Madre de Dios, ruega por nosotros pecadores, ahora y en la hora de nuestra muerte. Amén.
1: Dios te salve María, llena eres de gracia, el Señor es contigo. Bendita tú eres entre todas las mujeres, y bendito es el fruto de tu vientre, Jesús.
0: Santa María, Madre de Dios, ruega por nosotros pecadores, ahora y en la hora de nuestra muerte. Amén.
1: Dios te salve María, llena eres de gracia, el Señor es contigo. Bendita tú eres entre todas las mujeres, y bendito es el fruto de tu vientre Jesús.
0: Santa María, Madre de Dios, ruega por nosotros pecadores, ahora y en la hora de nuestra muerte. Amén.
1: Dios te salve María, llena eres de gracia, el Señor es contigo.
2: Bendita tú eres entre todas las mujeres, y bendito es el fruto de tu vientre, Jesús.
0: Santa María, Madre de Dios, ruega por nosotros pecadores, ahora y en la hora de nuestra muerte. Amén.
2: Dios te salve María, llena eres de gracia, el Señor es contigo. Bendita tú eres entre todas las mujeres, y bendito es el fruto de tu vientre, Jesús.
0: Santa María, Madre de Dios, ruega por nosotros pecadores, ahora y en la hora de nuestra muerte. Amén.
2: Dios te salve María, llena eres de gracia, el Señor es contigo. Bendita tú eres entre todas las mujeres, y bendito es el fruto de tu vientre, Jesús.
0: Santa María, Madre de Dios, ruega por nosotros pecadores, ahora y en la hora de nuestra muerte. Amén.
2: Dios te salve María, llena eres de gracia, el Señor es contigo. Bendita tú eres entre todas las mujeres, y bendito es el fruto de tu vientre, Jesús.
0: Santa María, Madre de Dios, ruega por nosotros pecadores, ahora y en la hora de nuestra muerte. Amén.
2: Dios te salve María, llena eres de gracia, el Señor es contigo. Bendita tú eres entre todas las mujeres, y bendito es el fruto de tu vientre, Jesús.
0: Santa María, Madre de Dios, ruega por nosotros pecadores, ahora y en la hora de nuestra muerte. Amén.
2: Dios te salve María, llena eres de gracia, el Señor es contigo. Bendita tú eres entre todas las mujeres, y bendito es el fruto de tu vientre, Jesús.
0: Gloria, Santa María, Madre de Dios, ruega por nosotros pecadores, ahora y en la hora de nuestra muerte. Amén.
2: Gloria al Padre, al Hijo y al Espíritu Santo.
0: Como era en un principio, ahora y siempre, por los siglos de los siglos. Amén. En el tercer misterio gozoso contemplamos el nacimiento de Jesús en Belén. Mientras se encontraban en Belén, le llegó el tiempo de ser madre, y María dio a luz a su hijo primogénito. Lo envolvió en pañales y lo acostó en un pesebre, porque no había lugar para ellos en el albergue. Padre nuestro que estás en el cielo, santificado sea tu nombre. Venga a nosotros tu reino. Hágase tu voluntad en la tierra como en el cielo.
1: Danos hoy nuestro pan de cada día. Perdona nuestras ofensas, como también nosotros perdonamos a los que nos ofenden. No nos dejes caer en la tentación y líbranos del mal. Amén.
0: Dios te salve María, llena eres de gracia, el Señor es contigo. Bendita tú eres entre todas las mujeres, y bendito es el fruto de tu vientre, Jesús.
2: Santa María, Madre de Dios, ruega por nosotros pecadores, ahora y en la hora de nuestra muerte. Amén.
0: Dios te salve María, llena eres de gracia, el Señor es contigo. Bendita tú eres entre todas las mujeres, y bendito es el fruto de tu vientre, Jesús.
2: Santa María, Madre de Dios, ruega por nosotros pecadores, ahora y en la hora de nuestra muerte. Amén.
0: Dios te salve María, llena eres de gracia, el Señor es contigo. Bendita tú eres entre todas las mujeres, y bendito es el fruto de tu vientre, Jesús.
2: Santa María, Madre de Dios, ruega por nosotros pecadores, ahora y en la hora de nuestra muerte. Amén.
0: Dios te salve María, llena eres de gracia, el Señor es contigo. Bendita tú eres entre todas las mujeres, y bendito es el fruto de tu vientre, Jesús.
2: Santa María, Madre de Dios, ruega por nosotros pecadores, ahora y en la hora de nuestra muerte. Amén.
0: Dios te salve María, llena eres de gracia, el Señor es contigo. Bendita tú eres entre todas las mujeres, y bendito es el fruto de tu vientre, Jesús.
2: Santa María, Madre de Dios, ruega por nosotros pecadores, ahora y en la hora de nuestra muerte. Amén.
0: Dios te salve María, llena eres de gracia, el Señor es contigo. Bendita tú eres entre todas las mujeres, y bendito es el fruto de tu vientre, Jesús.
2: Santa María, Madre de Dios, ruega por nosotros pecadores, ahora y en la hora de nuestra muerte. Amén.
0: Dios te salve María, llena eres de gracia, el Señor es contigo. Bendita tú eres entre todas las mujeres, y bendito es el fruto de tu vientre, Jesús.
2: Santa María, Madre de Dios, ruega por nosotros pecadores, ahora y en la hora de nuestra muerte. Amén.
0: Dios te salve María, llena eres de gracia, el Señor es contigo. Bendita tú eres entre todas las mujeres, y bendito es el fruto de tu vientre, Jesús.
2: Santa María, Madre de Dios, ruega por nosotros pecadores, ahora y en la hora de nuestra muerte. Amén.
0: Dios te salve María, llena eres de gracia, el Señor es contigo. Bendita tú eres entre todas las mujeres, y bendito es el fruto de tu vientre, Jesús.
2: Santa María, Madre de Dios, ruega por nosotros pecadores, ahora y en la hora de nuestra muerte. Amén.
0: Dios te salve María, llena eres de gracia, el Señor es contigo. Bendita tú eres entre todas las mujeres y bendito es el fruto de tu vientre, Jesús.
2: Santa María, Madre de Dios, ruega por nosotros pecadores, ahora y en la hora de nuestra muerte. Amén.
0: Gloria al Padre, al Hijo y al Espíritu Santo.
2: Como era en el principio, ahora y siempre, por los siglos de los siglos. Amén.
0: En el cuarto misterio gozoso contemplamos la presentación del niño en el templo y la purificación de la Virgen María. Cuando llegó el día fijado por la ley de Moisés para la purificación, llevaron al niño a Jerusalén para presentarlo al Señor. Como está escrito en la ley, todo varón primogénito será consagrado al Señor. También debían ofrecer en sacrificio un par de tórtolas o de pichones de paloma, como ordena la ley del Señor. Oremos.
2: Padre nuestro que estás en el cielo, santificado sea tu nombre. Venga a nosotros tu reino y hágase tu voluntad en la tierra como en el cielo.
0: Danos hoy nuestro pan de cada día y perdona nuestras ofensas, como también nosotros perdonamos a los que nos ofenden. No nos dejes caer en la tentación y líbranos del mal. Amén.
2: Dios te salve María, llena eres de gracia, el Señor es contigo. Bendita tú eres entre todas las mujeres y bendito es el fruto de tu vientre, Jesús.
0: Santa María, Madre de Dios, ruega por nosotros pecadores, ahora y en la hora de nuestra muerte. Amén.
2: Dios te salve María, llena eres de gracia, el Señor es contigo. Bendita tú eres entre todas las mujeres y bendito es el fruto de tu vientre, Jesús.
0: Santa María, Madre de Dios, ruega por nosotros pecadores, ahora y en la hora de nuestra muerte. Amén.
2: Dios te salve María, llena eres de gracia, el Señor es contigo. Bendita tú eres entre todas las mujeres y bendito es el fruto de tu vientre, Jesús.
0: Santa María, Madre de Dios, ruega por nosotros pecadores, ahora y en la hora de nuestra muerte. Amén.
2: Dios te salve María, llena eres de gracia, el Señor es contigo. Bendita tú eres entre todas las mujeres y bendito es el fruto de tu vientre, Jesús.
0: Santa María, Madre de Dios, ruega por nosotros pecadores, ahora y en la hora de nuestra muerte. Amén.
2: Dios te salve María, llena eres de gracia, el Señor es contigo. Bendita tú eres entre todas las mujeres y bendito es el fruto de tu vientre, Jesús.
0: Santa María, Madre de Dios, ruega por nosotros pecadores, ahora y en la hora de nuestra muerte. Amén.
2: Dios te salve María, llena eres de gracia, el Señor es contigo. Bendita tú eres entre todas las mujeres y bendito es el fruto de tu vientre, Jesús.
0: Santa María, Madre de Dios, ruega por nosotros pecadores, ahora y en la hora de nuestra muerte. Amén.
2: Dios te salve María, llena eres de gracia, el Señor es contigo. Bendita tú eres entre todas las mujeres y bendito es el fruto de tu vientre, Jesús.
0: Santa María, Madre de Dios, ruega por nosotros pecadores, ahora y en la hora de nuestra muerte. Amén.
2: Dios te salve María, llena eres de gracia, el Señor es contigo. Bendita tú eres entre todas las mujeres y bendito es el fruto de tu vientre, Jesús.
0: Santa María, Madre de Dios, ruega por nosotros pecadores, ahora y en la hora de nuestra muerte. Amén.
2: Dios te salve María, llena eres de gracia, el Señor es contigo. Bendita tú eres entre todas las mujeres y bendito es el fruto de tu vientre, Jesús.
0: Santa María, Madre de Dios, ruega por nosotros pecadores, ahora y en la hora de nuestra muerte. Amén.
2: Dios te salve María, llena eres de gracia, el Señor es contigo. Bendita tú eres entre todas las mujeres y bendito es el fruto de tu vientre, Jesús.
0: Gloria, Santa María, Madre de Dios, ruega por nosotros pecadores, ahora y en la hora de nuestra muerte. Amén.
2: Gloria al Padre, al Hijo y al Espíritu Santo.
0: Como era en un principio, ahora y siempre, por los siglos de los siglos. Amén. Amén. En el quinto misterio gozoso contemplamos el niño perdido y hallado en el templo. Cuando el niño cumplió 12 años, subieron como de costumbre, y acabada la fiesta, María y José regresaron, pero Jesús permaneció en Jerusalén sin que ellos se dieran cuenta. Al tercer día lo hallaron en el templo en medio de los doctores de la ley, escuchándolos y haciéndoles preguntas. Padre nuestro que estás en el cielo, santificado sea tu nombre, venga a nosotros tu reino, hágase tu voluntad en la tierra como en el cielo.
2: Danos hoy nuestro pan de cada día, perdona nuestras ofensas, como también nosotros perdonamos a los que nos ofenden. no nos dejes caer en la tentación y líbranos del mal. Amén.
0: Dios te salve María, llena eres de gracia, el Señor es contigo. Bendita tú eres entre todas las mujeres y bendito es el fruto de tu vientre Jesús.
2: Santa María, Madre de Dios, ruega por nosotros pecadores, ahora y en la hora de nuestra muerte. Amén.
0: Dios te salve María, llena eres de gracia, el Señor es contigo. Bendita tú eres entre todas las mujeres y bendito es el fruto de tu vientre Jesús.
2: Santa María, Madre de Dios, ruega por nosotros pecadores, ahora y en la hora de nuestra muerte. Amén.
0: Dios te salve María, llena eres de gracia, el Señor es contigo. Bendita tú eres entre todas las mujeres y bendito es el fruto de tu vientre Jesús.
2: Santa María, Madre de Dios, ruega por nosotros pecadores, ahora y en la hora de nuestra muerte. Amén.
0: Dios te salve María, llena eres de gracia, el Señor es contigo. Bendita tú eres entre todas las mujeres y bendito es el fruto de tu vientre Jesús.
2: Santa María, Madre de Dios, ruega por nosotros pecadores, ahora y en la hora de nuestra muerte. Amén.
0: Dios te salve María, llena eres de gracia, el Señor es contigo. Bendita tú eres entre todas las mujeres y bendito es el fruto de tu vientre Jesús.
2: Santa María, Madre de Dios, ruega por nosotros pecadores, ahora y en la hora de nuestra muerte. Amén.
0: Dios te salve María, llena eres de gracia, el Señor es contigo. Bendita tú eres entre todas las mujeres y bendito es el fruto de tu vientre Jesús.
2: Santa María, Madre de Dios, ruega por nosotros pecadores, ahora y en la hora de nuestra muerte. Amén.
0: Dios te salve María, llena eres de gracia, el Señor es contigo. Bendita tú eres entre todas las mujeres y bendito es el fruto de tu vientre Jesús.
2: Santa María, Madre de Dios, ruega por nosotros pecadores, ahora y en la hora de nuestra muerte. Amén.
0: Dios te salve María, llena eres de gracia, el Señor es contigo. Bendita tú eres entre todas las mujeres y bendito es el fruto de tu vientre Jesús.
2: Santa María, Madre de Dios, ruega por nosotros pecadores, ahora y en la hora de nuestra muerte. Amén.
0: Dios te salve María, llena eres de gracia, el Señor es contigo. Bendita tú eres entre todas las mujeres y bendito es el fruto de tu vientre Jesús.
2: Santa María, Madre de Dios, ruega por nosotros pecadores, ahora y en la hora de nuestra muerte. Amén.
0: Dios te salve María, llena eres de gracia, el Señor es contigo. Bendita tú eres entre todas las mujeres y bendito es el fruto de tu vientre Jesús.
2: Santa María, Madre de Dios, ruega por nosotros pecadores, ahora y en la hora de nuestra muerte. Amén.
0: Gloria al Padre, al Hijo y al Espíritu Santo.
2: Como era en el principio, ahora y siempre, por los siglos de los siglos. Amén.

0: Rezamos por el Papa, por la Iglesia, por las almas del purgatorio y por las vocaciones sacerdotales y religiosas. Padre nuestro que estás en el cielo, santificado sea tu nombre. Venga a nosotros tu reino. Hágase tu voluntad en la tierra como en el cielo.
1: Danos hoy nuestro pan de cada día y perdona nuestras ofensas, como también nosotros perdonamos a los que nos ofenden. No nos dejes caer en la tentación y líbranos del mal. Amén.
0: Dios te salve María, llena eres de gracia, el Señor es contigo. Bendita tú eres entre todas las mujeres y bendito es el fruto de tu vientre Jesús.
1: Santa María, Madre de Dios, ruega por nosotros pecadores, ahora y en la hora de nuestra muerte. Amén.
0: Dios te salve María, llena eres de gracia, el Señor es contigo. Bendita tú eres entre todas las mujeres y bendito es el fruto de tu vientre Jesús.
1: Santa María, Madre de Dios, ruega por nosotros pecadores, ahora y en la hora de nuestra muerte. Amén.
0: Dios te salve María, llena eres de gracia, el Señor es contigo. Bendita tú eres entre todas las mujeres y bendito es el fruto de tu vientre Jesús.
1: Santa María, Madre de Dios, ruega por nosotros pecadores, ahora y en la hora de nuestra muerte. Amén.
0: Gloria al Padre, al Hijo y al Espíritu Santo.
1: Como era en el principio, ahora y siempre, por los siglos de los siglos. Amén.
2: Bendita sea tu pureza, y eternamente lo sea, pues todo un Dios se recrea en tan graciosa belleza. A ti, celestial princesa, Virgen Sagrada María, yo te ofrezco en este día alma, vida y corazón. Mírame con compasión, no me dejes, Madre mía.
0: En el nombre del Padre, del Hijo y del Espíritu Santo. Amén.

0: Buenas noches. En esta misa rezamos por los difuntos, por las almas del purgatorio, Padre Néstor González, Padre Edgardo Segovia, Adelfa Puello y Ricardo Ronco, Luis Ángel Sigliuti, Pedro Leónidas Galante, Irene de la Loz, Leandro Tornú, difuntos de familias Gómez Álvarez, Pelusa y Meto, Alberto López, Gastón Barroso, Liliana, Teresita y Carlos Mascheroni, pidiendo por la salud de María, Blanquito, Marianela, Nazareno, Tomás, Josué, Moira, Cristina Monzón, y por todas las personas que están atravesando alguna enfermedad y sus familias, por una intención especial. Acción de gracias por el cumpleaños de Marta. Comenzamos la celebración cantando el canto número
1: 5, Iglesia Peregrina de Dios.

0: Nos hemos reunido en el nombre del Padre, y del Hijo, y del Espíritu Santo. La paz, el amor y la fe de parte de Dios Padre y de Jesús el Señor esté siempre con todos ustedes.
1: Y con tu espíritu.
0: Nos confiamos una vez más a la misericordia de Dios, disponemos nuestro corazón para esta celebración, pidiendo perdón de todos nuestros pecados. Tú que no has venido a condenar, sino a perdonar.
2: Señor, ten piedad de nosotros. Señor, ten piedad de nosotros.
0: Tú que has dicho que hay gran fiesta en el cielo por un pecador que se arrepiente.
2: Cristo, ten piedad de nosotros. Cristo, ten piedad de nosotros.
0: Tú que perdonas mucho a quien mucho ama.

Dios Padre de bondad, tenga misericordia de nosotros, perdone nuestros pecados y nos lleve a la vida eterna. Por todas las intenciones por las que estamos rezando en la misa de hoy, también por aquellas que traemos en el corazón, hacemos confiado nuestra oración a Dios. Dios nuestro, que llamaste hijos tuyos a los que trabajan por la paz, concédenos la gracia de procurar sin cesar la justicia, única garantía de una paz sólida y verdadera. Por nuestro Señor Jesucristo, tu Hijo, que vive y reina contigo en la unidad del Espíritu Santo y es Dios, por los siglos de los siglos.

Lectura de la primera carta del apóstol San Pablo a los cristianos de Corinto. Hermanos, es cosa pública que se cometan entre ustedes actos deshonestos, como no se encuentran ni siquiera entre los paganos, a tal extremo que uno convive con la mujer de su padre y todavía se enorgullecen en lugar de estar de duelo para que se expulse al que cometió esa acción. En lo que a mí respecta, estando ausente con el cuerpo, pero presente con el espíritu, yo ya lo he juzgado como si yo mismo estuviera allí. Es necesario que ustedes y yo nos reunamos espiritualmente en el nombre y con el poder de nuestro Señor Jesús para que este hombre sea entregado a Satanás. Así se perderá su carne, pero se salvará su espíritu en el día del Señor. No es como para gloriarse. ¿No saben que un poco de levadura hace fermentar toda la masa? Despójense de la vieja levadura para hacer una nueva masa, ya que ustedes mismos son como el pan sin levadura, porque Cristo, nuestra Pascua, ha sido inmolado. Celebremos entonces nuestra Pascua, no con el pan, no con la vieja levadura de la maldad y la perversidad, sino con los panes sin levadura de la pureza y la verdad. Palabra de Dios.

El Señor esté con ustedes. Evangelio de nuestro Señor Jesucristo según San Lucas. Un sábado Jesús entró en la sinagoga y comenzó a enseñar. Había allí un hombre que tenía la mano derecha paralizada. Los escribas y los fariseos observaban atentamente a Jesús para ver si sanaba en sábado, porque querían encontrar algo de qué acusarlo. Pero Jesús, conociendo sus intenciones, dijo al hombre que tenía la mano paralizada: «Levántate y quédate de pie delante de todos». Él se levantó y permaneció de pie. Luego les dijo: «Yo les pregunto, ¿está permitido en sábado hacer el bien o el mal, salvar una vida o perderla?». Y dirigiendo una mirada a todos, dijo al hombre: «Extiende tu mano». Él la extendió y su mano quedó sana. Pero ellos se enfurecieron y deliberaban entre sí para ver qué podían hacer contra Jesús. Palabra del Señor. La semana pasada, cuando comenzamos a leer semanalmente el Evangelio de San Lucas, decíamos, bueno, marcamos esta particularidad que cada evangelista tiene uno respecto de otro. En este caso, Lucas era alguien que conocía las costumbres paganas, porque él venía de, no era judío de origen, sino era pagano, y sobre todo escribía su evangelio, lo dirigía a una comunidad en que había predominantemente paganos que se habían convertido al cristianismo. Por eso su acento no está tanto en las prácticas religiosas, sino en el modo de vivir la fe, porque eso es lo que entendían y a eso le apunta especialmente en el Evangelio Lucas. Fíjense que luego de presentarse Jesús en público a los judíos que lo escuchaban en la sinagoga, comenzó a tener los primeros conflictos con el poder religioso, que era obviamente fariseos y escribas, sobre las prácticas religiosas. La semana pasada Jesús le dio un ejemplo, algo así como: no se puede emparchar un vestido viejo cuando está gastado con un pedazo de tela nueva, porque esa tela, cuando encoja, va a tirar y va a romper más la rotura que había inicialmente, ¿no? Como diciendo, no se puede emparchar una cosa con la otra, marcándole que quienes lo cuestionaban es porque tenían una mirada muy detenida en el tiempo respecto de la fe y habían perdido lo esencial. Y aparecen otros ejemplos en los cuales Jesús, bueno, disputaba por este tema: quedarse a cumplir rajatabla la ley y olvidarse de lo más importante, que es el hombre que está en el medio de ella. Por eso hoy el Evangelio, fíjense que ya lo presenta, que cuando fue Jesús a la sinagoga y estando esta persona que tenía la mano paralizada, un enfermo, era un día sábado, ya están mirándolo no para ver qué pueden aprender de Jesús, sino para ver qué nueva ley transgrede Jesús según su criterio. Dice el texto que cuando llegaron a la sinagoga, bueno, estaban como, me lo imagino, como agazapados, no esperando la oportunidad. Había un hombre enfermo, tenía la mano paralizada, visiblemente enfermo. Entonces el tema era, bueno, ¿qué hacía Jesús? ¿Respetaba la ley que decía que el sábado era lo más importante y no había que hacer ninguna actividad, o dejaba de lado ese mandamiento muy importante para los judíos y central, y se atenía lo que la lógica humana indicaba: curar a la persona enferma? Jesús, viendo esto, naturalmente no esquiva el bulto y se dedica a hacer lo que tenía que hacer: curó a la persona enferma. Y tengan en cuenta que esa enfermedad, muchas están cargadas como de signos, no es cualquier enfermedad. Una persona con un brazo paralizado en aquella época, en el cual las tareas eran manuales en su 98%, podríamos decir, de las personas, era una persona que estaba impedida de vivir en sociedad, aunque tal vez podía caminar, podía oír, podía ver, pero si no podía usar sus brazos como correspondía, difícilmente pueda trabajar y pueda vivir. O sea que no era simplemente un pequeño problema de salud, era una persona que estaba marginada de la vida. Por eso es el signo que Jesús les trae.
a veces quedarnos con solamente las leyes y los reglamentos o las obligaciones nos hacen olvidar de lo más importante. Todo debe girar en torno al hombre, nuestra fe gira en torno a eso. Y si la fe, nuestra vivencia religiosa, no le permite a los hombres vivir mejor, algo está fallando. Si vivir la fe es una carga o es un peso, algo estamos haciendo mal. Y justamente, Lucas, ¿qué es lo que le quiere marcar a estas personas a las cuales escribe el Evangelio? Bueno, que la buena noticia que trae Jesús no es cambiar de reglamento, sino poner al hombre en el centro de todo. Por eso, esta actitud que Jesús tiene no es una más de tantas, es central para mostrar lo que quiere transmitir el evangelista Lucas a sus creyentes, en definitiva. La nueva forma de interpretar la fe que trae Jesús tiene esto como lo más importante: el hombre, sus problemas, sus dificultades. Y si todo lo que hacemos no nos sirve para mejorar nuestra calidad de vida y la de los demás, siempre tenemos que replantearnos en quién estamos creyendo. El Dios de la Biblia, el Dios que trae Jesús, tiene un solo objetivo: liberar al hombre de todo lo que lo ata, de todo lo que no le deja crecer o puede frenar su desarrollo en la vida.

Recemos, hermanos, para que este sacrificio mío y también de ustedes sea agradable a Dios Padre misericordioso. Para nuestro bien y el de toda su santa iglesia. Padre, te pedimos que el sacrificio salvador de tu Hijo, Rey de la Paz, ofrecido bajo estos signos sacramentales que expresan la paz y la unidad, sirva para afianzar la armonía entre todos tus hijos. Por Jesucristo nuestro Señor. El Señor esté con ustedes. Levantemos el corazón. Demos gracias al Señor nuestro Dios. En verdad es justo y necesario darte gracias y alabarte, Dios Padre misericordioso, por todo lo que haces en el mundo, por Jesucristo Señor nuestro. Pues en una humanidad dividida por enemistades y discordias, sabemos que tú diriges los ánimos que se disponen a la reconciliación. Por tu espíritu mueve los corazones de los hombres para que los enemigos vuelvan a la amistad, los adversarios se den la mano y los pueblos busquen la armonía. Con tu acción eficaz puedes conseguir, Señor, que el amor venza al odio, la venganza deje paso a la indulgencia y la discordia se convierta en amor mutuo. Por eso, con toda la Iglesia, cantamos el himno de tu gloria.

A ti, Padre misericordioso, te bendecimos por Jesucristo, tu Hijo, que ha venido en tu nombre. Es la palabra de salvación para los hombres, la mano que tiendes a los pecadores, el camino que nos conduce a la paz. Cuando nos habíamos apartado de ti por nuestros pecados, nos reconciliaste contigo, para que, convertidos a ti, nos amáramos unos a otros por tu Hijo, a quien entregaste a la muerte por nosotros. Ahora, celebrando la reconciliación que Cristo nos trajo, te suplicamos que por la efusión de tu Espíritu santifiques estos dones, para que se conviertan en el cuerpo y la sangre de tu Hijo, que nos mandó celebrar estos misterios. Porque Él mismo, cuando iba a entregar su vida por nuestra liberación, sentado a la mesa, tomó pan en sus manos, y dando gracias te bendijo, lo partió y se lo dio a los discípulos diciendo: tomen y coman todos de él, porque esto es mi cuerpo que será entregado por ustedes.

Del mismo modo, aquella noche tomó en sus manos el cáliz de la bendición y proclamando tu misericordia se lo dio a sus discípulos diciendo: tomen y beban todos de él, porque este es el cáliz de mi sangre, sangre de la alianza nueva y eterna, que será derramada por ustedes y por muchos para el perdón de los pecados. Hagan esto en conmemoración mía. Este es el sacramento de nuestra fe.

0: Así, al celebrar el memorial de la muerte y resurrección de tu Hijo, que nos dejó esta prenda de su amor, te ofrecemos lo que tú nos entregaste, el sacrificio de la reconciliación perfecta. Te pedimos humildemente, Padre Santo, que nos aceptes también a nosotros junto con tu Hijo, y en este banquete salvífico, concédenos el mismo Espíritu, que haga desaparecer toda enemistad entre nosotros. Que este Espíritu haga de tu Iglesia signo de unidad e instrumento de tu paz entre los hombres, y nos guarde en comunión con nuestro Papa León, nuestro Obispo Héctor, con los demás obispos y con todo tu pueblo. Recibe en tu reino a nuestros hermanos que se durmieron en el Señor y a todos los difuntos cuya fe solo tú conociste. Así como nos has congregado ahora en torno a la mesa de tu Hijo, reúnenos con la gloriosa Virgen María, Madre de Dios, con los apóstoles y los santos, reúne también a los hombres de toda raza y lengua en el banquete de la unidad eterna, en los cielos y en la tierra nueva, donde brilla la plenitud de tu paz, por Cristo Señor nuestro. Por Cristo, con Él y en Él, a ti, Dios Padre omnipotente, en la unidad del Espíritu Santo, todo honor y toda gloria por los siglos de los siglos.
1: Amén.
0: Como hijos amados de Dios, unimos nuestros corazones y nuestras voces para cantar.

Líbranos de todos los males, Señor, y concédenos la paz en nuestros días, para que, ayudados por tu misericordia, vivamos siempre libres de pecado y protegidos de toda adversidad, mientras esperamos la gloriosa venida de nuestro Salvador Jesucristo.

Concédenos la paz en nuestros días, para que, ayudados por tu misericordia, vivamos siempre libres de pecado y protegidos de toda adversidad, mientras esperamos la gloriosa venida de nuestro Salvador Jesucristo.

Señor Jesucristo, que dijiste a tus apóstoles, la paz les dejo, mi paz les doy. No tengas en cuenta nuestros pecados, sino la fe de tu iglesia. Y conforme a tu palabra, concédele la paz y la unidad, tú que vives y reinas por los siglos de los siglos. La paz del Señor esté con ustedes. Nos damos el saludo de la paz.

0: Este es Jesús, el Cordero de Dios, que quita el pecado del mundo. Felices nosotros, llamados a participar de la cena del Señor.
1: Señor, no soy digno de que entres en mi casa, pero una palabra tuya bastará para sanarme. Cantamos el canto número 92, Cristo te necesita.

0: Oremos. Concédenos, Padre, tu espíritu de amor para que, renovados con el cuerpo y la sangre de tu Hijo, trabajemos eficazmente para promover entre todos los hombres la paz que Él mismo nos dejó, por Jesucristo nuestro Señor. Como todos los lunes, una bendición especial para nuestros oyentes de Radio FM Buen Anuncio y especialmente para las personas que están impedidas de participar de la celebración por algún problema de salud, que experimenten siempre la cercanía protectora de Dios. Y también una bendición especial para Marta, que está celebrando su cumpleaños. Que el Señor esté con ustedes. Que la bendición de Dios, que es Padre, Hijo y Espíritu Santo, descienda sobre ustedes y los acompañe siempre. Con la alegría de haber celebrado nuestra fe, podemos continuar en paz.
1: Cantamos el canto 128, Si tú puedes cantar.

Señor de la vida, tú nos diste el don del agua, fuente de fecundidad, frescura y esperanza. Ella calma la sed, fecunda la tierra y limpia las heridas.

Damos gracias porque también ella es símbolo de tu gracia, de tu amor, que nos renueva por medio del bautismo. Hoy te pedimos que nos enseñes a custodiarla con gratitud, justicia y responsabilidad.

Te pedimos perdón por haberla convertido en mercancía, olvidando que es un regalo universal, un derecho sin fronteras destinado a todos tus hijos. Vemos con dolor a tantos hermanos y hermanas que no tienen agua limpia, que caminan kilómetros para encontrarla, que enferman por su escasez.

Que tu Espíritu nos transforme en peregrinos de lo esencial, capaces de vivir con sobriedad, denunciando el derroche, la contaminación, defendiendo el derecho de cada hermano y hermana a beber sin miedo, sin desigualdad.

Haz que nuestro cuidado del agua sea signo de amor al Creador y compromiso con la vida de los más pobres, educando nuevas generaciones que valoren y protejan los recursos de la tierra. Amén.

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